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2: Son las 8 de la noche, 6 minutos.
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3: Invitamos al escenario del recuerdo a Salvatore Adamo, con el tema Nada que hacer. Es un cantante ítero-belga. Tuvo gran éxito musical durante los años 60 y 70 en Europa y América Latina. Después de Salvatore Adamo, Nada, el rey de oros. Es una destacada cantante italiana, varias veces ganadora del Festival de la Canción de San Remo. Entonces, invitamos a nuestro escenario del recuerdo a Salvatore Adamo, Nada que hacer, y la cantante Nada. Qué extraño el nombre. ¿Quién canta? Nada. La cantante Nada, el rey de oros.

0: Hubo un tema muy, muy, muy famoso de un cantante muy, muy antiguo, Antonio Prieto. Él era ya cantante a principios de los años 50. Él nos trae La Novia. Nació en la ciudad de Iquique. Fue un cantante y actor muy popular durante la década del 50 y 60 en Latinoamérica y algunos países de Europa. Murió en el año 2011. Y luego Cecilia, Dilo Calladito. Cecilia la Incomparable, o simplemente Cecilia, es una cantautora chilena de origen judío, representante de la Nueva Ola en los años 1960. Entonces recordemos a estos dos chilenos que fueron muchas veces al extranjero. Antonio Prieto se ubicó en un país que no fue el nuestro, y Cecilia no, Cecilia se quedó en Chile. Antonio Prieto, La Novia; Cecilia, Dilo Calladito.
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Vamos a invitar a dos intérpretes musicales nacionales: Eduardo Valenzuela, Caramelo de Menta. El twist Caramelo de Menta fue el hit que hizo bailar a la juventud de la nueva ola chilena. Se inició en 1962 actuando en Radio Portales junto a Luis Dimas. Después de Eduardo Valenzuela, Fernando Viergo, Guarda el tiempo en las pastillas. Es un cantautor musical chileno destacado por su carrera musical de más de 45 años y sus 17 álbumes grabados. Entonces, Eduardo Valenzuela, Caramelo de Menta, y Fernando Viergo, Guarda el tiempo en las pastillas.

Recordemos ahora a Ray Peterson con un tema muy bonito de aquellos años, Corina, Corina. Cantante estadounidense, nació en 1939 en Denton, Texas. Fallece el 25 de enero del 2005. Y luego Los Platters, Solo Tú. Famoso grupo musical estadounidense. Sus temas llegaron a Chile en 1957. Bueno, recordemos entonces con Ray Peterson y con Los Platters.

0: ya se nos fue el tiempo. Pero ya volvemos pronto la próxima semana para que nos juntemos a recordar, para que comentemos en nuestras casas de repente algunas cosas que nos sucedieron a raíz del recuerdo que vamos a actualizar. Un abracito para todos, veámonos en la calle y saludémonos como corresponde, con un gran abrazo. Así me saludo yo con mi, cuando me encuentro con alguien conocido, Carlitos. Nos abrazamos, miras tú qué alegría que me da. Bueno, nos encontramos la próxima semana. Chao, chao.
1: Efectivamente, el abrazarse, el mirarse a los ojos, el contarse cosas hace que nuestras alegrías, nuestras penas se compartan. Y es bueno, porque de pronto el peso entre varios es más llevadero. Muchas gracias por su sintonía. Que estén muy bien, que tengan buena semana. Chao, chao.

0: Gracias por acompañarnos en nuestra cita de hoy. Hemos disfrutado de la mejor compañía musical junto a usted. Los invitamos para la próxima semana a compartir los temas del ayer en sus mejores versiones. Aquellos que fueron éxitos. 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
1: Esta es la hora en Superandina.
2: Son las 8 de la noche, 37 minutos.
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0: Son las 8 de la noche, 58 minutos.
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0: Son las 8 de la noche, 58 minutos.
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0: Esta es la hora en Superandina.
1: Son las 9 de la noche, 30 minutos.
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1: En la Delegación Presidencial Provincial de los Andes se desarrolló una nueva sesión del Comité Policial Provincial. La unidad oncológica del Aconcagua avanza con fuerza y se consolida como una prioridad absoluta para el servicio de salud Aconcagua. Exalcalde de Santa María quedó con arraigo nacional tras denuncia de abuso sexual en su contra. Con test rápido y diversas actividades en memoria de las víctimas del VIH-SIDA, en los Andes se realizó una nueva versión de la Feria de Promoción en Salud y Prevención. Con 17 usuarios comenzó su funcionamiento el albergue municipal de San Felipe, ubicado en calle Salinas número 337.
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1: ¿Qué tal? ¿Cómo están? Gusto de saludarlo. De inmediato pasamos a revisar las informaciones. Con el objetivo de fortalecer la seguridad en la provincia y también coordinar acciones frente a la realidad delictual que afecta a las distintas comunas, en la Delegación Presidencial Provincial de los Andes se desarrolló una nueva sesión del Comité Policial Provincial. Durante la jornada, las autoridades insistieron en la importancia de la denuncia ciudadana como la herramienta más importante para focalizar recursos y mejorar estrategias de prevención y persecución del delito. Los detalles en la siguiente nota.
2: Con el foco puesto en reforzar la coordinación en materia de seguridad pública, autoridades provinciales y los mandos policiales a nivel local participaron en una nueva sesión del Comité Policial Provincial desarrollada en la Delegación Presidencial de los Andes.
3: Es una instancia muy favorable de conversación, de análisis, de encuentro, de tal manera que solamente con las policías podemos establecer una conversación y un diálogo directo, transparente, para poder ir avanzando en aquellas políticas de seguridad que nos hemos propuesto como gobierno de mantener la tranquilidad en las distintas comunas de la provincia.
2: Durante la instancia se analizaron los principales puntos de atención en las distintas comunas de la provincia y se evaluó el resultado de las recientes fiscalizaciones realizadas en el territorio.
4: Nosotros como PDI damos cuenta al delegado respecto de del trabajo policial que se viene realizando ya desde hace tiempo y también contamos con su direccionamiento y opinión en algunas materias, donde nosotros en vinculación con el Ministerio Público hemos estado trabajando arduamente para justamente darle tranquilidad a nuestros vecinos y vecinas.
5: Se ve todos los enfoques dimensionalmente hablando en cuanto a lo que adopta Carabineros de Chile, desde la violencia intrafamiliar, ¿no es cierto?, el robo de objetos de vehículos, entre otros, orden público y otras situaciones más, libertadores, el cierre, la apertura, que mantenemos muy buena coordinación con la delegación también y con el coordinador respectivo, entre otras situaciones, ¿no es cierto?, tanto en proyección como en la actualidad.
2: En la reunión se destacó la importancia del trabajo conjunto entre las instituciones y la comunidad para enfrentar los hechos delictuales. En ese contexto, se recalcó que la denuncia formal realizada por los vecinos sigue siendo una herramienta fundamental para apoyar la labor policial, ya que permite identificar situaciones de riesgo y conocer con mayor precisión el comportamiento delictual en los barrios.
5: La denuncia es muy importante, puesto que nos permite focalizar, ¿no es cierto?, y exponer y disponer de los esfuerzos de logístico y humano en un sector determinado. Entonces, obviamente, si yo no tengo la denuncia, no tengo ese enfoque, por ende, la denuncia es muy importante, tanto en conocimiento de la autoridad como para hacer el análisis policial respectivo.
4: Hay una multiplicidad de delitos que nosotros semanalmente estamos investigando. Por supuesto, hay algunos que causan mayor impacto en la comunidad, pero tenemos investigaciones de larga data en los delitos de robo de las diferentes modalidades, por ejemplo.
2: Tras la jornada, desde la PDI, Carabineros y la delegación se comprometió la continuidad de estas mesas de coordinación, reiterando el llamado a utilizar los canales de denuncias seguros y anónimos disponibles para colaborar en las acciones de seguridad dentro de la provincia.
1: La unidad oncológica de la Aconcagua avanza con fuerza y hoy se consolida como una prioridad absoluta para el servicio de salud Aconcagua. Esto luego de las críticas surgidas por la demora en el avance del proyecto.
6: Tras las críticas recibidas por el diputado Luis Pardo a la dirección del Servicio de Salud Aconcagua, donde se solicita mayor urgencia en proyectos claves como la sala oncológica del Hospital San Camilo, la directora junto a representantes de las uniones comunales de Junta de Vecinos de la provincia de San Felipe realizaron una visita inspectiva a la unidad oncológica, constatando en terreno los avances de las obras. El recorrido tuvo como objetivo principal transmitir certeza absoluta a la comunidad de que este anhelado proyecto va sí o sí.
7: Que esta unidad ya tiene el 100% de la infraestructura instalada, que lo pudieron constatar en terreno, que pudieron verificar que está avanzando, que es un proyecto que sigue y que, dada el fraude que tuvimos por la empresa anterior, nosotros tuvimos que hacer un nuevo contrato para la unidad manejadora de aire con un total de 130 millones. Esta unidad manejadora de aire va a estar terminada en septiembre y seguimos avanzando con el proyecto de quimioterapia porque estamos totalmente comprometidos. El cáncer, la oncología, es prioritario para el Ministerio de Salud.
6: La concreción de esta unidad marcará un hito histórico para la zona, ya que evitará que los pacientes oncológicos y sus familias deban realizar desgastantes traslados hacia la región de Valparaíso para recibir sus tratamientos, permitiéndoles llevar sus procesos cerca de sus hogares y redes de apoyo. Los representantes de las UNCO expresaron su profunda satisfacción al ver materializado un sueño por el que han trabajado incansablemente, destacando además el papel clave y el apoyo técnico fundamental del equipo de Servicio Salud.
8: Estoy muy contento. Esto es algo que no nos esperábamos, que iba a estar tan bonito, bien construido, bien hecho. Creo que no puede ser mejor. Entonces, creemos que se ha hecho un buen trabajo, que se ha hecho un trabajo que ha sido pensando en la comunidad, que es lo que a nosotros como dirigentes nos interesa. Entonces, pensando en todos los pacientes oncológicos de nuestra zona.
9: Bueno, realmente impresionada con los avances que hay, está todo muy bien y contenta porque la señora directora de salud nos ha transparentado todas las malas informaciones que hay en las redes sociales y que nosotros en algún momento quisimos creer. La infraestructura hermosa, está todo ok, todo muy bien puesto, cada cosa en su lugar y falta poquito, pues. Esperamos que una vez que llegue la unidad de aire, ya entremos ya en tierra derecha y podamos ver pronto la inauguración.
6: La nueva unidad de quimioterapia, que se emplaza en las dependencias del Hospital San Camilo, contará con modernas instalaciones diseñadas bajo los más altos estándares de atención clínica y humana.
10: Yo me voy tranquila, viendo lo hermoso, como decía un presidente, que es una joya, bien terminada ya, pintada con cada sala donde va a ir cada sillón. Creo que me voy contenta porque vamos a tener muy pronto una sala funcionando y eso darle tranquilidad a la comunidad que sí está la sala de quimioterapia y la sala de la oncológica va.
9: Y nosotros todos estamos al tanto de las cosas que pasan acá en el Servicio de Salud y en el área que es de oncología y es por eso que nos sentimos muy, por lo menos yo por forma personal, muy agradecida porque dentro, aparte de ser una dirigente de una unión comunal, también soy un paciente oncológico, ¿ya? Y eso me alegra mucho, el saber que vamos a tener esta sala, no tanto solo para mí, sino que para todos nuestros vecinos y vecinas de las distintas comunas de la Aconcagua.
6: La nueva unidad tendrá una moderna sala de quimioterapia ambulatoria con capacidad para 10 sillones de atención, además de áreas clínicas especializadas, espacios de espera para familiares y zonas de apoyo para funcionarios y pacientes. Se espera que su finalización y entrega esté para septiembre próximo.
1: Exalcalde de Santa María quedó con arraigo nacional tras denuncia de abuso sexual en su contra. Con arraigo nacional, firma mensual y la prohibición de acercarse a víctima, quedó el exalcalde de Santa María, Manuel Leone, quien fue denunciado por abuso sexual. La investigación se inició tras la denuncia presentada por una mujer adulta por hechos que habrían ocurrido durante la madrugada del sábado 16 de mayo en el domicilio particular de la eventual víctima. Según informó el Ministerio Público, tras la audiencia de formalización, el imputado quedó en libertad.
11: El día 18 de mayo del año 2026 pasa control y es formalizado ante el juzgado de garantía de los Andes una persona adulta, de iniciales MELS, que hasta el día anterior al menos ejercía labores como administrador municipal en la comuna de San Esteban, quien habría realizado acciones de carácter sexual abusiva respecto a una mujer adulta, que era conocida de este, en el domicilio de esta última durante la madrugada del día sábado.
1: En tanto, desde el Servicio Nacional de la Mujer se indicó que serán parte también de este proceso y que ya se contactaron con la víctima para poner a disposición de los profesionales del servicio.
12: Señalar una vez más que ningún tipo de violencia es aceptable y desde ahí poner a disposición todos nuestros canales. Desde el CERNAMEC existe un número, el 1455, que brinda apoyo telefónico los 7 días de la semana, de las 8 a las 12 de la noche, para poder recibir apoyo, ya sea psicosocial, orientación judicial, en temas incluso antes de poner una denuncia, porque sabemos que no es fácil. Señalar que también existen nuestros centros de atención a las mujeres que están en 13 lugares de la región de Valparaíso.
1: En paralelo, debido a la gravedad de los hechos denunciados, el alcalde de San Esteban, Cristian Ortega, solicitó la renuncia de Manuel Leonza a su cargo de administrador municipal. A través de una declaración pública, el municipio señaló que tomó conocimiento de la denuncia el sábado 16 de mayo y que, en uso de las facultades legales del alcalde, se resolvió el cese inmediato de funciones del directivo, al tratarse de un cargo de confianza exclusiva. Vamos con otras informaciones. Les contamos también que con test rápidos y también diversas actividades en memoria de las víctimas del VIH-SIDA, en Los Andes se realizó una nueva versión de la Feria de Promoción en Salud y Prevención, instancia que reunió a vecinos y organizaciones sociales en la Plaza de Armas en el marco de la conmemoración internacional Candlelight, jornada orientada a fomentar el autocuidado, prevenir también infecciones de transmisión sexual y derribar estigmas asociados a dicha enfermedad. Claudio Quijanes preparó la siguiente nota.
2: La Plaza de Armas en Los Andes fue escenario de la denominada Feria de Promoción en Salud y Prevención, actividad enmarcada en la conmemoración internacional Candlelight, iniciativa que busca generar conciencia sobre el VIH-SIDA y las infecciones de transmisión sexual. La jornada reunió a vecinos, agrupaciones sociales y equipos de salud en torno a un mensaje centrado en el autocuidado, la prevención y el fin de los estigmas asociados a la enfermedad.
13: El principal objetivo, como tú dices, es la prevención del VIH en la comuna. Tenemos índices que nos ha entregado el Ministerio de Salud, que obviamente somos una comuna que tiene parámetros de cuidado, que tenemos que fortalecer la prevención, y para eso estamos haciendo esta feria donde hay va a haber información, educación y también algunos artículos y productos que pueden servir para la prevención del VIH.
14: La situación del Valle está orientada principalmente a una preocupación respecto a lo que está pasando en ciertas comunas y principalmente en jóvenes y varones, en donde ahí se debe establecer un mayor cuidado y prevención, y por eso son estas actividades, pues estas actividades tienen la importancia de poder convocar a los jóvenes, de hacer espacios de educación.
2: La feria, además, contó con la clínica móvil que permitió acercar diversas prestaciones directamente a las personas. Por ejemplo, durante la actividad la comunidad pudo acceder de manera gratuita al test rápido de VIH con consejería confidencial y resultados en pocos minutos, destacando de paso la importancia de la detección temprana y de mantener una vida sexual informada y responsable.
15: Nosotros estamos en conjunto con la municipalidad, básicamente aquí entregando información para que toda la comunidad esté prevenida, sepa a dónde dirigirse en caso de que tengan duda, consulta, se sientan en base a una necesidad que podemos tener cualquiera de nosotros. Entonces estamos en conjunto con la diversidad y también con el EMPA.
14: Chile es un país que tiene asegurado de manera garantizada el tratamiento para las personas que ya pues son seropositivas, ¿no es cierto?, que tienen VIH y que tienen asegurado de manera completamente gratuita.
2: El Candlelight cada año recuerda a quienes han fallecido a causa del SIDA y entrega un mensaje de acompañamiento a las personas que viven con el virus. En ese contexto, la actividad también tuvo dentro de sus objetivos la reflexión sobre la inclusión, el respeto y el acceso oportuno a la salud.
1: Vamos al ámbito nacional. La actividad económica cayó 0,5% el primer trimestre del año, una contracción mayor a la que se esperaba. Se trata del primer trimestre que cierra a la baja desde el año 2023. Pilar Gutiérrez nos explica las razones de este resultado.
16: Se sabía que el comienzo de año para la economía había sido malo, pero según el Banco Central fue aún peor. Si se proyectaba preliminarmente con las cifras del IMASEC una caída de 0,3% entre enero y marzo, las cuentas nacionales confirmaron que en realidad la contracción fue 0,5%.
17: 0,5% caída en el primer trimestre, es el primer trimestre, el último trimestre de este gobierno que le damos, el peor primer trimestre desde la crisis subprime. Y es el país que recibimos y por eso más que nunca necesitamos regular el crecimiento.
16: Se trata del peor registro para un primer trimestre desde 2009, cuando la actividad cayó 2,3% por la crisis subprime. Si consideramos todos los trimestres, este primer dato de 2026 viene a romper la tendencia de datos positivos. Desde mediados de 2023, que no había una caída en el PIB trimestral, cuando hubo una baja de 0,4% entre abril y junio de ese año.
18: Rompe una trayectoria que ya se venía viendo de alzas en el PIB trimestral en términos anuales. Para nosotros poder tener un crecimiento de 2% interanual en todo el 2026, necesitamos que durante los próximos tres trimestres el crecimiento promedio esté en torno a un 3%. Implica una aceleración muy relevante de la economía que actualmente no se está proyectando ni siquiera en las proyecciones más optimistas.
16: Y es por eso que hay economistas que proyectan un crecimiento para el año por debajo de 2%.
19: Incluso crecer esa cifra requiere una aceleración importante en la segunda parte del año. Nuestra estimación puntual hoy día está levemente por debajo de 2%, porque con esta caída del primer trimestre se hace muy difícil, incluso considerando un buen segundo semestre, que la economía alcance esa cifra. Que más bien la actividad está estancada hace un periodo largo de tiempo, no es algo que estemos viendo solo en el primer trimestre, sino que es algo que se prolonga por más tiempo.
16: La baja del PIB el primer trimestre se explicó principalmente por el comercio exterior, con una caída de 5% en las exportaciones. Al observar por sectores, algunos tuvieron un débil desempeño la primera parte del año. Minería cayó 3%, la actividad agropecuaria 5% y la pesca con un retroceso de 18%.
20: Por el lado de la demanda interna, destaca que la inversión pierde, digamos, algún tipo de impulso. Construcción, de hecho, cae y la importación de bienes capital también muestra, digamos, una moderación relevante. Por el lado del consumo, el consumo de bienes está prácticamente estancado y es más bien el componente servicio el que muestra un desempeño positivo. Para el año estamos previendo un crecimiento de 1,8%.
16: Sin embargo, algunos expertos mantienen proyecciones algo más optimistas para el año y esperan que los próximos trimestres el crecimiento aumente por las medidas que está impulsando el gobierno.
21: Esto considerando que hacia la segunda mitad del año, sobre todo, se vea un mayor dinamismo en la inversión, dado una mayor agilidad en la aprobación de ciertos proyectos, que es lo que estamos viendo con la gestión del nuevo gobierno, y además también lo que pueda salir eventualmente de la aprobación de la reforma, que también puede agilizar un poco más la inversión hacia fines de año. Con esto en consideración, deberíamos ver cifras positivas entonces el resto del año y un crecimiento para el PIB cercano a 2,3%.
16: Hacia adelante, habrá que ver también cómo evoluciona el conflicto en Medio Oriente y las repercusiones que pueda tener para el crecimiento global.
1: Y ahora presentamos la entrevista que realizó nuestro medio asociado Radio Superandina al director del Club Bernardo O'Higgins, Jorge Walters, quien se refiere a una actividad programada para las próximas horas.
22: Jorge, ¿cómo está usted? Gracias por acompañarnos.
0: Hola, muy buenas tardes, José Luis, un gusto poder saludarlo.
3: Igualmente, Jorge. Bueno, lo que nos convoca para hablar en esta entrevista, Jorge, es respecto de una actividad que se va a hacer sobre gestión de riesgos, tengo entendido, este miércoles, ahí en el Club Bernardo O'Higgins. Cuénteme un poco sobre aquello, por favor.
0: Así es, José Luis. Efectivamente, el Club Bernardo O'Higgins, que bajo su alero trabaja en conjunto con la Logia Ariel número 62, una logia amazónica aquí en la ciudad de Los Andes, está de aniversario, cumple en este mes de mayo 103 años, y en ese marco estamos realizando una serie de actividades, y yo quisiera mencionarle un par de estas. Una de ellas es efectivamente una charla que vamos a realizar el día de mañana a las 19 horas, charla que va a brindarnos un destacado profesional en el área justamente de los riesgos a raíz de que nosotros como país somos un país de desastres naturales y catástrofes, ¿cierto?
3: Sí.
0: La charla se ha titulado Gestión de Riesgos Socioculturales y Planes de Reconstrucción en Chile. Entonces, en ese contexto, nosotros pretendemos entregar un poco una visión de cómo se manejan estas actividades de planificación, ¿cierto?, y cómo se abordan los temas de reconstrucción, que en nuestro país, a raíz de nuestras experiencias, estamos constantemente reinventándonos. Así es que, si hacemos un poquitito una mirada para atrás, antiguamente esto se manejaba con la ONEMI, por 50 años, luego tuvimos una comisión de reconstrucción dependiente del Ministerio de Vivienda y Urbanismo, que se creó en el año 2015 a raíz de los desastres que tuvimos el año 2014. Y actualmente es SENAPRED, quien el Servicio Nacional de Prevención y Respuesta ante Desastres, quienes coordinan todo el Sistema Nacional de Prevención y Respuesta ante Desastres. En ese contexto, Dante Pancani participó activamente, fue jefe de la Comisión Asesora de Reconstrucción del Ministerio de Vivienda entre los años 2015 y 2018. Vale decir, tiene una vasta experiencia y normalmente está asesorando al Estado cuando se le solicita para planificar la reconstrucción, por ejemplo, en la que estamos viviendo ahora, a raíz de los últimos acontecimientos que tuvimos en enero, febrero de este año en las regiones de Ñuble y Biobío. Nos parece súper interesante porque la ciudadanía también participa en todos estos eventos reconstructivos, o sea, todos nos tenemos que involucrar. Así es que quiero dejar abierta la invitación. El presidente de nuestro club, Ricardo Mansur, el TIP, está extendiendo esta invitación a toda la ciudadanía, a todos los habitantes de nuestra provincia que quieran conocer nuestras actividades y participar de esta charla y de escuchar temas muy interesantes. Insisto, mañana 20 de mayo a las 19 horas en las dependencias de nuestro club, que está ubicado en la calle Manuel Rodríguez 544, esto es entre Hierbas Buenas y Papudo. Así es que extiendo la invitación. Nosotros gustosos recibimos a las personas para que conozcan un poco nuestras actividades y en particular esta charla.
3: Jorge, ¿hay algún costo para los interesados en asistir?
0: No, por supuesto que no. Esto es gratis, es un aporte que nosotros queremos hacer a la comunidad y siempre hacemos actividades gratuitas. Eso por una parte.
3: Sí.
0: Aprovechando también este mes, en todo el país se realiza el Día de los Patrimonios.
3: Así
0: es. El fin de semana el último fin de semana de este mes, vale decir, los días 30 y 31. Nosotros, el día 31 de mayo, vamos a abrir nuestra Casa Amazónica para todas las personas que quieran concurrir a conocer las actividades que nosotros realizamos y nuestras dependencias, incluido nuestro templo amazónico, que es bien interesante. Durante toda la mañana del domingo 31 de mayo, entre las 10 y las 13:30 horas. Así que todos cordialmente invitados, se pueden tomar un café con nosotros y nosotros les vamos a hacer un tour por nuestras dependencias para mostrarles de qué se trata la masonería.
3: Jorge, esta instancia de abrirse a la comunidad, de sumarse, de integrarse a la comunidad de los Andes de esta forma más cercana, ¿cierto? Más allá de lo que puede ser corporativo, institucional, en fin, ¿nace a raíz justamente del contexto de lo que hablábamos al comienzo del aniversario que ustedes enfrentan?
0: La verdad es que nosotros estábamos abriéndonos a la comunidad ya hace un tiempo largo. Yo vivía algo así como una década ya. Estamos haciendo siempre esfuerzos por abrirnos a la comunidad. Nos sentimos muy integrados, participamos activamente en múltiples actividades y estamos muy contentos por ello. Esperamos cada día tener la posibilidad de demostrar lo que nosotros hacemos. Nuestro trabajo es netamente filantrópico y basamos nuestras actividades en la ética y tratamos de buscar la mejor convivencia dentro de la sociedad, que es lo que a nosotros nos inspira. Tenemos el firme convencimiento de que todos podemos relacionarnos de una manera mucho más digna, mucho más prudente, más educada, con más tolerancia y con fraternidad, considerando que todos los seres humanos tenemos espacio en este mundo.
3: Claro que sí. Jorge, entonces repitamos, de las dos actividades, repitamos días, horarios y también quiénes están invitados a participar.
0: Perfecto. Están invitados todas las personas sin ningún tipo de discriminación de edad ni de ningún tipo, así que todas las personas en forma gratuita a una charla llamada Gestión de Riesgos Socioculturales y Planes de Reconstrucción en Chile, mañana 20 de mayo a las 19 horas en calle Rodríguez 544, y en la misma dirección el domingo 31 de mayo entre las 10 de la mañana y las 13:30 horas se abren las puertas de nuestra Casa Amazónica para el Día de los Patrimonios.
3: Fabuloso. Agradezco muchísimo el tiempo de habernos acompañado, Jorge, muy amable, y de verdad espero que les vaya muy bien estas dos actividades.
0: Gracias por el contacto, José Luis, de verdad que estamos muy agradecidos, siempre contamos con la radio para difundir nuestras actividades, así que un saludo también para los auditores de Radio Superandina y muchos éxitos para ti y para la radio.
3: Igualmente, muchas gracias, un fuerte abrazo.
1: Hasta ahí la entrevista que realizó nuestro medio asociado Radio Superandina. Pausa y ya continuamos.
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5: Son las 9 de la noche, 59 minutos.
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1: Y estamos de regreso para continuar revisando más informaciones. Albergue municipal inició atención para personas en situación de calle, esto es en la comuna de San Felipe. Con 17 usuarios comenzó su funcionamiento.

0: El equipo a cargo del funcionamiento del albergue depende del Departamento Social de Edecunidad, que estará coordinando la atención diaria de las personas usuarias con el objetivo de asegurar un trato adecuado, humano y oportuno durante el periodo de funcionamiento del dispositivo. Cambiando de tema, les contamos también que la Municipalidad de la Comuna de Yayay embarga maquinaria y camiones a empresas de áridos por millonaria deuda de derechos. Procedimiento judicial que se llevó a cabo durante el fin de semana tras una larga batalla legal por la extracción de la ribera del río Aconcagua.
1: Tras un largo y dilatado proceso judicial, el municipio de Yayay procedió a realizar el embargo de una serie de maquinarias y camiones perteneciente a una empresa de áridos que opera en el sector de Las Vegas y que posee una deuda por más de 300 millones de pesos por concepto de pago de derechos y patente. Lamentablemente, el deudor no canceló voluntariamente, por lo que se debió realizar este procedimiento judicial, donde se pudo embargar maquinarias y camiones tras una orden judicial que la autorizaba.
2: Este procedimiento consiste en el embargo, que es retirar los bienes muebles que están embargados. En específico son bienes que dicen relación con vehículos, maquinaria, camionetas, camiones, y esto lo hicimos en virtud de lo establecido por parte del tribunal, con auxilio de la fuerza pública, también con presencia de patrulleros de seguridad pública de nuestra municipalidad, personal de DIMAO y también en presencia, obviamente, del ministro de FE, que es el receptor judicial.
1: El procedimiento se realizó en la propiedad del sector de Morandé durante la mañana del sábado de manera pacífica y con apoyo de carabineros.
3: Como un paso significativo en la lucha contra la extracción ilegal de áridos y el daño ambiental que esto provoca, el día sábado logramos hacer el retiro de bienes que estaban embargados aproximadamente por un monto de 100 millones de pesos, con un gran trabajo de nuestro equipo jurídico, como una forma de que es hacernos pago de la deuda que esta empresa tiene con el municipio, que ya ha sido declarada judicialmente, pero también como una forma de reparar el daño ambiental que se ha provocado, además con el pinchamiento de las napas del río Aconcagua, la extracción ilegal, los socavones y todo el daño gigante ambiental que se ha provocado en el sector.
1: Este es el primer procedimiento que se realiza en esta causa, y pese a su éxito, se seguirán buscando la forma de que esta empresa pague el total de lo adeudado. Recursos que serán destinados para obras sociales y mejoramiento de infraestructura pública del municipio.
0: La dependencia del Liceo Mixto en Los Andes albergaron la octava versión de la Feria Universitaria, instancia que permite a jóvenes tercero y cuarto año medio de todo el Valle de Aconcagua conocer las más diversas opciones de continuidad de estudios superiores, ya sea en universidades, institutos, centros de formación técnica, escuelas matrices y las Fuerzas Armadas y de Orden.
4: Para muchos jóvenes del Valle de Aconcagua, enfrentar la decisión sobre qué estudiar después de salir del colegio es uno de los desafíos más importantes de su etapa escolar. Por eso, la octava versión de la Feria Universitaria, realizada en el Liceo Bicentenario Mixto de Los Andes, volvió a transformarse en un espacio ampliamente valorado por los jóvenes, quienes destacaron la posibilidad de conocer distintas alternativas académicas y resolver dudas sobre su futuro profesional en un solo lugar.
5: Me ha gustado mucho y la verdad es que estoy viendo aún qué carrera elegir. Creo que me voy a ir por medicina o veterinaria.
6: Encuentro que es una instancia súper bonita para orientarnos y cachar más o menos como el ámbito de las universidades, hacia dónde están dirigidas, como para ciertas personas, para nuestras mayores capacidades. Y básicamente la admisión especial y que nos expliquen tan bien, lo encuentro una muy buena oportunidad para todos nosotros.
7: ¿Te llamaba la atención algo en particular el día de hoy?
6: Sí, que primero que tiene hartos premios, lo que llama como más la atención, de como una recompensa, por decirlo así, y también la buena actitud de la gente que viene, que nos enseña así como casi con peras y manzanas para que podamos familiarizarnos mucho más fácil.
8: Está muy interesante, vienen muchas universidades como de todo Chile, se toman el tiempo de explicarnos admisiones especiales, las carreras que queremos, de qué se tratan, vienen con muy buena disposición todas las universidades y tienen hartos premios, muchas cosas muy lindas.
4: La actividad reunió a universidades, institutos profesionales, centros de formación técnica y escuelas matrices, permitiendo que alumnos de tercero y cuarto medio pudieran acceder directamente a información sobre carreras, beneficios, procesos de admisión y proyecciones laborales. Estas instancias permiten apoyar a los estudiantes en una etapa importante de sus vidas, entregándoles herramientas que les ayudan a tomar decisiones con mayor claridad y seguridad respecto de su futuro educacional.
9: Nosotros

0: generamos una invitación abierta a toda la comunidad, a todos los establecimientos del Valle, tanto de los Andes como de San Felipe. También coordinamos incluso el transporte de los estudiantes para brindar una oportunidad completa y que puedan conocer todas las oportunidades con las universidades asistentes al evento.
1: Una feria que ya venimos desarrollando por espacio de 8 años, es una feria universitaria que ya está consolidada en el Valle de la Aconcagua. Hay una apropiación muy, muy potente por parte de los establecimientos que nos visitan año a año, entendiendo que la oferta universitaria hoy día es transversal, no solamente dice relación con las universidades tradicionales, sino que también universidades particulares, centro de formación técnica, CFT, y también algo que ha ido avanzando de manera muy concreta, que es las Fuerzas Armadas promocionando también el debido ingreso por parte de los jóvenes que hoy terminan su cuarto año medio.
2: Con el paso de los años, la feria se ha convertido en una tradición para la comunidad estudiantil de la zona, fortaleciendo el vínculo entre los establecimientos y las instituciones de educación superior. Además de la oferta académica, la presencia de representantes de las Fuerzas Armadas y de Orden amplió las opciones para los asistentes, mostrando distintos caminos de formación y desarrollo profesional para las nuevas generaciones.
3: Como un día de celebración para todos los de Calle Larguino fue la jornada de ayer tras la aprobación por parte del Consejo Regional de Valparaíso del proyecto de reposición del Estadio Municipal con un monto que alcanza los 4.604 millones de pesos.
4: En una jornada calificada como histórica para la comuna de Calle Larga, el Consejo Regional de Valparaíso aprobó este lunes los recursos para la reposición del Estadio Municipal, iniciativa que recibirá una inversión total de 4.600 millones de pesos provenientes del gobierno regional.
5: Después de hartos años de trabajo para lograr esta aprobación, hoy día hemos logrado que el estadio de Calle Larga sea financiado. Son más de 4.500 millones de pesos los que 4.600 millones de pesos los que se van a invertir en nuestra comuna para que podamos tener un estadio en muchas mejores condiciones y para que el deporte que tanto nos gusta a la gran mayoría de los chilenos, también por supuesto a los callelarguinos, que es el fútbol, aquí estamos fomentando y trabajando para que siga siendo una práctica deportiva, vamos a tener este estadio que va a mejorar por supuesto esas condiciones.
4: La noticia fue ampliamente valorada por autoridades comunales y regionales, ya que el proyecto deportivo obtuvo el mayor monto de financiamiento entre 49 iniciativas aprobadas durante la sección realizada en Valparaíso, reflejando así el respaldo del CORE al desarrollo deportivo y comunitario de la provincia de los Andes.
6: Estamos muy contentos en realidad porque este proyecto ha sido largamente esperado. Y con esta aprobación hemos hecho realidad un sueño importante para la comuna de Calle Larga, tal como dice la alcaldesa, porque el deporte es importante para la salud, para la calidad de vida de todos los habitantes de nuestra provincia. Así que felicitaciones, al fin el estadio de Calle Larga se ha aprobado.
4: El proyecto contempla la construcción de un recinto completamente nuevo, moderno y con estándares de alto nivel para la práctica deportiva y actividades comunitarias.
7: Muy buena noticia, la verdad es que nos tiene muy contentos. Esto ha sido un proyecto muy anhelado durante varios años. El municipio tuvo que trabajar bastante ahí en sacar distintas observaciones para poder hoy día tener este ansiado financiamiento de 4.600 millones. Calle Larga es una comuna que se caracteriza por el desarrollo del deporte. Así que, por lo tanto, ¿cómo no colaborar desde el gobierno regional para que tengan un estadio con todas las condiciones adecuadas para el desarrollo deportivo de tantos chicos de que son de Calle Larga y otros que tampoco lo son? Así que, bienvenido y muchas felicitaciones.
4: Tendrá una capacidad para 1.000 personas. Además, tiene instalación de pasto sintético e iluminación de alto estándar. Contará con graderías cubiertas a ambos lados de la cancha, accesos separados por mayor seguridad, baños públicos diferenciados, sala de seguridad, enfermería, bodegas, oficinas y estacionamiento. Todo recinto tendrá accesibilidad universal, permitiendo avanzar hacia una infraestructura deportiva inclusiva y de primer nivel pensada para el desarrollo de niños, jóvenes, deportistas y familias de toda la comuna de Calle Larga.
3: Repudio transversal causó un video de un empresario chileno emitiendo comentarios discriminatorios y homofóbicos contra pasajeros y tripulantes de cabina en Sao Paulo, Brasil. Ahora el Ejecutivo espera recluido en Brasil un juicio que tiene penas que podrían ir entre los 2 a 5 años de cárcel. Toda la información en la nota de Sebastián Rez.
8: A mí.
9: Ahora a todos.
10: Video que se difundió rápidamente por redes sociales y que generó un repudio transversal. Se trata de un empresario chileno que en el aeropuerto de Sao Paulo, Brasil, insultó y realizó comentarios discriminatorios y homofóbicos contra los profesionales y parte de la tripulación. Germán Naranjo Maldini es el nombre del protagonista, gerente comercial de una empresa pesquera nacional, Landes, y que se encontraba en un viaje de negocios hasta Frankfurt, Alemania, con escala en Brasil. El hecho se habría dado cuando el ejecutivo intentó abrir la puerta del avión donde viajaba, momento en que se enfrascó en una discusión con quien sería aparentemente otro tripulante de la aeronave.
11: Un ejecutivo chileno fue preso durante una conexión en el aeropuerto internacional de São Paulo.
12: Após o episódio, ese ejecutivo chileno fue afastado de la empresa en que trabaja en Chile.
10: Y es que en Brasil el tema de la discriminación racial y homofóbica no es un asunto que se tome a la ligera. En 2023, la legislación brasileña endureció las condenas por este tipo de delitos, apenas que podrían significar entre 2 a 5 años de cárcel.
13: Desde enero del año 2023 en Brasil, el delito de injuria racial, es decir, aquellos actos en que se profieren insultos con contenido racial, homofóbico o de estas características, está sancionado con penas que van desde los 2 a los 5 años de cárcel. Son además delitos que no admiten fianza y que son imprescriptibles.
10: Hasta el momento, el abogado de Germán Naranjo Maldini en Brasil afirmó que el empresario no recuerda los acontecimientos del video al estar bajo un medicamento prescrito y asegura que está arrepentido de lo sucedido. Panorama complejo que se puede asemejar a lo ocurrido con una abogada de nacionalidad argentina. Agostina Páez es el nombre de la protagonista de este video, quien fue acusada de injuria racial y estuvo privada de libertad de forma preventiva durante más de 2 meses. Solo pudo volver a su país natal tras el pago de $18,000. Antecedentes que podría complicar al ejecutivo chileno, pero que no sería lo único. A través de un comunicado, la empresa Landes habría decidido apartar de manera preventiva al ejecutivo mientras dure la investigación interna. Y es que la imagen del organismo está siendo afectada por cómo uno de sus líderes se comportó.
14: Las caras visibles de la empresa representan la empresa en todo momento. Y no quiero que esto se malentienda, porque las empresas no pueden poner las manos al fuego por todos sus trabajadores. No pueden saber cómo van a reaccionar en cada momento, cómo van a reaccionar en cada situación, pero tienen que tener consideración. Y yo creo que hoy día es uno de los riesgos que las empresas también enfrentan, que las empresas sean capaces de transmitir esto a sus líderes y que los líderes sepan que, aunque sea su vida personal, están representando a la empresa siempre.
15: En definitiva, este tipo de situaciones afectan directamente la proyección y la reputación de las empresas. ¿Por qué? Porque trabaja en la línea directa con la falta de respeto y la diversidad que hoy día tenemos en nuestro mundo laboral, ¿correcto? Entonces, es súper importante ser firmes, ser decididos y tomar acciones radicales de alguna manera que permitan dar una visión al mundo de que se están haciendo cosas.
10: Hasta el momento, el ministro de Relaciones Exteriores confirmó que el Consulado Nacional en Brasil ya tomó contacto con los familiares del empresario para asegurar que se cumplan todos sus derechos. Esto mientras espera recluido en el Centro de Detención Provisional 2 de Guarulhos al inicio del juicio en su contra.
3: Vamos a revisar de inmediato las señales económicas. Dólar con un valor de 901 pesos con 59 centavos, el euro 1049,58, el valor del cambio el peso argentino 0.64. La unidad de fomento 40.408,15 y la unidad tributaria mensual 70.588 pesos.
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3: Santiago mañana miércoles va a presentar cielo con nubosidad parcial, temperaturas extremas mínima 6, máxima 22 grados. Mendoza hoy despejado, 5 la mínima, 14 la máxima. Para el miércoles nublado, 4 la mínima, 12 la máxima. Jueves nubosidad parcial, 4 la mínima, 11 la máxima. Para el día viernes se espera cielo despejado, 3 la mínima, 12 la máxima. Costa para mañana miércoles se espera con cielo nublado, 10 la mínima y la máxima alcanzará los 13 grados. En tanto, Aconcagua hoy presentó cielo despejado, la mínima fue de 10 y la máxima alcanzó los 27 grados. Para el día miércoles, nublado, 5 la mínima, 25 la máxima. En tanto, para el día jueves se espera cielo con nubosidad parcial, 4 la mínima, 22 la máxima. Y para el día viernes, despejado, 5 la mínima, 24 la máxima. Índice V de hoy 3. El Paso Los Libertadores se encuentra habilitado para todo tipo de vehículos. El Santoral Católico mañana recuerda a Bernardino.
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3: 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Y así completamos la presente entrega informativa. Muchas gracias por la sintonía. Hasta pronto. En la Delegación Presidencial Provincial de los Andes se desarrolló una nueva sesión del Comité Policial Provincial. La unidad oncológica del Aconcagua avanza con fuerza y se consolida como una prioridad absoluta para el Servicio de Salud Aconcagua. Exalcalde de Santa María quedó con arraigo nacional tras denuncia de abuso sexual en su contra. Con test rápido y diversas actividades en memoria de las víctimas del VIH-Sida, en los Andes se realizó una nueva versión de la Feria de Promoción en Salud y Prevención. Con 17 usuarios comenzó su funcionamiento el albergue municipal de San Felipe, ubicado en calle Salinas número 337.
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0: Son las 10 de la noche, 27 minutos.
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1: Son las 10 de la noche, 32 minutos.
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2: Son las 10 de la noche, 58 minutos.
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1: Son las 11 de la noche, 29 minutos.
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4: Unidad Oncológica de la Aconcagua estará finalizada en el mes de septiembre. Corea aprueba más de 4.600 millones de pesos para el nuevo estadio municipal de Calle Larga. Municipalidad de Yayay embarga maquinarias y camiones a empresa de áridos por millonaria deuda de derechos. Codelco Andina reunió expertos y autoridades en segundo simposio de alta montaña y cambio climático del Cajón Río Blanco. Exalcalde de Santa María quedó con arraigo nacional tras denuncia de abuso sexual en su contra. En breve el desarrollo de estas y otras informaciones.
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0: Muy buenos días, ¿cómo están? Un placer de saludarlos. Bienvenidos a la presente entrega informativa correspondiente a este día miércoles 20 de mayo. De inmediato con el desarrollo de las informaciones. Con el objetivo de fortalecer la seguridad de la provincia y coordinar acciones frente a la realidad delictual que afecta a las distintas comunas, en la Delegación Presidencial Provincial de los Andes se desarrolló una nueva sesión del Comité Policial Provincial. Durante la jornada, las autoridades insistieron en la importancia de la denuncia ciudadana como la herramienta más importante para focalizar recursos y mejorar las estrategias de prevención y persecución del delito. Los detalles los entrega a esta hora Claudio Quijanes.
1: Con el foco puesto en reforzar la coordinación en materia de seguridad pública, autoridades provinciales y los mandos policiales a nivel local participaron en una nueva sesión del Comité Policial Provincial desarrollada en la Delegación Presidencial de los Andes. Ricardo Figueroa, delegado presidencial provincial de los Andes, habló de esto.
2: Esta es una instancia muy favorable de conversación, de análisis, de encuentro, de tal manera que solamente con las policías podemos establecer una conversación y un diálogo directo, transparente, para poder ir avanzando en aquellas políticas de seguridad que nos hemos propuesto como gobierno de mantener la tranquilidad en las distintas comunas de la provincia.
1: Durante la instancia se analizaron los principales puntos de atención en las distintas comunas de la provincia y se evaluó el resultado de las recientes fiscalizaciones realizadas en el territorio. El jefe de la PDI Los Andes, prefecto Mauricio Villanueva, dijo:
3: bueno, nosotros como PDI damos cuenta al delegado respecto del trabajo policial que se viene realizando ya desde hace tiempo y también contamos con su direccionamiento y opinión en algunas materias, donde nosotros en vinculación con el Ministerio Público hemos estado trabajando arduamente para justamente darle tranquilidad a nuestros vecinos y vecinas.
1: Y el prefecto de Carabineros en Aconcagua, coronel Mansur Abutom, añadió:
4: se ve todos los enfoques dimensionalmente hablando en cuanto a lo que adopta Carabineros de Chile, desde la violencia

0: apoyar la labor policial, ya que permite identificar situaciones de riesgo y conocer con mayor precisión el comportamiento delictual en los barrios. El coronel Mansur Abutom, prefecto de Carabineros en Aconcagua, dijo:
1: la denuncia es muy importante, puesto que nos permite focalizar, ¿no es cierto?, y exponer y disponer de los esfuerzos de logístico y humano en un sector determinado. Entonces, obviamente, si yo no tengo la denuncia, no tengo ese enfoque, por ende, la denuncia es muy importante, tanto en conocimiento de la autoridad como para hacer el análisis policial respectivo.
0: Y el jefe de la PDI Los Andes, prefecto Mauricio Villanueva, explicó:
2: hay una multiplicidad de delitos que nosotros semanalmente estamos investigando. Por supuesto, hay algunos que causan mayor impacto en la comunidad, pero tenemos investigaciones de larga data en los delitos de robo de las diferentes modalidades, por ejemplo.
0: Tras la jornada, desde la PDI, Carabineros y la delegación se comprometió la continuidad de estas mesas de coordinación, reiterando el llamado a utilizar los canales de denuncia seguros y anónimos disponibles para colaborar en las acciones de seguridad dentro de la provincia.
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7: La unidad oncológica de la Aconcagua avanza con fuerza y hoy se consolida como una prioridad absoluta para el Servicio de Salud Aconcagua. Esto luego de las críticas surgidas por la demora en el avance del proyecto. Los detalles los conocemos con Alejandra Gálvez.
8: Tras las críticas recibidas por el diputado Luis Pardo a la dirección del Servicio de Salud Aconcagua, donde se solicita mayor urgencia en proyectos claves como la sala oncológica del Hospital San Camilo, la directora junta representante de las uniones comunales de Junta de Vecinos de la provincia de San Felipe realizaron una visita inspectiva a la unidad oncológica, constatando en terreno los avances de las obras. El recorrido tuvo como objetivo principal transmitir certeza absoluta a la comunidad de que este anhelado proyecto va sí o sí. Al respecto, la directora del Servicio de Salud Aconcagua, Susan Porras, comenta:
9: esta unidad ya tiene el 100% de la infraestructura instalada, que lo pudieron contratar en terreno, que pudieron verificar que está avanzando, que es un proyecto que sigue y que, dada el fraude que tuvimos por la empresa anterior, nosotros tuvimos que hacer un nuevo contrato para la unidad manejadora de aire con un total de 130 millones. Esta unidad manejadora de aire va a estar terminada en septiembre y seguimos avanzando con el proyecto de quimioterapia porque estamos totalmente comprometidos. El cáncer, la oncología, es prioritario para el Ministerio de Salud.
8: La concreción de esta unidad marcará un hito histórico para la zona, ya que evitará que los pacientes oncológicos y sus familias deban realizar desgastantes traslados hacia la región de Valparaíso para recibir sus tratamientos, permitiéndoles llevar sus procesos cerca de sus hogares y redes de apoyo. Los representantes de las UNCO expresaron su profunda satisfacción al ver materializado un sueño por el que han trabajado incansablemente, destacando además el papel clave y el apoyo técnico fundamental del equipo de Servicio Salud. René Reyes, presidente UNCO de Junta de Vecinos de Putaendo, sostiene:
10: estoy muy contento. Esto es algo que no nos esperábamos, que ya está tan bonito, bien construido, bien hecho. Creo que no puede ser mejor. Entonces, creemos que se ha hecho un buen trabajo, que se ha hecho un trabajo que ha sido pensando en la comunidad, que es lo que a nosotros como dirigentes nos interesa. Entonces, pensando en

0: todos los pacientes oncológicos de nuestra zona.
1: La representante de la Unión Comunal de Junta de Vecinos de Santa María, Lea Lascano, dice:
2: bueno, realmente impresionada con los avances que hay, está todo muy bien y contenta porque la señora directora de salud nos ha transparentado todas las malas informaciones que hay en las redes sociales y que nosotros en algún momento quisimos creer. La infraestructura hermosa, está todo ok, todo muy bien puesto, cada cosa en su lugar y falta poquito, pues. Esperamos que una vez que llegue la unidad de aire, ya entremos ya en tierra derecha y podamos ver pronto la inauguración.
1: La nueva unidad de quimioterapia, que se emplaza en las dependencias del Hospital San Camilo, contará con modernas instalaciones diseñadas bajo los más altos estándares de atención clínica y humana. Ruth Delgado, presidenta Unión Comunal de Junta de Vecinos de San Felipe, sostiene:
3: yo me voy tranquila, viendo lo hermoso, como decía un presidente, que es una joya, bien terminada, ya pintada con cada sala donde va a ir cada sillón. Creo que me voy contenta porque vamos a tener muy pronto una sala funcionando y eso darle tranquilidad a la comunidad que sí está la sala de quimioterapia y la sala de la oncológica va.
1: Ana Muñoz, presidenta de la Unión Comunal de Yayay, agrega:
4: y nosotros todos estamos al tanto de las cosas que pasan acá en el servicio de salud y en el área que es de oncología, y es por eso que nos sentimos muy, por lo menos yo por forma personal, muy agradecida, porque dentro, aparte de ser una dirigente de una unión comunal, también soy un paciente oncológico, ¿ya? Y eso me alegra mucho, el saber que vamos a tener esta sala, no tanto solo para mí, sino que para todos nuestros vecinos y vecinas de las distintas comunas de la Aconcagua.
1: La nueva unidad tendrá una moderna sala de quimioterapia ambulatoria con capacidad para 10 sillones de atención, además de áreas clínicas especializadas, espacios de espera para familiares y zonas de apoyo para funcionarios y pacientes. Se espera que su finalización y entrega esté para septiembre próximo.
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0: Con arraigo nacional, firma mensual y la prohibición de acercarse a la víctima quedó el exalcalde de Santa María, Manuel León, quien fue denunciado por abuso sexual. La investigación se inició tras la denuncia presentada por una mujer adulta por hechos que habrían ocurrido durante la madrugada del sábado 16 de mayo en el domicilio particular de la eventual víctima. Según informó el Ministerio Público, tras la audiencia de formalización, el imputado quedó en libertad. Así lo dio a conocer Jorge Alfaro, fiscal de los Andes.
1: El día 18 de mayo del año 2026 pasa control y es formalizado ante el juzgado de garantía de los Andes una persona adulta de iniciales MELS que hasta el día anterior al menos ejercía labores como administrador municipal en la comuna de San Esteban, quien habría realizado acciones de carácter sexual abusiva respecto a una mujer adulta, que era conocida de este, en el domicilio de esta última durante la madrugada del día sábado.
0: En tanto, desde el Servicio Nacional de la Mujer se indicó que serán parte de este proceso y que ya se contactaron con la víctima para poner a disposición todos los profesionales del servicio. Así lo señaló María Paz Renicfo, directora regional del Servicio Nacional de la Mujer.
2: Señalar una vez más que ningún tipo de violencia es aceptable y desde ahí poner a disposición todos nuestros canales. Desde el CERNAMEC existe un número, el 1455, que brinda apoyo telefónico los 7 días de la semana, de las 8 a las 12 de la noche, para poder recibir apoyo ya sea psicosocial, orientación judicial, en temas incluso antes de poner una denuncia, porque sabemos que no es fácil. Señalar que también existen nuestros centros de atención a las mujeres que están en 13 lugares de la región de Valparaíso.
0: En paralelo, debido a la gravedad de los hechos denunciados, el alcalde de San Esteban, Cristian Ortega, solicitó la renuncia a Manuel León Sá a su cargo como administrador municipal. A través de una declaración pública, el municipio señaló que tomó conocimiento de la denuncia el sábado 16 de mayo y que, en uso de las facultades legales del alcalde, se resolvió el cese inmediato de funciones del directivo al tratarse de un cargo de exclusiva confianza.
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0: Como un día de celebración para todos los Calle Larguinos fue la jornada de ayer tras la aprobación por parte del Consejo Regional de Valparaíso del proyecto de reposición del Estadio Municipal con un monto que alcanza los 4.604 millones de pesos. Más detalles con Alejandra Gálvez.
1: En una jornada calificada como histórica para la comuna de Calle Larga, el Consejo Regional de Valparaíso aprobó este lunes los recursos para la reposición del Estadio Municipal, iniciativa que recibirá una inversión total de 4.600 millones de pesos provenientes del gobierno regional. Dina González, alcaldesa de Calle Larga, señala.
2: Después de hartos años de trabajo para lograr esta aprobación, hoy día hemos logrado que el estadio de Calle Larga sea financiado. Son más de 4.500 millones de pesos los que 4.600 millones de pesos los que se van a invertir en nuestra comuna. Para que podamos tener un estadio en muchas mejores condiciones y para que el deporte que tanto nos gusta a la gran mayoría de los chilenos, también por supuesto a los callelarguinos, que es el fútbol, aquí estamos fomentando y trabajando para que siga siendo una práctica deportiva, vamos a tener este estadio que va a mejorar por supuesto esas condiciones.
1: La noticia fue ampliamente valorada por autoridades comunales y regionales, ya que el proyecto deportivo obtuvo el mayor monto de financiamiento entre 49 iniciativas aprobadas durante la sección realizada en Valparaíso, reflejando así el respaldo del CORE al desarrollo deportivo y comunitario de la provincia de los Andes. María Victoria Rodríguez, consejera regional, sostiene.
3: Estamos muy contentos en realidad porque este proyecto ha sido largamente esperado. Y con esta aprobación hemos hecho realidad un sueño importante para la comuna de Calle Larga, tal como dice la alcaldesa, porque el deporte es importante para la salud, para la calidad de vida de todos los habitantes de nuestra provincia. Así que felicitaciones, al fin el estadio de Calle Larga se ha aprobado.
1: El proyecto contempla la construcción de un recinto completamente nuevo, moderno y con estándares de alto nivel para la práctica deportiva y actividades comunitarias. Edith Quiroz, consejera regional de la provincia de Los Andes, dice.
4: Muy buena noticia, la verdad es que nos tiene muy contentos. Esto ha sido un proyecto muy anhelado durante varios años. El municipio tuvo que trabajar bastante ahí en sacar distintas observaciones para poder hoy día tener este ansiado financiamiento de 4.600 millones. Calle Larga es una comuna que se caracteriza por el desarrollo del deporte. Así que, por lo tanto, ¿cómo no colaborar desde el gobierno regional para que tengan un estadio con todas las condiciones adecuadas para el desarrollo deportivo de tantos chicos de que son de Calle Larga y otros que tampoco lo son? Así que bienvenido y muchas felicitaciones.
1: Tendrá una capacidad para 1.000 personas. Además, tiene instalación de pasto sintético e iluminación de alto estándar. Contará con graderías cubiertas a ambos lados de la cancha, accesos separados por mayor seguridad, baños públicos diferenciados, sala de seguridad, enfermería, bodegas, oficinas y estacionamiento. Todo recinto tendrá accesibilidad universal, permitiendo avanzar hacia una infraestructura deportiva inclusiva y de primer nivel pensada para el desarrollo de niños, jóvenes, deportistas y familias de toda la comuna de Calle Larga.
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0: La Municipalidad de Yayay embarga maquinarias y camiones a empresa de áridos por millonaria deuda de derechos, procedimiento judicial que se llevó a cabo durante el fin de semana tras una larga batalla legal por extracción en la ribera del río Aconcagua.
1: Tras un largo y dilatado proceso judicial, el municipio de Yayay procedió a realizar el embargo de una serie de maquinarias y camiones perteneciente a una empresa de áridos que opera en el sector de Las Vegas y que posee una deuda por más de 300 millones de pesos por concepto de pago de derechos y patente. Lamentablemente, el deudor no canceló voluntariamente, por lo que se debió realizar este procedimiento judicial, donde se pudo embargar maquinarias y camiones tras una orden judicial que lo autorizaba. Camila Órdenes, directora jurídica Municipalidad de Yayay, explica.
2: Este procedimiento consiste en el embargo, que es retirar los bienes muebles que están embargados. En específico son bienes que dicen relación con vehículos, maquinaria, camionetas, camiones, y esto lo hicimos en virtud de lo establecido por parte del tribunal, con auxilio de la fuerza pública, también con presencia de patrulleros de seguridad pública de nuestra municipalidad, personal de DIMAO y también en presencia, obviamente, del ministro de Fe, que es el receptor judicial.
1: El procedimiento se realizó en la propiedad del sector de Morandé durante la mañana del sábado de manera pacífica y con apoyo de carabineros. Edgardo González, alcalde de Yayay, sostiene.
3: Un paso significativo en la lucha contra la extracción ilegal de áridos y el daño ambiental que esto provoca. El día sábado logramos hacer el retiro de bienes que estaban embargados aproximadamente por un monto de 100 millones de pesos, con un gran trabajo de nuestro equipo jurídico, como una forma de que es hacernos pago de la deuda que esta empresa tiene con el municipio, que ya ha sido declarada judicialmente, pero también como una forma de reparar el daño ambiental que se ha provocado, además con el pinchamiento de las napas del río Aconcagua, la extracción ilegal, los socavones y todo el daño gigante ambiental que se ha provocado en el sector.
1: Este es el primer procedimiento que se realiza en esta causa, y pese a su éxito, se seguirán buscando la forma de que esta empresa pague el total de lo adeudado, recursos que serán destinados para obras sociales y mejoramiento de infraestructura pública del municipio.
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0: con objetivo de fortalecer la gestión preventiva, la preparación frente a emergencias y el trabajo colaborativo en Cordillera. Codelco División Andina realizó el segundo simposio de alta montaña y cambio climático del Cajón Río Blanco, encuentro que reunió autoridades, expertos, científicos, organismos técnicos y representantes de instituciones públicas y privadas vinculadas a la gestión de riesgos naturales. Durante la jornada se abordaron materias relacionadas con metodología operativa, avalancha, flujos torrenciales, riesgos geológicos, camino climático, cambio y gestión de emergencias, promoviendo el intercambio de experiencias y aprendizajes entre el mundo científico, organismos públicos y equipos especializados. En el encuentro participaron representantes de la Delegación Presidencial Provincial de los Andes, SENAPRED, Serna Giomine, Dirección de Vialidad, Municipio de los Andes, San Esteban, Calle Larga y Titil, Fuerzas Armadas y de Orden, además de profesionales de Anglo American, Operación Los Bronces y equipo de Codelco Casa Matriz, Vicepresidencia de Proyecto División El Teniente y Andina. Asimismo, el simposio contó con la exposición de destacados investigadores y especialistas nacionales e internacionales en gestión de riesgos naturales y cambio climático, entre ellos PH Marcel Hürlemann, Vicente Medina de Iglesias, César Vera Valero y Santiago Rafael Monserrat, quienes se compartieron experiencias, estudios y herramientas vinculadas a la gestión de emergencias y fenómenos naturales en este tipo de geografías. Con esta segunda versión del simposio, Codelco División Andina reafirma su compromiso con una minería segura, colaborativa y preparada para enfrentar los desafíos que impone el cambio climático en Cordillera, fortaleciendo además el trabajo conjunto entre la industria, la ciencia y las instituciones públicas al servicio de las personas y también del territorio.
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0: con test rápido y diversas actividades en memoria de las víctimas del VIH-SIDA, en Los Andes se realizó una nueva versión de la Feria de Promoción en Salud y Prevención, instancia que reunió a vecinos y organizaciones sociales en la Plaza de Armas en el marco de la conmemoración internacional de Candlelight, jornada orientada a fomentar el autocuidado, prevenir infecciones de transmisión sexual y derribar estigmas asociados a la enfermedad.
1: La Plaza de Armas en Los Andes fue escenario de la denominada Feria de Promoción en Salud y Prevención, actividad enmarcada en la conmemoración internacional Candlelight, iniciativa que busca generar conciencia sobre el VIH-SIDA y las infecciones de transmisión sexual. La jornada reunió a vecinos, agrupaciones sociales y equipos de salud en torno a un mensaje centrado en el autocuidado, la prevención y el fin de los estigmas asociados a la enfermedad. Ignacio León, director de Desarrollo Comunitario en el municipio de Los Andes, habló de esto.
2: El principal objetivo, como tú dices, es la prevención del VIH en la comuna. Tenemos índices que nos ha entregado el Ministerio de Salud, que obviamente somos una comuna que tiene parámetros de cuidado, que tenemos que fortalecer la prevención, y para eso estamos haciendo esta feria donde va a haber información, educación y también algunos artículos y productos que pueden servir para la prevención del VIH.
1: También lo hizo el jefe de la Autoridad Sanitaria en Aconcagua, Mario Méndez.
3: La situación del valle está orientada principalmente a una preocupación respecto a lo que está pasando en ciertas comunas y principalmente en jóvenes y varones, en donde ahí se debe establecer un mayor cuidado y prevención, y por eso son estas actividades, pues estas actividades tienen la importancia de poder convocar a los jóvenes, de hacer espacios de educación.
1: La feria, además, contó con la clínica móvil que permitió acercar diversas prestaciones directamente a las personas. Por ejemplo, durante la actividad la comunidad pudo acceder de manera gratuita al test rápido de VIH con consejería confidencial y resultados en pocos minutos, destacando de paso la importancia de la detección temprana y de mantener una vida sexual informada y responsable. Macarena Muñoz, tesorera de la Corporación Féminas Diversas en Acción, dijo:
4: nosotros estamos en conjunto con la municipalidad, básicamente aquí entregando información para que toda la comunidad esté prevenida, sepa a dónde dirigirse en caso de que tengan duda, consulta, se sientan en base a una necesidad que podemos tener cualquiera de nosotros. Entonces estamos en conjunto con la diversidad y también con el EMPA.
1: Y el jefe de la Autoridad Sanitaria en Aconcagua, Mario Méndez, añadió:
3: Chile es un país que tiene asegurado de manera garantizada el tratamiento para las personas que ya son seropositivas, ¿no es cierto?, tienen VIH y que tienen asegurado de manera completamente gratuita el tratamiento. La situación de...
1: El Candlelight cada año recuerda a quienes han fallecido a causa del SIDA y entrega un mensaje de acompañamiento a las personas que viven con el virus. En ese contexto, la actividad también tuvo dentro de sus objetivos la reflexión sobre la inclusión, el respeto y el acceso oportuno a la salud.
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0: Santiago, este miércoles va a presentar cielo con nubosidad parcial, temperaturas extremas, mínima 6, máxima 22 grados. Mendoza para hoy se espera con cielo nublado, 4 la mínima, 12 la máxima. La costa, también este miércoles con cielo nublado, 10 la mínima, máxima de 13 grados. Y el Valle de Aconcagua va a presentar también este miércoles cielo nublado, 5 la mínima, 25 la máxima. El Paso de los Libertadores se encuentra habilitado para todo tipo de vehículos. Llegamos al final de la presente entrega informativa correspondiente a este miércoles 20 de mayo. Como siempre, muchas gracias por la sintonía. Tengan ustedes muy buenos días.
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0: Una de la madrugada, 12 minutos.
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0: Una de la madrugada, 18 minutos.
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0: Una de la madrugada, 23 minutos.
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0: Una de la madrugada, 30 minutos.
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0: 2 de la madrugada, 9 minutos.
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0: 2 de la madrugada, 22 minutos.
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1: Dos de la madrugada, 28 minutos.
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0: 3 de la madrugada, 21 minutos.
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0: 3 de la madrugada, 28 minutos.
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0: De la madrugada, 7 minutos.
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0: 4 de la madrugada, 24 minutos.
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0: 4 de la madrugada, 32 minutos.
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0: 5 de la madrugada, 8 minutos.
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0: 5 de la madrugada, 16 minutos. 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
1: 5 de la madrugada, 19 minutos. 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

0: 5 de la madrugada, 26 minutos.
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0: 5 de la madrugada, 33 minutos.
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0: 5 de la madrugada, 43 minutos.
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0: 5 de la madrugada, 49 minutos.
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0: 5 de la madrugada, 55 minutos.
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0: 6 de la mañana, 14 minutos.
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0: 6 de la mañana, 18 minutos.
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0: 6 de la mañana, 25 minutos.
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0: 6 de la mañana, 32 minutos.
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0: 6 de la mañana, 46 minutos.
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0: 7 de la mañana.
1: Esta es la hora en Superandina.
0: 7 de la mañana, un minuto.
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0: Esta es la hora en Superandina.
1: 7:30 a.m.
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0: Carabineros, PDI y delegación participan en nuevo Comité Policial Provincial. Unidad Oncológica del Valle de Aconcagua estará lista en septiembre próximo. Interesante feria promovió el autocuidado y la prevención del VIH en los Andes. Municipio de Yayay embargó maquinarias y camiones a empresa de áridos. Más de 4.000 estudiantes fueron parte de la feria universitaria en Liceo Mixto de los Andes. CORE aprobó más de 4.600 millones de pesos para nuevo estadio municipal en Calle Larga.
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0: ¿Cómo le va? Buenos días, gracias por acompañarnos en Superandina, miércoles 20 de mayo de este año 2026, previo al día feriado de Glorias Navales. 20 de mayo, día además de desfile en la comuna de Los Andes. Ya va a estar cerrado en un momento más el recorrido, la extensión de la Avenida Chile entre Arturo Prat y Avenida Chacabuco, a propósito de lo que implica esta importante instancia que cada año recuerda a Prat, Condell y los héroes de aquella jornada en el combate naval de Iquique, también el combate naval de Punta Gruesa, el año 1879. 6 grados 8 décimas a esta hora, 34% la humedad relativa del ambiente, lo reporta el equipo de Meteo Los Andes, Meteo Andino, en redes sociales. La máxima para hoy, 25 grados, con cielo despejado, variando nublado, y las siguientes son las informaciones en Superandina. Con la idea de fortalecer la seguridad en la provincia y de paso coordinar acciones frente a la realidad delictual que afecta a diferentes comunas de la zona, en la Delegación Presidencial Provincial de Los Andes se desarrolló una nueva sesión del Comité Policial Provincial. Detalles junto al siguiente informe de apertura, a cargo de Claudio Quijanes.
1: Con el foco puesto en reforzar la coordinación en materia de seguridad pública, autoridades provinciales y los mandos policiales a nivel local participaron en una nueva sesión del Comité Policial Provincial desarrollada en la Delegación Presidencial de Los Andes. Ricardo Figueroa, delegado presidencial provincial de Los Andes, habló de esto.
2: Esta es una instancia muy favorable de conversación, de análisis, de encuentro, de tal manera que solamente con las policías podemos establecer una conversación y un diálogo directo, transparente, para poder ir avanzando en aquellas políticas de seguridad que nos hemos propuesto como gobierno de mantener la tranquilidad en las distintas comunas de la provincia.
1: Durante la instancia se analizaron los principales puntos de atención en las distintas comunas de la provincia y se evaluó el resultado de las recientes fiscalizaciones realizadas en el territorio. El jefe de la PDI Los Andes, prefecto Mauricio Villanueva, dijo:
3: bueno, nosotros como PDI damos cuenta al delegado respecto del trabajo policial que se viene realizando ya desde hace tiempo y también contamos con su direccionamiento y opinión en algunas materias, donde nosotros en vinculación con el Ministerio Público hemos estado trabajando arduamente para justamente darle tranquilidad a nuestros vecinos y vecinas.
1: Y el prefecto de Carabineros en Aconcagua, coronel Mansur Abutom, añadió:
4: se ve todos los enfoques dimensionalmente hablando en cuanto a lo que adopta Carabineros de Chile, desde la violencia intrafamiliar, ¿no es cierto?, el robo de objetos de vehículos, entre otros, orden público y otras situaciones más, libertadores, el cierre, la apertura, que mantenemos muy buena coordinación con la delegación también y con el coordinador respectivo, entre otras situaciones, ¿no es cierto?, tanto en proyección como en la actualidad.
1: En la reunión se destacó la importancia del trabajo conjunto entre las instituciones y la comunidad para enfrentar los hechos delictuales. En ese contexto, se recalcó que la denuncia formal realizada por los vecinos sigue siendo una herramienta fundamental para apoyar la labor policial, ya que permite identificar situaciones de riesgo y conocer con mayor precisión el comportamiento delictual en los barrios. El coronel Mansur Abutom, prefecto de Carabineros en Aconcagua, dijo:
4: la denuncia es muy importante, puesto que nos permite focalizar, ¿no es cierto?, y exponer y disponer de los esfuerzos de logístico y humano en un sector determinado. Entonces, obviamente, si yo no tengo la denuncia, no tengo ese enfoque. Por ende, la denuncia es muy importante, tanto en conocimiento de la autoridad como para hacer el análisis policial respectivo.
1: Y el jefe de la PDI Los Andes, prefecto Mauricio Villanueva, explicó:
3: hay una multiplicidad de delitos que nosotros semanalmente estamos investigando. Por supuesto, hay algunos que causan mayor impacto en la comunidad, pero tenemos investigaciones de larga data en los delitos de robo de las diferentes modalidades, por ejemplo.
1: Tras la jornada, desde la PDI, Carabineros y la delegación se comprometió la continuidad de estas mesas de coordinación, reiterando el llamado a utilizar los canales de denuncia seguros y anónimos disponibles para colaborar en las acciones de seguridad dentro de la provincia.
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0: Continúa la edición matinal de Radio Noticias aquí en Superandina. La unidad oncológica de la Aconcagua avanza con fuerza y hoy se consolida como prioridad, obviamente, para el servicio de salud de Aconcagua. De hecho, se espera que esté finalizada la obra definitivamente y ya operativa en septiembre próximo. Alejandra Gálvez presenta detalles en su nota.
8: Tras las críticas recibidas por el diputado Luis Pardo a la dirección del servicio de salud Aconcagua, donde se solicita mayor urgencia en proyectos claves como la sala oncológica del Hospital San Camilo, la directora junta representante de las uniones comunales de Junta de Vecinos de la provincia de San Felipe realizaron una visita inspectiva a la unidad oncológica, constatando en terreno los avances de las obras. El recorrido tuvo como objetivo principal transmitir certeza absoluta a la comunidad de que este anhelado proyecto va sí o sí. Al respecto, la directora del Servicio de Salud Aconcagua, Susan Porras, comenta.
9: Esta unidad ya tiene el 100% de la infraestructura instalada, que lo pudieron contratar en terreno, que pudieron verificar que está avanzando, que es un proyecto que sigue y que, dada el fraude que tuvimos por la empresa anterior, nosotros tuvimos que hacer un nuevo contrato para la unidad manejadora de aire con un total de 130 millones. Esta unidad manejadora de aire va a estar terminada en septiembre y seguimos avanzando con el proyecto de quimioterapia porque estamos totalmente comprometidos. El cáncer, la oncología, es prioritario para el Ministerio de Salud.
8: La concreción de esta unidad marcará un hito histórico para la zona, ya que evitará que los pacientes oncológicos y sus familias deban realizar desgastantes traslados hacia la región de Valparaíso para recibir sus tratamientos, permitiéndoles llevar sus procesos cerca de sus hogares y redes de apoyo. Los representantes de las UNCO expresaron su profunda satisfacción al ver materializado un sueño por el que han trabajado incansablemente, destacando además el papel clave y el apoyo técnico fundamental del equipo de Servicio Salud. René Reyes, presidente UNCO de Junta de Vecinos de Putaendo, sostiene.
10: Estoy muy contento. Esto es algo que no nos esperábamos, que ya está tan bonito, bien construido, bien hecho. Creo que no puede ser mejor. Entonces, creemos que se ha hecho un buen trabajo, que se ha hecho un trabajo que ha sido pensando en la comunidad, que es lo que a nosotros como dirigentes nos interesa. Entonces, pensando en todos los pacientes oncológico de nuestra zona.
8: La representante de la Unión Comunal de Junta de Vecinos de Santa María, Lea Lascano, dice.
11: Bueno, realmente impresionada con los avances que hay, está todo muy bien y contenta porque la señora directora de salud nos ha transparentado todas las informaciones, las malas informaciones que hay en las redes sociales y que nosotros en algún momento quisimos creer. La infraestructura hermosa, está todo ok, todo muy bien puesto, cada cosa en su lugar y falta poquito, pues. Esperamos que una vez que llegue la unidad de aire, ya entremos ya en tierra derecha y podamos ver pronto la inauguración.
8: La nueva unidad de quimioterapia, que se emplaza en las dependencias del Hospital San Camilo, contará con modernas instalaciones diseñadas bajo los más altos estándares de atención clínica y humana. Ruth Delgado, presidenta Unión Comunal de Junta de Vecinos de San Felipe, sostiene.
12: Yo me voy tranquila
6: viendo lo hermoso, como decía un presidente, que es una joya, bien terminada, ya pintada con cada sala donde va a ir cada sillón. Creo que me voy contenta porque vamos a tener muy pronto una sala funcionando, y eso darle tranquilidad a la comunidad, que sí está la sala de quimioterapia y la sala de la oncológica va.
12: Ana Muñoz, presidenta de la Unión Comunal de Yayay, agrega.
13: Y nosotros todos estamos al tanto de las cosas que pasan acá en el servicio de salud y en el área que es de oncología, y es por eso que nos sentimos muy, por lo menos yo por forma personal, muy agradecida, porque dentro, aparte de ser una dirigente de una unión comunal, también soy un paciente oncológico, ¿ya? Y eso me alegra mucho, el saber que vamos a tener esta sala, no tanto solo para mí, sino que para todos nuestros vecinos y vecinas de las distintas comunas de la Aconcagua.
12: La nueva unidad tendrá una moderna sala de quimioterapia ambulatoria con capacidad para 10 sillones de atención, además de áreas clínicas especializadas, espacios de espera para familiares y zonas de apoyo para funcionarios y pacientes. Se espera que su finalización y entrega esté para septiembre próximo.
0: Continúa las informaciones en Superandina. 12 minutos faltan para que sean las 8 de la mañana, 12 minutos para las 8 horas. Una interesante feria promovió el autocuidado y la prevención del VIH en pleno centro de los Andes. Detalles junto a Claudio Quijanes.
1: La Plaza de Armas en Los Andes fue escenario de la denominada Feria de Promoción en Salud y Prevención, actividad enmarcada en la conmemoración internacional Candlelight, iniciativa que busca generar conciencia sobre el VIH-Sida y las infecciones de transmisión sexual. La jornada reunió a vecinos, agrupaciones sociales y equipos de salud en torno a un mensaje centrado en el autocuidado, la prevención y el fin de los estigmas asociados a la enfermedad. Ignacio León, director de Desarrollo Comunitario en el municipio de Los Andes, habló de esto.
14: El principal objetivo, como tú dices, es la prevención del VIH en la comuna. Tenemos índices que nos ha entregado el Ministerio de Salud, que obviamente somos una comuna que tiene parámetros de cuidado, que tenemos que fortalecer la prevención, y para eso estamos haciendo esta feria donde hay va a haber información, educación y también algunos artículos y productos que pueden servir para la prevención del VIH.
1: También lo hizo el jefe de la Autoridad Sanitaria en Aconcagua, Mario Méndez.
15: La situación del valle está orientada principalmente a una preocupación respecto a lo que está pasando en ciertas comunas y principalmente en jóvenes y varones, en donde ahí se debe establecer un mayor cuidado y prevención, y por eso son estas actividades, pues estas actividades tienen la importancia de poder convocar a los jóvenes, de hacer espacios de educación.
1: La feria, además, contó con la clínica móvil que permitió acercar diversas prestaciones directamente a las personas. Por ejemplo, durante la actividad la comunidad pudo acceder de manera gratuita al test rápido de VIH con consejería confidencial y resultados en pocos minutos, destacando de paso la importancia de la detección temprana y de mantener una vida sexual informada y responsable. Macarena Muñoz, tesorera de la Corporación Féminas Diversas en Acción, dijo:
16: nosotros estamos en conjunto con la municipalidad, básicamente aquí entregando información para que toda la comunidad esté prevenida, sepa a dónde dirigirse en caso de que tengan duda, consulta, o se sientan en base a una necesidad que podemos tener cualquiera de nosotros. Entonces estamos en conjunto con la diversidad y también con el EMPA.
1: Y el jefe de la Autoridad Sanitaria en Aconcagua, Mario Méndez, añadió:
15: Chile es un país que tiene asegurado de manera garantizada el tratamiento para las personas que ya pues son seropositivas, ¿no es cierto?, que tienen VIH y que tienen asegurado de manera completamente gratuita el tratamiento. La situación de...
1: El Candlelight cada año recuerda a quienes han fallecido a causa del SIDA y entrega un mensaje de acompañamiento a las personas que viven con el virus. En ese contexto, la actividad también tuvo dentro de sus objetivos la reflexión sobre la inclusión, el respeto y el acceso oportuno a la salud.
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0: En Superandina, 7 minutos faltan para que sean las 8 de la mañana, 7 minutos para las 8 horas. El municipio de Yayay embargó maquinarias y camiones a una empresa de áridos por una millonaria deuda de derechos. Detalles junto al siguiente informe.
1: Tras un largo y dilatado proceso judicial, el municipio de Yayay procedió a realizar el embargo de una serie de maquinarias y camiones perteneciente a una empresa de áridos que opera en el sector de Las Vegas y que posee una deuda por más de 300 millones de pesos por concepto de pago de derechos y patente. Lamentablemente, el deudor no canceló voluntariamente, por lo que se debió realizar este procedimiento judicial, donde se pudo embargar maquinarias y camiones tras una orden judicial que lo autorizaba. Camila Órdenes, directora jurídica municipalidad de Yayay, explica.
2: Este procedimiento consiste en el embargo, que es retirar los bienes muebles que están embargados. En específico son bienes que dicen relación con vehículos, maquinaria, camionetas, camiones, y esto lo hicimos en virtud de lo establecido por parte del tribunal, con auxilio de la fuerza pública, también con presencia de patrulleros de seguridad pública de nuestra municipalidad, personal de DIMAO y también en presencia, obviamente, del ministro de Fe, que es el receptor judicial.
1: El procedimiento se realizó en la propiedad del sector de Morandé durante la mañana del sábado de manera pacífica y con apoyo de carabineros. Edgardo González, alcalde de Yayay, sostiene.
3: Un paso significativo en la lucha contra la extracción ilegal de áridos y el daño ambiental que esto provoca. El día sábado logramos hacer el retiro de bienes que estaban embargados aproximadamente por un monto de 100 millones de pesos, con un gran trabajo de nuestro equipo jurídico, como una forma de que es hacernos pago de la deuda que esta empresa tiene con el municipio, que ya ha sido declarada judicialmente, pero también como una forma de reparar el daño ambiental que se ha provocado, además con el pinchamiento de las napas del río Aconcagua, la extracción ilegal, los socavones y todo el daño gigante ambiental que se ha provocado en el sector.
1: Este es el primer procedimiento que se realiza en esta causa, y pese a su éxito, se seguirán buscando la forma de que esta empresa pague el total de lo adeudado, recursos que serán destinados para obras sociales y mejoramiento de infraestructura pública del municipio.
0: En Superandina, 4 minutos faltan para que sean las 8 de la mañana. En dependencias del Liceo Mixto de los Andes, se albergó la octava versión de la Feria Universitaria. Detalles conocemos junto al siguiente informe.
4: Para muchos jóvenes del Valle de Aconcagua, enfrentar la decisión sobre qué estudiar después de salir del colegio es uno de los desafíos más importantes de su etapa escolar. Por eso, la octava versión de la Feria Universitaria, realizada en el Liceo Bicentenario Mixto de los Andes, volvió a transformarse en un espacio ampliamente valorado por los jóvenes, quienes destacaron la posibilidad de conocer distintas alternativas académicas y resolver dudas sobre su futuro profesional en un solo lugar. Ignacia visitó la feria universitaria y esto fue lo que dijo.
5: Me ha gustado mucho y la verdad es que estoy viendo aún qué carrera elegir. Creo que me voy a ir por medicina o veterinaria.
4: Alicia también participó de la feria y explicó.
6: Me encuentro que es una instancia súper bonita para orientarnos y cachar más o menos como el ámbito de las universidades, hacia dónde están dirigidas, como para ciertas personas, para nuestras mayores capacidades. Y ver precisamente la admisión especial y que nos expliquen tan bien, lo encuentro una muy buena oportunidad para todos nosotros.
7: ¿Te ha llamado la atención algo en particular el día de hoy?
6: Sí, que primero que tiene hartos premios, lo que llama como más la atención, de como una recompensa, por decirlo así, y también la buena actitud de la gente que viene, que nos enseña así como casi con peras y manzanas para que podamos familiarizarnos mucho más fácil.
4: Por su parte, María también visitó la feria universitaria desde San Felipe y esto dijo.
8: Está muy interesante, vienen muchas universidades como de todo Chile, no se toman el tiempo de explicarnos admisiones especiales, las carreras que queremos, de qué se trata. Vienen con muy buena disposición todas las universidades y tienen hartos premios, muchas cosas muy lindas.
4: La actividad reunió a universidades, institutos profesionales, centros de formación técnica y escuelas matrices, permitiendo que alumnos de tercero y cuarto medio pudieran acceder directamente a información sobre carreras, beneficios, procesos de admisión y proyecciones laborales. Estas instancias permiten apoyar a los estudiantes en una etapa importante de sus vidas, entregándoles herramientas que les ayudan a tomar decisiones con mayor claridad y seguridad respecto de su futuro educacional. La rectora de la Corporación Monte Aconcagua, Ninoska Ramírez, dijo:
9: nosotros generamos una invitación abierta a toda la comunidad, a todos los establecimientos del Valle, tanto de los Andes como de San Felipe. También coordinamos incluso el transporte de los estudiantes para brindar una oportunidad completa y que puedan conocer todas las oportunidades con las universidades asistentes al evento.
4: Y el director del Liceo Bicentenario Mixto Los Andes, Renato Maldonado, añadió:
10: es una feria universitaria que ya está consolidada en el Valle de la Aconcagua. Hay una apropiación muy, muy potente por parte de los establecimientos que nos visitan año a año, entendiendo que la oferta universitaria hoy día es transversal. No solamente dice relación con las universidades tradicionales, sino que también universidades particulares, centros de formación técnica, CFT, y también algo que ha ido avanzando de manera muy concreta, que es las Fuerzas Armadas promocionando también el debido ingreso por parte de los jóvenes que hoy terminan su cuarto año medio.
4: Con el paso de los años, la feria se ha convertido en una tradición para la comunidad estudiantil de la zona, fortaleciendo el vínculo entre los establecimientos y las instituciones de educación superior. Además de la oferta académica, la presencia de representantes de las Fuerzas Armadas y de Orden amplió las opciones para los asistentes, mostrando distintos caminos de formación y desarrollo profesional para las nuevas generaciones.
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0: 8 de la mañana.
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0: Revisemos el informe del tiempo. Nuestro Valle de Aconcagua, las provincias de San Felipe y Los Andes se anuncian para el resto de la jornada de hoy con cielo despejado variando a nublado, máxima de 25 grados. Para mañana, jueves 21 de mayo, nublado variando a despejado, extremas de 1 y 22 grados. Para el día viernes, despejado, mínima de 0, máxima de 24. Para el día sábado, despejado, variando a nublado, mínima de 1 grado, máxima de 23. Para el día domingo, nubosidad parcial, variando a nublado, extremas de 5 y de 21 grados Celsius. Valparaíso, Viña del Mar, Concón, el resto de la jornada de hoy miércoles, cubierto, llovizna, variando solo a nublado, mínima de 7, máxima de 12 grados. Para el día jueves, cubierto, llovizna, variando a despejado, extremas de 9 y 14. Para el día viernes 22, nublado, mínima de 7, máxima de 15 grados. El día sábado, nublado, variando a nubosidad parcial, mínima de 8, máxima de 14 grados. Para el día domingo, nublado, mínima de 7, máxima de 16 grados Celsius. Pronóstico del tiempo para Santiago, en tanto, para el resto de la jornada, nubosidad parcial, máxima para ellos hoy 21 grados. Para mañana, jueves 21 de mayo, cubierto y neblina variando a despejado, mínima de 7, máxima de 18. Para la jornada del viernes 22, nubosidad parcial, mínima de 6, máxima de 20 grados. El día sábado, nublado, mínima de 9, máxima de 17. Para el domingo, nublado, mínima de 8, máxima de 18 grados Celsius. A esta hora, en el centro de los Andes tenemos 7 grados con 3 décimas, humedad relativa del ambiente 32%. La mínima de hoy fue de 6 grados con 7 décimas y se registró a las 7 de la mañana con 12 minutos, lo reporta Meteo Los Andes, Meteo Andino, en redes sociales.
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0: En Superandina son las 8 de la mañana con 8 minutos. Pasemos a revisar extensamente información del país y del mundo.

En el Salón Montbaras del Palacio de la Moneda se concretó anoche el primer ajuste de gabinete del presidente José Antonio Kast en una ceremonia marcada por el apoyo entregado por el presidente a las ministras salientes Trinidad Steinert en Seguridad Pública y Mara Cedini en la SEGIGOP. En la cita se confirmó además la salida de Martina Rau de Obras Públicas, MOP, para asumir la cartera de Seguridad Pública. En tanto, el ministro de Transportes, Luis de Grange, se convirtió en biministro al jurar como jefe del MOP, mientras que el ministro del Interior, Claudio Alvarado, hizo lo propio al asumir además ahora la vocería de gobierno. Tras la modificación de gabinete, el presidente

desde el año 2021, detención del comunero mapuche que además se produjo tras un amplio operativo policial desarrollado en la comunidad de Temucuicui, el de Araucanía. A través de su cuenta en X, el presidente de la República dijo que paso a paso seguimos avanzando en materia de seguridad para restablecer el orden y el Estado de Derecho en todo el territorio nacional. Asimismo, Cast añadió que, tras 5 años prófugo, ha llegado el momento de que comparezca ante la justicia, cerró la primera autoridad del país. Y a propósito de este último punto, el Senado dio luz verde a una nueva prórroga del llamado estado de excepción de emergencia que rige la Araucanía y las provincias de Arauco y el Biobío en la región del Biobío. La medida fue aprobada con 31 votos a favor, un rechazo de la senadora del Frente Amplio Beatriz Sánchez y sin abstenciones, permitiendo así al gobierno asegurar su continuidad en la macrozona sur, aunque incorporando una serie de ajustes a su implementación. Entre estos, el gobierno anunció el ingreso de un proyecto de ley destinado a modificar el marco del estado de excepción en contextos de emergencia y catástrofe. La iniciativa apunta a ampliar las facultades de las Fuerzas Armadas, habilitándolas para realizar controles de identidad, registros y detenciones en casos de flagrancia. Asimismo, se definió avanzar hacia un mando unificado, lo que implicaría la designación de un único jefe de la Defensa Nacional para ambas regiones bajo la medida. Y la Democracia Cristiana definió su postura frente al plan de reconstrucción nacional impulsado por el gobierno del presidente José Antonio Kast y anunció que votará en contra de la idea de legislar esta iniciativa en la Cámara Baja. El jefe de la bancada de la Falange, diputado Jorge Díaz, explicó que esta decisión se ha tomado de una manera muy consciente, además con un diálogo permanente con el gobierno, y adelantó que en el Senado se va a votar también el rechazo a la idea de legislar, aseguró. Y en el mismo contexto, en la antesala de la votación del Plan de Reconstrucción Nacional en la sala de la Cámara de Diputados, el ministro de la SECPRES, José García Ruminot, abordó el respaldo con el que, según el Ejecutivo, contaría esta iniciativa. Según afirmó García Ruminot, contamos al menos con 90 votos en la idea de legislar y con sectores que no son necesariamente oficialistas, proyectando así de paso un amplio apoyo transversal para esta iniciativa. Asimismo, el ministro defendió uno de los ejes centrales del proyecto, como es la rebaja del impuesto corporativo, argumentando que aquí estamos con una apuesta distinta, que no significa ninguna locura. Estamos bajando del 27 al 23% la tasa de impuesto de primera categoría, que es exactamente el promedio de los países de la OCDE. Así que yo espero que tengamos un apoyo amplio, sostuvo el ministro de Estado. Y el gobierno confirmó que otorgará suma urgencia al proyecto de ley presentado por la Unión Demócrata Independiente UDI en 2024, que elimina los feriados electorales, lo que permitiría que en jornadas de comicios y también de plebiscitos, los locales dentro de centros comerciales y strip centers abran sus puertas. La información fue dada a conocer por los diputados gremialistas Constanza Jube y Mario Olavarría. Asimismo, y por otra parte, el Ministerio de Hacienda volvió a postergar la publicación del esperado Informe de Finanzas Públicas, IFP, correspondiente al primer trimestre de 2026. El informe estaba originalmente contemplado para el martes 12 de mayo, pero luego fue reagendado para el 20 de mayo, según se informó previamente. Este es uno de los documentos más esperados por el mercado y el mundo político para poder evaluar el estado de las cuentas fiscales. Además, es considerado un insumo relevante para anticipar lo que el gobierno dará a conocer en el decreto fiscal que debe presentar a más tardar el 9 de junio, el cual va a mostrar la trayectoria del déficit fiscal estructural que fijará además la cartera liberada por Jorge Quiroz durante el actual gobierno. Sin embargo, el calendario actualizado de publicaciones de la DIPRES volvió a mover la fecha, dejando ahora la publicación del IFP para el 25 de mayo,

0: lo que marca una segunda postergación en menos de 2 semanas, según se corroboró. Y el Servicio Electoral Cervel rechazó el reembolso que el presidente de la República, José Antonio Kast, pidió de los vidrios antibalas usados en su campaña, ya que determinó que no corresponden a gastos eleccionarios. El presidente Kast declaró ante este organismo los ingresos y gastos electorales de su campaña, que en total llegaron a los 3.421.598.647 pesos. El monto fue aprobado por el ente el 9 de abril recién pasado, pero con esta observación. Asimismo, de la cifra total, Kast pidió que se reembolsaran 3.125.089.098 pesos. Esto porque en el documento se estableció que el gasto por el blindaje antibalas, que fue de 20.670.300 pesos y fue usado en un cierre de campaña en Viña del Mar, no cumple con los requisitos legales para ser considerado como gasto electoral, consigna la publicación del diario La Tercera. Y el Servicio Nacional del Consumidor, SERNAC, ofició a las empresas Entel, Claro, Movistar y Tuvés para exigir antecedentes sobre el eventual traspaso masivo de clientes de televisión satelital hacia la firma Tuvés HD. Esto tras detectar una serie de reclamos por modificaciones unilaterales en contratos y cobros cuestionados por los consumidores. La indagatoria de este organismo busca esclarecer cuándo acabaron los servicios prestados bajo las marcas Entel, Claro y Movistar, además de precisar desde qué fecha comenzó la prestación de Tuvés HD. También apunta a determinar cuáles fueron las nuevas condiciones aplicadas a los usuarios y cuántos consumidores resultaron afectados por este proceso de migración inconsulto. Y la empresa pesquera Landes informó la desvinculación definitiva de Germán Naranjo, chileno detenido en Brasil por realizar insultos racistas y también considerados como homofóbicos a bordo de un vuelo comercial de LATAM. La situación quedó registrada en un video viralizado en redes sociales en que se ve a Naranjo discutiendo con un tripulante de vuelo, a quien le lanza insultos como, comillas, "Para mí es un problema ser gay, la piel negra, el olor a negro, a brasileño y eres un mono", cierre de comillas. Por el hecho, el chileno fue detenido durante una escala en Sao Paulo por delito de injuria racial y actualmente se encuentra aprehendido en el centro de detención provisional de Gualupos. Landes ya había expresado su condena a los hechos y afirmaron estar en ese momento recabando más antecedentes para tomar medidas conforme a sus protocolos internos y normativas vigentes. Naranjo, recordemos, ejercía hace 10 años el cargo de gerente comercial de la compañía. Y la Comisión Chilena del Cobre actualizó sus proyecciones para el precio metal rojo, elevando su estimación para 2026 desde los 4,95 a los 5,55 dólares por libra y 5,10 dólares por libra para el año 2027. Según Cochilco, estos niveles reflejan una demanda mundial sólida y un mercado con estrechez de oferta, en línea con los factores que explican los recientes niveles récord alcanzados por el precio metal rojo, obviamente que es la principal exportación de Chile. Asimismo, siempre en materia económica, el Banco Central publicó el informe de estabilidad financiera, IEF, que corresponde al primer semestre de 2026. En el documento, la entidad que preside Rosana Costa señala que el principal riesgo para la estabilidad financiera local proviene de un estrechamiento abrupto de las condiciones de financiamiento que podría ser consecuencia de una intensificación del conflicto del Medio Oriente o de los efectos sobre la inflación y el crecimiento mundial. Además, añade que las vulnerabilidades globales se mantienen altas, asociadas al elevado endeudamiento fiscal, las altas valoraciones de activos riesgosos y la mayor interconexión entre la banca y otros entes financieros. En este sentido, el ente emisor destacó que las condiciones financieras internacionales se deterioraron durante marzo pasado, pero han retomado los niveles que son coherentes con una visión benigna de la economía, lo cual contrasta con los riesgos asociados con el conflicto y otras fuentes de incertidumbre, aseguraron. Y la casa de cambio Money Global se refirió a la denuncia de robo de 50 millones de pesos que involucra al futbolista Arturo Vidal con una declaración de su abogado, Manuel Umaña, como el nombre de la calle, ¿no? Ex obispo metodista, Manuel Umaña. Para abordar algunos puntos de la situación, el jurista confirmó el despido del trabajador que sustrajo el dinero para entregárselo a Vidal y afirmó que al descubrirse la extracción hubo un compromiso de devolución. Lamentablemente esto no sucedió y se iniciaron las acciones legales correspondientes. El abogado detalló que existen chats entre Vidal y el dueño de la casa de cambio que lamentablemente no prosperaron y por eso se decidió realizar la denuncia ante la PDI. Así, el jurista aclaró que la denuncia está formulada en contra de Ignacio Rodríguez Beltramín y del señor Arturo Vidal, pese a que el futbolista declaró ante la Policía de Investigaciones únicamente como testigo. No hay apropiación indebida, eso solamente está en una declaración previa del señor Rodríguez Beltrame, ex trabajador que tomó el dinero y se lo pasó a Vidal. Pero la figura legal es robo, dijo el abogado. Además, Vidal repuso 35 de los 50 millones robados, devolución cuya fecha de ejecución se mantuvo en reserva junto a otros detalles de este caso. El abogado denunciante, Manuel Umaña, contó que el plazo para entregar el monto restante vence hoy miércoles 20 de mayo. Si se llega con la plata restante, cumpliría este acuerdo reparatorio. Con eso se podría acabar la causa. La idea es llegar a un acuerdo reparatorio para que todas las partes tengan un buen término en la causa, dijo el abogado de Money Global. En Temuco, Jorge Huenchuyán Cayul, uno de los líderes de Temucuicui, investigado por tráfico de drogas, porte de armas y municiones, quedó en prisión preventiva tras ser detenido junto a su pareja en un amplio operativo policial en Temucuicui. La justicia de Coyipulli, en tanto, dio cumplimiento a una orden de prisión preventiva anterior que pesaba en contra de este dirigente. Huenchuyán será ingresado a la cárcel de Angol y además se le otorgó un plazo de 45 días para la investigación. Y cuatro individuos a rostro cubierto y portando antorchas llegaron a incendiar una maquinaria tipo retroexcavadora y un camión dumper, reduciendo a trabajadores de las máquinas, manejándolos además en el fondo Miraflores, esto en Lautaro, en la Araucanía. Luego se dieron a la fuga y son buscados intensamente por la policía. En el lugar se encontró una pancarta que reivindicaría la detención de otros mapuches. El atentado ocurre el mismo día del operativo de la PDI y Carabineros, que consiguió la captura y el traslado en helicóptero del mapuche Jorge Huenchuyán en Temucuicui. Y una investigación de la Fiscalía Metropolitana Occidente y la PDI permitió desbaratar a una organización criminal dedicada a las devoluciones de rentas fraudulentas por parte del Servicio de Impuestos Internos SII y que provocó un perjuicio fiscal de 800 millones de pesos. La acción policial se desarrolló en la región metropolitana, Araucanía, Biobío y Los Ríos y permitió la detención de 9 personas y la incautación de vehículos, inmuebles, documentos contables, una escopeta y municiones. Esta investigación, cabe hacer mención, se originó en 2023, teniendo como objetivo principal la aprehensión de un clan familiar de 10 personas que entre 2021 y 2022 se dedicó a defraudar de manera reiterada al Estado por medio de la prestación de documentación falsa ante el Servicio de Impuestos Internos para conseguir devoluciones de renta improcedentes. Eran liderados por Carlos Altamirano, un contador y asesor financiero de 50 años de edad, y Luciano Giannini Altamirano, de 41 años, primo del primer imputado, que ejercía como reclutador. Ambos armaron un esquema defraudatorio que constaba de solicitar datos a personas naturales para luego sustraer recursos al Servicio de Impuestos Internos. Se estima que ocuparon datos de 213 personas, consiguiendo ganancias cercanas a 800 millones de pesos. Ahora serán formalizados ante el Juzgado de Garantía de San Bernardo por asociación criminal, falsificación documental, obtención fraudulenta de devoluciones de impuestos y lavado de activos. En tanto, el Ministerio Público va a pedir la prisión preventiva de ambos. El primer Tribunal de Juicio Oral en lo Penal, TOP, de Santiago, condenó a cadena perpetua a tres criminales que en septiembre del 2023 secuestraron, asesinaron y descuartizaron a dos personas en la comuna de Pudahuel. En un fallo unánime, el tribunal sentenció a presidio perpetuo calificado a Benjamín Esteban Bordillo Catrimán, a presidio perpetuo simple a Gabriel Jesús Oyarzo Sangüesa y Francisco Alejandro Gálvez Jara. Asimismo, a 5 años de intervención en régimen cerrado, más 5 años de libertad asistiva con internación parcial a un joven de iniciales CBGZ. Este, que era menor de edad, al momento de los hechos fue sentenciado como coautora del delito de secuestro con homicidio. En Arica, un peruano que intentó atropellar a un carabinero murió baleado por este en medio de una fiscalización efectuada tras ser sorprendido transitando en una caravana por un paso no habilitado en la frontera de Chile con el Perú. Los hechos ocurrieron en el sector de Laguna Blanca, en la comuna General Lagos, en la región de Arica-Parinacota, donde el sujeto identificado como Oscar Rubén Paredes Carita, de 29 años de edad, manejaba una camioneta y acompañaba a otros dos camiones. El sujeto mantenía 2 órdenes de detención vigentes por delito de contrabando y otra orden de expulsión del territorio nacional chileno. El Ministerio Público ordenó que las diligencias las efectuara el equipo ECO y la Brigada de Homicidios de la PDI, que trabajan ya en el sitio del suceso para esclarecer lo ocurrido. En materia económica, el dólar cerró ayer martes, con un alza de 6 pesos y un centavo frente al peso chileno, en una sesión marcada por un nuevo retroceso del cobre y un escenario global más restrictivo que sostuvo el billete verde. De esta forma, el dólar cerró en forma más líquida en 905 pesos con 9 centavos vendedor y 905 pesos con 6 centavos comprador. En materias vinculadas al deporte, Coquimbo Unido nuevamente se hizo fuerte de local y logró un triunfazo 3-0 frente a Deportes Tolima, resultado trascendental que dejó al campeón chileno muy cerca de los octavos de final de la Copa Libertadores 2026. El equipo dirigido por Hernán Caputo quedó como exclusivo líder del grupo B y tiene la vista en el duelo de Nacional y Universitario este miércoles 20 de mayo a las 18 horas, pues un empate dejaría a Coquimbo ya clasificado de cara a la última fecha. Además, los Piratas aseguraron al menos jugar playoffs de la Copa Sudamericana. Otra combinación favorable, pensando en avanzar la Libertadores, es que la U limeña dé la sorpresa y gane en Uruguay, ya que Coquimbo venció a los peruanos en sus 2 choques y Nacional quedaría sin opciones de la octavos. La visita a Pirata al Estadio Centenario será el martes 26 de mayo a las 20:30 horas de Chile. Una mirada a noticias del mundo. En Washington, Estados Unidos, el presidente de ese país, Donald Trump, dio a Irán un ultimátum para cerrar en los próximos días un acuerdo nuclear que permita poner fin al conflicto. Digo 2 o 3 días, tal vez el viernes, sábado, domingo, algo quizás a principio de la próxima semana. Es un periodo de tiempo limitado, dijo a la prensa al visitar las obras del salón de baile que se construye en la Casa Blanca. Y el presidente ruso Vladimir Putin se dirigió en un vídeo a los chinos antes de aterrizar en Pekín, donde se va a reunir el miércoles con el líder chino Xi Jinping, al cual calificó de buen amigo. Considero que nuestros contactos amistosos nos ayudan a esbozar los planes más ambiciosos para el futuro y a hacerlos realidad, dice la grabación colgada en Telegram. La visita de Putin se produce menos de una semana después de la hecha por el presidente de Estados Unidos, Donald Trump, a ese mismo país. Y el expresidente del gobierno español, José Luis Rodríguez Zapatero, defendió su inocencia al conocerse que se lo investiga por tráfico de influencias en el rescate de la aerolínea Plus Ultra, vinculada a capitales venezolanos. Toda mi actividad, pública y privada, se ha desarrollado siempre con absoluto respeto a la legalidad, respondió Zapatero en un video divulgado a la prensa, donde aseveró que jamás hizo ninguna gestión reñida con la ley. En Washington, Estados Unidos, las Fuerzas Armadas de ese país anunciaron que el miércoles, hoy, llevarán a cabo un ensayo con un misil balístico intercontinental denominado Minuteman III, sin cabeza explosiva, antes de recalcar que la prueba fue programada para hace ya años y no responde a los acontecimientos a nivel mundial. Está programado desde entre las 12 de enero y también la fecha de ahora de mayo. Había que elegir cuándo se iba a hacer, pero el rango de fecha estaba listo para el lanzamiento de prueba operativa, dijo la base Vandenberg de la Fuerza Espacial de Estados Unidos. Y en Moscú, Rusia, el gobierno de ese país anunció que lleva a cabo maniobras centradas en la preparación y uso de fuerzas nucleares ante una amenaza de agresión. Unos ejercicios que movilizarán a más de 64.000 militares, lanzaderas de misiles, aviones, buques y submarinos. Del 19 al 21 de mayo, las Fuerzas Armadas rusas llevarán a cabo una maniobra sobre la preparación y uso de fuerza nuclear, se subrayó en un comunicado. En Ica, Perú, un terremoto magnitud 6,1 afectó el sur y centro de ese país, con epicentro en la sureña región de Ica, pero sin reporte de heridos ni tampoco daños materiales hasta el momento, ha informado el Centro Sismológico Nacional del Perú. El epicentro fue a 41 kilómetros al sur de la ciudad de Ica, con profundidad de 81 kilómetros. Ica, una de las regiones con mayor actividad sísmica del Perú, sufrió el último terremoto devastador magnitud 7.9 en 2007, con más de 500 víctimas. En San Diego, Estados Unidos, más de 30 armas de fuego, entre las que se cuentan pistolas y escopetas, y una ballesta, fueron incautadas en tres domicilios en San Diego, Estados Unidos, vinculados con los dos sospechosos del ataque a la mayor mezquita de esta ciudad, que provocaron 5 muertes, incluidos los atacantes. Mark Remily, agente especial de la oficina del FBI en San Diego, dijo que se realizaron 3 allanamientos vinculados con los dos atacantes de 17 y 18 años de edad, en los que también se hallaron equipos tácticos, municiones y dispositivos electrónicos.
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1: 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Esta es la hora en Superandina.
2: 8 de la mañana, 35 minutos.
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0: En Superandina, 21 minutos faltan para que sean las 9 de la mañana, 21 minutos para las 9 horas. Carabineros, la PDI y también la delegación han participado en un nuevo comité policial provincial. Detalles en el siguiente informe.
1: Con el foco puesto en reforzar la coordinación en materia de seguridad pública, autoridades provinciales y los mandos policiales a nivel local participaron en una nueva sesión del Comité Policial Provincial desarrollada en la Delegación Presidencial de los Andes. Ricardo Figueroa, delegado presidencial provincial de los Andes, habló de esto.
2: Esta es una instancia en la que solamente con las policías podemos establecer una conversación y un diálogo directo, transparente, para poder ir avanzando en aquellas

0: Política de seguridad que nos hemos propuesto como gobierno de mantener la tranquilidad en las distintas comunas de la provincia.
1: Durante la instancia se analizaron los principales puntos de atención en las distintas comunas de la provincia y se evaluó el resultado de las recientes fiscalizaciones realizadas en el territorio. El jefe de la PDI Los Andes, prefecto Mauricio Villanueva, dijo:
2: bueno, nosotros como PDI damos cuenta al delegado respecto de del trabajo policial que se viene realizando ya desde hace tiempo y también contamos con su direccionamiento y opinión en algunas materias, donde nosotros en vinculación con el Ministerio Público hemos estado trabajando arduamente para justamente darle tranquilidad a nuestros vecinos y vecinas.
1: Y el prefecto de Carabineros en Aconcagua, coronel Mansur Abutom, añadió:
3: se ve todos los enfoques dimensionalmente hablando en cuanto a lo que adopta Carabineros de Chile, desde la violencia extrafamiliar, ¿no es cierto?, el robo de objetos de vehículos, entre otros, orden público y otras situaciones más, libertadores, el cierre, la apertura, que mantenemos muy buena coordinación con la delegación también y con el coordinador respectivo, entre otras situaciones, ¿no es cierto?, tanto en proyección como en la actualidad.
1: En la reunión se destacó la importancia del trabajo conjunto entre las instituciones y la comunidad para enfrentar los hechos delictuales. En ese contexto, se recalcó que la denuncia formal realizada por los vecinos sigue siendo una herramienta fundamental para apoyar la labor policial, ya que permite identificar situaciones de riesgo y conocer con mayor precisión el comportamiento delictual en los barrios. El coronel Mansur Abutom, prefecto de Carabineros en Aconcagua, dijo:
3: la denuncia es muy importante, puesto que nos permite focalizar, ¿no es cierto?, y exponer y disponer de los esfuerzos de logístico y humano en un sector determinado. Entonces, obviamente, si yo no tengo la denuncia, no tengo ese enfoque, por ende, la denuncia es muy importante, tanto en conocimiento de la autoridad como para hacer el análisis policial respectivo.
1: Y el jefe de la PDI Los Andes, prefecto Mauricio Villanueva, explicó:
2: hay una multiplicidad de delitos que nosotros semanalmente estamos investigando. Por supuesto, hay algunos que causan mayor impacto en la comunidad, pero tenemos investigaciones de larga data en los delitos de robo de las diferentes modalidades, por ejemplo.
1: Tras la jornada, desde la PDI, Carabineros y la delegación se comprometió la continuidad de estas mesas de coordinación, reiterando el llamado a utilizar los canales de denuncia seguros y anónimos disponibles para colaborar en las acciones de seguridad dentro de la provincia.

0: En Superandina, 17 minutos faltan para las 9 de la mañana. La unidad oncológica del Aconcagua estará finalizada en septiembre próximo, aseguran desde el Servicio de Salud Aconcagua. Detalles junto a Alejandra Gálvez.
1: Tras las críticas recibidas por el diputado Luis Pardo a la dirección del Servicio de Salud Aconcagua, donde se solicita mayor urgencia en proyectos claves como la sala oncológica del Hospital San Camilo, la directora junta representante de las uniones comunales de Junta de Vecinos de la provincia de San Felipe realizaron una visita inspectiva a la unidad oncológica, constatando en terreno los avances de las obras. El recorrido tuvo como objetivo principal transmitir certeza absoluta a la comunidad de que este anhelado proyecto va sí o sí. Al respecto, la directora del Servicio de Salud Aconcagua, Susan Porras, comenta.
2: Esta unidad ya tiene el 100% de la infraestructura instalada, que lo pudieron contratar en terreno, que pudieron verificar que está avanzando, que es un proyecto que sigue y que, dada el fraude que tuvimos por la empresa anterior, nosotros tuvimos que hacer un nuevo contrato para la unidad manejadora de aire con un total de 130 millones. Esta unidad manejadora de aire va a estar terminada en septiembre y seguimos avanzando con el proyecto de quimioterapia porque estamos totalmente comprometidos. El cáncer, la oncología, es prioritario para el Ministerio de Salud.
1: La concreción de esta unidad marcará un hito histórico para la zona, ya que evitará que los pacientes oncológicos y sus familias deban realizar desgastantes traslados hacia la región de Valparaíso para recibir sus tratamientos, permitiéndoles llevar sus procesos cerca de sus hogares y redes de apoyo. Los representantes de las UNCO expresaron su profunda satisfacción al ver materializado un sueño por el que han trabajado incansablemente, destacando además el papel clave y el apoyo técnico fundamental del equipo de Servicio Salud. René Reyes, presidente UNCO de Junta de Vecinos de Putaendo, sostiene.
3: Estoy muy contento. Esto es algo que no nos esperábamos, que iba a estar tan bonito, bien construido, bien hecho. Creo que no puede ser mejor. Entonces, creemos que se ha hecho un buen trabajo, que se ha hecho un trabajo que ha sido pensando en la comunidad, que es lo que a nosotros como dirigentes nos interesa. Entonces, pensando en todos los pacientes oncológicos de nuestra zona.
1: La representante de la Unión Comunal de Junta de Vecinos de Santa María, Lea Lascano, dice.
4: Bueno, realmente impresionada con los avances que hay, está todo muy bien y contenta porque la señora directora de salud nos ha transparentado todas las malas informaciones que hay en las redes sociales y que nosotros en algún momento quisimos creer. La infraestructura hermosa, está todo ok, todo muy bien puesto, cada cosa en su lugar y falta poquito, pues. Esperamos que una vez que llegue la unidad de aire, ya entremos ya en tierra derecha y podamos ver pronto la inauguración.
1: La nueva unidad de quimioterapia, que se emplaza en las dependencias del Hospital San Camilo, contará con modernas instalaciones diseñadas bajo los más altos estándares de atención clínica y humana. Ruth Delgado, presidenta Unión Comunal de Junta de Vecinos de San Felipe, sostiene.
5: Yo me voy tranquila, viendo lo hermoso, como decía un presidente, que es una joya, bien terminada, ya pintada, con cada sala donde va a ir cada sillón. Creo que me voy contenta porque vamos a tener muy pronto una sala funcionando y eso darle tranquilidad a la comunidad que sí está la sala de quimioterapia y la sala de la oncológica va.
1: Ana Muñoz, presidenta de la Unión Comunal de Yayay, agrega.
6: Y nosotros todos estamos al tanto de las cosas que pasan acá en el Servicio de Salud y en el área que es de oncología y es por eso que nos sentimos muy, por lo menos yo por forma personal, muy agradecida porque dentro, aparte de ser una dirigente de una unión comunal, también soy un paciente oncológico, ¿ya? Y eso me alegra mucho, el saber que vamos a tener esta sala, no tanto solo para mí, sino que para todos nuestros vecinos y vecinas de las distintas comunas de la Aconcagua.
1: La nueva unidad tendrá una moderna sala de quimioterapia ambulatoria con capacidad para 10 sillones de atención, además de áreas clínicas especializadas, espacios de espera para familiares y zonas de apoyo para funcionarios y pacientes. Se espera que su finalización y entrega esté para septiembre próximo.
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0: En Superandina, 10 minutos faltan para las 9 de la mañana, una interesante feria promovió el autocuidado y también la prevención del VIH en el centro de los Andes. Detalles con Claudio Quijanes.
1: La Plaza de Armas en Los Andes fue escenario de la denominada Feria de Promoción en Salud y Prevención, actividad enmarcada en la conmemoración internacional Candlelight, iniciativa que busca generar conciencia sobre el VIH-Sida y las infecciones de transmisión sexual. La jornada reunió a vecinos, agrupaciones sociales y equipos de salud en torno a un mensaje centrado en el autocuidado, la prevención y el fin de los estigmas asociados a la enfermedad. Ignacio León, director de Desarrollo Comunitario en el municipio de Los Andes, habló de esto.
2: El principal objetivo, como tú dices, es la prevención del VIH en la comuna. Tenemos índices que nos ha entregado el Ministerio de Salud, que obviamente somos una comuna que tiene parámetros de cuidado, que tenemos que fortalecer la prevención, y para eso estamos haciendo esta feria donde hay va a haber información, educación y también algunos artículos y productos que pueden servir para la prevención del VIH.
1: También lo hizo el jefe de la Autoridad Sanitaria en Aconcagua, Mario Méndez.
3: La situación del valle está orientada principalmente a una preocupación respecto a lo que está pasando en ciertas comunas y principalmente en jóvenes y varones, en donde ahí se debe establecer un mayor cuidado y prevención, y por eso son estas actividades, pues estas actividades tienen la importancia de poder convocar a los jóvenes, de hacer espacios de educación.
1: La feria, además, contó con la clínica móvil que permitió acercar diversas prestaciones directamente a las personas. Por ejemplo, durante la actividad la comunidad pudo acceder de manera gratuita al test rápido de VIH con consejería confidencial y resultados en pocos minutos, destacando de paso la importancia de la detección temprana y de mantener una vida sexual informada y responsable. Macarena Muñoz, tesorera de la Corporación Féminas Diversas en Acción, dijo:
4: nosotros estamos en conjunto con la municipalidad, básicamente aquí entregando información para que toda la comunidad esté prevenida, sepa a dónde dirigirse en caso de que tengan duda, consulta, o se sientan en base a una necesidad que podemos tener cualquiera de nosotros. Entonces estamos en conjunto con la diversidad y también con el EMPA.
1: Y el jefe de la Autoridad Sanitaria en Aconcagua, Mario Méndez, añadió:
3: Chile es un país que tiene asegurado de manera garantizada el tratamiento para las personas que ya pues son seropositivas, ¿no es cierto?, que tienen VIH y que tienen asegurado de manera completamente gratuita el tratamiento. La situación de...
1: El Candlelight cada año recuerda a quienes han fallecido a causa del SIDA y entrega un mensaje de acompañamiento a las personas que viven con el virus. En ese contexto, la actividad también tuvo dentro de sus objetivos la reflexión sobre la inclusión, el respeto y el acceso oportuno a la salud.
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0: Superandina, 5 minutos faltan para las 9 de la mañana. El municipio de Yayay embargó maquinarias y camiones a una empresa de áridos por una millonaria deuda de derechos. Detalles a través del siguiente informe.
1: Tras un largo y dilatado proceso judicial, el municipio de Yayay procedió a realizar el embargo de una serie de maquinarias y camiones perteneciente a una empresa de áridos que opera en el sector de Las Vegas y que posee una deuda por más de 300 millones de pesos por concepto de pago de derechos y patente. Lamentablemente, el deudor no canceló voluntariamente, por lo que se debió realizar este procedimiento judicial, donde se pudo embargar maquinarias y camiones tras una orden judicial que la autorizaba. Camila Órdenes, directora jurídica municipalidad de Yayay, explica.
2: Este procedimiento consiste en el embargo, que es retirar los bienes muebles que están embargados. En específico son bienes que dicen relación con vehículos, maquinaria, camionetas, camiones, y esto lo hicimos en virtud de lo establecido por parte del tribunal, con auxilio de la fuerza pública, también con presencia de patrulleros de seguridad pública de nuestra municipalidad, personal de DIMAO y también en presencia, obviamente, del ministro de FE, que es el receptor judicial.
1: El procedimiento se realizó en la propiedad del sector de Morandé durante la mañana del sábado de manera pacífica y con apoyo de carabineros. Edgardo González, alcalde de Yayay, sostiene.
3: Un paso significativo en la lucha contra la extracción ilegal de áridos y el daño ambiental que esto provoca. El día sábado logramos hacer el retiro de bienes que estaban embargados aproximadamente por un monto de 100 millones de pesos, con un gran trabajo de nuestro equipo jurídico, como una forma de que es hacernos pago de la deuda que esta empresa tiene con el municipio, que ya ha sido declarada judicialmente, pero también como una forma de reparar el daño ambiental que se ha provocado, además con el pinchamiento de las napas del río Aconcagua, la extracción ilegal, los socavones y todo el daño gigante ambiental que se ha provocado en el sector.
1: Este es el primer procedimiento que se realiza en esta causa, y pese a su éxito, se seguirán buscando la forma de que esta empresa pague el total de lo adeudado, recursos que serán destinados para obras sociales y mejoramiento de infraestructura pública del municipio.
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0: Y de esta forma cerramos la edición matinal de Radio Noticias aquí en Superandina. Como siempre, las gracias por haberse informado y acompañado con nosotros. En minutos llega el Juntos de día miércoles.
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2: 8:59 a.m. En los Andes, ¿dónde encuentro una parrillada para comer junto a mis amigos o familia? 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
0: Buenos días a todos, muy bienvenidos. Es 20 de mayo ya, ¿cómo ha pasado el mes? ¿Cómo ha transitado el mes de mayo? Impresionantemente rápido. Un amigo decía por ahí, cuando uno ya pasa el 20 y ya estamos en el mes siguiente. Sí, matemáticamente, en forma de calendario no, pero uno ya empieza a pensar como en el mes siguiente. En la responsabilidad, en los desafíos del mes siguiente. Siempre pasa lo mismo. 20 de mayo es un día especial. El ánimo es distinto hoy día, sí. No porque sea 20 de mayo solamente, no señor. Porque mañana es feriado, claro. No hay nada más preciado a estas alturas del año que un día feriado, ¿cierto? Claro. Y si además uno puede agregarle un día más por ahí por el día viernes, aquellos que puedan, obviamente. Fantástico, ¿no? Claro, ideal. Ojalá que muchos de ustedes puedan hacerlo. Yo sé que en los colegios lo hacen. Tal vez no todos, pero la gran mayoría lo hacen. Los chiquillos ahí les acomodan los días feriados ahí para los interferiados y todo eso. Si hasta en mi tiempo de colegio hacíamos lo mismo. Nos planificaban así el año. Como que los interferiados quedaban como como días para no ir a clase. Eran buenos esos tiempos. ¡Qué tiempos aquellos en que uno podía tomarse los días interferiados! ¡Ay, Dios mío! En que no habían tantas responsabilidades. ¡Mamá, no quiero ser adulto, no quiero ser adulto! ¡Mamá, ven a buscarme, me quiero ir! Tantas cosas que uno hacía cuando era niño, ¿eh? Bueno... En fin, queridas amigas, queridos amigos, datos, información y canciones darán vida a nuestros Juntos de Día Miércoles. Siempre aquí, en el 88.5, en su radio Superandina. Comencemos con música. WhatsApp habilitado, más 569-97-29-0852.

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Avanza la mañana en Superandina, 9:26, 9:26. Seguimos juntos en este día miércoles. Es 20 de mayo de 2026. En Superandina.

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0: 25 grados con cielos con mayormente presencia de nubosidad para hoy en el Valle de Aconcagua. Lo reporta la Dirección Meteorológica de Chile para este miércoles 20 de mayo. En tanto, para mañana jueves 21, día feriado, nublado, variando a despejado, mínima de 1 grado, máxima de 22. Para el día viernes 22, despejado, mínima de 0 y máxima de 24 grados Celsius. A esta hora, 17 grados con 7 décimas, humedad relativa del ambiente 24% en el centro de la provincia de Los Andes. Lo reporta Meteo Los Andes, Meteo Andino, en redes sociales.
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1: Vamos, que la vida es una fiesta. Ahí estaba Ricardo Montaner en Super Andina. Soy feliz, se llama la canción. ¿Usted es feliz? A pesar de todo, sí, qué bueno. Me alegra muchísimo aquello. Que me diga que sí.
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1: A propósito de felicidad,
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1: ¿Ustedes se acuerdan que ayer yo les comenté de un beneficio que está aplicando una empresa que distribuye combustible en nuestro país? Una empresa que está muy extensamente en Chile. De hecho, en las carreteras está muy seguido. A propósito de hacer un descuento de 100 pesos por día, por litro de combustible, en un beneficio en que ellos eligen todos los días 16 comunas distintas en todo Chile para acceder a aquello. Y en cierto horario, de 12 del día a 23:59 de la noche. Básicamente es eso. En promoción, además, acumulable con otras promociones. O sea, uno podría hasta conseguir un descuento mayor, en caso que esté con otro tipo de descuentos habilitados. Bueno, Copec, que no es auspiciador de esta radio, así que invitamos a don Juan Copec a que se ponga en contacto con el departamento de ventas de Super Andina. Don Juan Copec designó hoy día, según uno puede ver ahí en las redes sociales de Copec, a la comuna de Los Andes. La publicación exactamente de Copec en sus redes sociales, puntualmente en su cuenta de Instagram, es súper precisa respecto a la información. Y en ese sentido, aprovecho de contarles por qué les cuento esto, porque no va a faltar que a quien esto le pueda ayudar. Sabemos que son días de estirar los billetes a más no poder, entonces seguramente más de alguien le puede servir. Entonces, con esa convicción, les comparto el dato. Hace 40 minutos publicaron ellos ahí en sus redes sociales, en @copec, que hoy está este beneficio de descuento de 100 pesos por litro, con todo medio de pago, exclusivo para usar en gasolina, solamente en gasolina, y que además permite sumar a otros descuentos. Y aparece en las comunas de Caldera, Coihueco, Puente Alto, La Pintana, Talagante, Nacimiento, Curan, Ilagüe, Coquimbo, San Javier, Hijuelas, Las Condes, Santa Cruz, Hualañé, Petrufquén, Río Bueno y Los Andes. De hecho, la publicación dice que es un beneficio de 100 pesos de descuento por litro en gasolinas de 93, 95 y 97 octanos. Acumulable con otras promociones, se puede pagar con cualquier medio de pago y el beneficio es entre las 12 del día y las 23:59 horas de hoy, 20 de mayo. Así que eso es la información. A más de alguien le va a servir, insisto, este dato. Así que si ustedes quieren, en una de esas, hoy día podrían pasar por la Copec más cercana y hacer válido ese descuento. Insisto, no son auspiciadores de la radio, pero lo comento pensando en el bolsillo de muchos de ustedes, que sabemos que cuesta mucho más llegar a fin de mes. Hay gente que, bueno, convengamos que el sueldo es un suspiro. Llega a la cuenta del banco y transferir. Y bueno, lo demás, muchas gracias y para el resto del mes. Entonces, de hecho, por lo mismo, mucha gente que también se busca otras fuentes de ingreso, ¿no? Para poder llegar bien más cómodos hasta fin de mes. Bueno, entonces, raya para la suma. Quien quiera ir hoy día a una Copec, a la Copec más cercana, puede acceder a ese beneficio, ese descuento de 100 pesos por litro. Insisto, don Juan Copec no es auspiciador de la radio, pero sería bueno que, ya que hemos hecho esta mención, se haga presente don Juan Copec como auspiciador de la Super Andina. Pasemos a revisar horóscopo, ¿les parece? Así es. Lo que depara el destino para hoy. ¿Y qué ha preparado ella, la queridísima Yolanda Sultana? Especialmente para las amigas y amigos de Super Andina. Vamos con Aries. Aries, en amor, debe dejar el temor atrás y enfrentar de una vez por todas la situación que está aquejándole. No olvide que en el amor, el que pestañea, pierde. Bueno, la vida en general, ¿no? Salud. Es importante que descanse lo suficiente como para poder recuperar sus energías. Dinero. Usted puede conseguir cuanto se proponga. Color café número 11 para los amigos de Aries. Tauro. En amor, la vida le sonreirá, dependiendo de cuánto usted ponga de su parte. Salud. Cuídese de infecciones respiratorias, andan por ahí a la orden del día. ¿Ya se vacunó, Tauro? ¿Sí? ¡Qué bueno! Dinero. Tiempo de nuevos negocios. Aproveche el buen momento para guardar recursos. Color, el celeste. El número es el 9. Para el Toro. Para Tauro. Géminis, en amor. De un error puedes tomar lecciones muy valiosas para el resto de tu existencia. Salud. No por ser otoño, uno deja de hacer actividades deportivas. Al contrario, aprovecha cada segundo que se pueda. Dinero, momento de calma, para bajar el ritmo de los gastos. Si guarda algo, tendrá para más adelante. El que guarda siempre tiene, dice el viejo dicho. Color lila, número 3 para Géminis. Cáncer, en amor. Aislado de sus semejantes. Uno no puede sobrevivir, ni progresar, ni ser feliz. Somos seres diseñados para convivir con otros. Salud, pasa por un buen momento. Disfrútelo. Dinero. La suerte le acompaña, pero debe usarla en conseguir objetivos importantes y no en puras apuestas. Así, no muy criteriosas. Color rosado número 13 para Cáncer. Leo, Leo, ¿qué lees? Leo en amor. Para ser feliz, lo más importante es la voluntad y la decisión. Ponga de su parte y, bueno, láncese a la piscina de una buena vez, Leo. Salud. Puede trasnochar, pero después tenga cuidado. Paréntesis, ¿usted se ha fijado que con el tiempo en la vida uno ya no puede trasnochar como cuando era joven? O sea, tal vez antes uno no iba de fiesta, pero podía quedarse hasta un poquito más tarde despierto, en fin. Bueno, hoy día como que eso no pasa. Como que uno tiende a querer acostarse cada vez más temprano. Bueno, en fin, seré yo nomás, señor. Ay, señor, dinero para Leo. Buenas oportunidades, si es que las sabe aprovechar y no pierde tiempo. Color amarillo, número 15 para Leo. Oye, sí, es verdad, yo a las 9:30 ya digo, buenas noches los pastores, vamos a acostarnos. En serio, de verdad. ¿Y para qué más? Pues si ya el día está listo ya. Ay, señor. Ya, Virgo, en amor. Mida un poco más sus palabras antes de decirlas. Aprenda a ponerse en el lugar del otro. Aquí hay mucha gente que dice, no, si yo soy sincero, digo las cosas que pienso y bla, bla, bla, bla. Pero si usted no las dice con sabiduría, con amor, lo que está haciendo es daño. Así de simple, no es sincero, es dañar a la otra persona. Salud, la energía y la vitalidad le acompañan en un buen momento para su organismo. Dinero, hay buenas proyecciones en su carrera profesional. Color el blanco, el número es el 21 para Virgo. Libra, Libra, Libra, en amor deben darse tiempo para pensar mejor las cosas. Todo se va a arreglar, pero hay que pensarlo bien. Salud. Más cuidado con que se hagan constantes los malos hábitos. Dinero. Si va a salir hoy, no se ponga a gastar más de la cuenta. Color violeta, número 28 para Libra. Escorpión, en amor, las personas que realmente sienten aprecio por usted siempre van a estar a su lado. Incluso aunque usted los haya alejado burdamente. Salud. Malestares habituales. Nada complicado en todo caso. Dinero. Calme un poco los gastos y verá cómo sale rápidamente de los problemas económicos. Color morado, número 7 para Escorpión. Sagitario, en amor, debe ser más considerado con las personas que le quieren y corresponden. Salud. Si piensa más positivo, también la posibilidad de mejorar es mayor. Dinero, momento favorable para compartir los éxitos y los logros. Color Calipso número 24 para Sagitario. Capricornio en amor, no tenga prisa con su vida. Sea más paciente y verá cómo las cosas se dan por sí solas. Salud. Problemas digestivos echan a perder parte del día. Dinero. Esas ideas son buenas, pero no debe quedarse solo en eso. Hay que ponerse en acción. Color negro número 18 para Capricornio. Vamos con Acuario en amor. No se quede con ese velo de dudas. Ya es tiempo de que las cosas se aclaren. ¿Dudáis, Acuario? ¿Dudáis? Salud, cuidado con los resfríos, dinero. Las responsabilidades que le den no deben rechazarse, ya que todo puede ser una prueba para ver cuánto es capaz de hacer. Color granate, número 19 para Acuario. Piscis en amor, el par de peces. Profundice en sus sentimientos y en el amor de los demás. Salud, si sabe algo que le hace mal, no lo ingiera. Pero hay gente que come cosas igual sabiendo que le hacen mal. Dios mío, sea responsable. Dinero, malos entendidos y disgustos generan roces en el trabajo. Nada complejo, simplemente los típicos entredichos que pueden surgir en el día a día, en el fragor de la jornada. Color plomo número 29 para los amigos de Piscis. Hemos revisado así el horóscopo. Lo prepara siempre ella, la queridísima Yolanda Sultana. Lo hace siempre con un solo fin.
0: Que nos vaya bien, que nos vaya bien.
1: Tal cual, tía Yoli, que nos vaya bien, que nos vaya bien. Esa es la idea fundamental. 8 minutos faltan para que sean las 10 de la mañana, 8 para las 10. Hay desfile hoy día en los Andes. Comenzará a 10 de la mañana el desfile en la Plaza Arturo Prat, también conocida como Plaza Centenario, razón por la cual está cortado el tránsito durante la mañana en la Avenida Chile entre Arturo Prat y Avenida Chacabuco. Busque alternativas. Aquí está Alejandro Fernández.
3: Amigo, ¿qué te pasa? Estás llorando. Seguro es por desdén.

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2: 10 de la mañana.
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0: momento de revisar las informaciones aquí en Super Andina. Este miércoles, y a más de dos meses de haber dejado La Moneda, la ex ministra Camila Vallejo se cuenta entre los primeros ex integrantes del gabinete del expresidente Gabriel Boric, obviamente, que enfrenta cuestionamientos. Esto ya que la miembro del Partido Comunista no mencionó a la madre y hermanos de su pareja, Abel Sicabó, en su declaración de intereses y también de patrimonio que realizó siendo la jefe de la CEGEGOP, según consignó hace unos días el portal El Libro. El 14 de mayo, mismo día que el citado medio contactó a Vallejo para su versión, es según información revelada por la Contraloría de la República, la ex jefe de la CEGEGOP, o sea, portavoz del Palacio de Gobierno del presidente Gabriel Boric, modificó el documento. La ex ministra realizó la rectificación de su declaración de intereses de 2026 el día 14 de mayo del año en curso. Este documento debe ser firmado ahora por el actual subsecretario general de gobierno, don José Francisco Lagos Garrido, toda vez que ella es una exfuncionaria. Él tiene 30 días para firmar el documento y enviarlo luego a la Contraloría de la República, desde que la ex ministra de Estado la realizó. Una vez que llega, esta se publica en infoprobidad.cl, ha firmado el ente contralor al portal de El Libro para poder también dejar actualizada esa información. Y un joven fue asesinado de múltiples disparos en la intersección de Dos Pinos y Fraternal, esto en la comuna de Pedro Aguirre Cerda, la noche del martes. El equipo ECO de la Fiscalía y la Brigada de Homicidios de la Policía de Investigaciones trabajan en el lugar todavía donde no se han registrado testigos presenciales del ataque. El Tribunal Oral en lo Penal Top de Concepción declaró culpable a Oliver Contreras, exfuncionario municipal de Talcahuano, de la muerte de Macarena Llévenes al chocar su vehículo mientras conducía en estado de ebriedad. Al momento del accidente fatal ocurrido el 30 de mayo del 2025, en la autopista Concepción-Talcahuano, el sujeto se encontraba manejando con 2,26 gramos de alcohol por litro de sangre, según se dijo. El Ministerio Público, en tanto, pidió aplicar una pena de 10 años de cárcel a Contreras en base a una visión de género, según el fiscal de Talcahuano, Juan Yáñez, quien arguyó que detrás de la víctima está una familia y una madre. Yáñez añadió que las penas morales quedan para otros segmentos y áreas. Nuestra función es buscar la sanción justa. En tanto, el TOP dará lectura a la sentencia del caso el próximo viernes 29 de mayo.
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10 de la mañana con 16 minutos, 10 con 16, estamos juntos en Super Andina. Mañana de 20 de mayo, con cara de viernes, pero es miércoles.

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1: Días de la mañana con 24 minutos, 10 con 24. Estamos juntos en día miércoles 20 de mayo en Superandina. Pronto revisamos nuestro WhatsApp. Ha llegado harto mensaje al más 569-9729-0852.

Maná venía con esa canción Mariposa Traicionera. Avanza la jornada aquí en su radio Superandino, la gran radio de los Andes, en esta mañana de día miércoles 20 de mayo.

0: Superandina le indica la temperatura.
1: En los Andes tenemos 20 grados Celsius.
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1: Ahí estaba Siete con esa canción Tengo Tu Love en Super Andina. 21 minutos faltan para que sean las 11 horas, 21 minutos para las 11 de la mañana. En nuestro WhatsApp, más 569-9729-0852, tenemos mensajes. Dice, buenos días, con buen humor, todo sale mejor. Yo creo que sí, ¿eh? Claro que sí. Con la sonrisa en los labios, todo sale mejor siempre. Dice, muy buenos días, José Luis. Que tengas un buen miércoles para ti y para todos los auditores de la radio. Bendiciones. Por acá, otro mensajito que dice, buenos días, don José Luis. Hola. Que sea un día diferente y colmado de bendiciones para usted y también para todos los amigos auditores de la radio. En la vida no es lo que tenemos, sino a quienes tenemos. Dice aquí también una reflexión que nos comparten esta mañana de día, miércoles, con cara de viernes. ¿Qué más también por acá? Hay otro mensajito. Ah, sí, lo comentábamos ayer. Hay una amiga cuyo nombre no está en su mensaje, tampoco ahí en su identificación de WhatsApp. Simplemente dice bendiciones a todos y nos comparte una cuestión que ya habíamos comentado ayer respecto del desfile que se produce esta mañana en la zona sur de los Andes. Puntualmente, en toda la extensión de la Avenida Chile hay interrupción del tránsito. En Avenida Chile, desde Arturo Prat hasta Avenida Chacabuco, a propósito de que del desfile que comenzó 10 de la mañana en homenaje a Glorias Navales. Esto es todos los años en la misma fecha, evidentemente en ese lugar donde la comunidad de los Andes saluda, recuerda, rinde homenaje a los héroes de Iquique y también de Punta Gruesa, a propósito de la fecha tan importante, tan especial que es esta, ¿no? La fecha que corresponde a la del 21 de mayo y todo ese importante capítulo de la Guerra del Pacífico que finalmente gana Chile, ¿no? Enfrentándose a Perú y Bolivia. Era la segunda vez que se enfrentaban con Perú y Bolivia. Antes había sido la guerra contra la Confederación Perú-Boliviana. Pues bien, Guerra del Pacífico, que incluso llevó al ejército de Chile de la época a colocar la bandera nuestra en el Palacio de Gobierno en Lima. Increíble eso, ¿eh? Lo que trae consigo la historia. Impresionante. Y uno además siempre seguía como pegado el tremendo gesto de Prat, que además hoy día es estudiado incluso como hazaña en diferentes armadas del mundo. Pero y claro, si uno lo mira del punto de vista racional, es una derrota. Del punto de vista emotivo, es un tremendo, tremendo gesto heroico el de Prat. Pero a veces queda un poquito velado Carlos Condell, que se llevó a la independencia hacia un poco más al sur de Iquique e hizo encallar la independencia. La habilidad de Carlos Condell, claro, Carlos Condell ahí queda como segundo en la historia, pero él consigue un triunfo en esa gesta, la del 21 de mayo, más abajito en Punta Gruesa, y consigue aquello, que la independencia quede ahí, encallada en Roqueríos, y no se movió más de ahí la independencia. Bueno, el Huáscar después, con el paso de los años, también recordemos, nobleza obliga, a Miguel Grau, seminario, que era el otro apellido de Miguel Grau, quien estaba al mando del Huáscar y que además entregó, con el paso de las semanas, pertenencias de Prat a su viuda, Carmela Carvajal. Y además reconocía públicamente de que Prat había sido un héroe dentro de ese combate, el combate naval de Iquique. Sí, después de todo tiene su relevancia en todos los ámbitos lo que recordamos mañana. Y además que está comprobado en diferentes encuestas que se han hecho en los últimos 25 o 30 años que Arturo Prat es el gran héroe de Chile. La gente tiene un cariño, un aprecio muy especial hacia la figura de Prat y sus hombres. Es una figura además que no divide en la historia de Chile. Los de aquí, los de allá, los demás acá, en fin, todos coinciden en lo noble que fue el gesto de Prat en aquella jornada. Así que ya lo saben, ¿eh? Busquen alternativas, yo hablaba de eso originalmente. Busquen alternativas para poder esquivar el corte del tránsito ahí en la Avenida Chile, en Los Andes. ¿Qué más? Hola, muy buen día, José Luis. Ah, nos escribe Osvaldo. Hola Osvaldo, ¿cómo estás? Tal como te comentaba ayer, aquí ayer estuvo Osvaldo acá en la radio. Hay actividades contempladas para el viernes 22. Ah, qué buenísimo. Va a haber un torneo de ajedrez. ¡Ay, qué bueno! Porque esto es, de verdad, esto implica atención, pues, habilidades. ¿Ah? El Mercado Barrio Andino va a presentar este viernes 22, el viernes que viene, 16 horas, ahí en la calle Manuel Rodríguez, 463 en Los Andes, un torneo de ajedrez. ¡Qué bueno esto! Está buenísima esta idea. Me encantó. Así que además, este viernes 22 tendremos la inauguración de nuestra galería Mall. Ah, mira, tendremos stands de emprendedores, artesanía, manualidades, pastelería, qué rico. Además tenemos locales instalados de antigüedades, plantas, juegos de cartas, Pokémon, barberías y cafeterías. Esto va a ser en la calle Santa Rosa 553 también. Galería Mall de Sebastián se llama esa. ¡Qué bueno! Increíble cómo avanzan los emprendedores también en nuestra ciudad, en nuestra zona. Están poniendo todo el ñeque ahí, como se dice en buen chileno, todo el esfuerzo, todo el empuje. Sabemos que son temporadas bastante complejas, así que también para ellos que se atreven a desafiar las vicisitudes que trae consigo todo este tema del ser emprendedor. Bueno, bien por ellos, ¿cierto? También los apoyamos con todo cariño. Así que bien, ¿eh? Bien ahí. La galería Mall Sebastián, de Sebastián, se inaugura ahí en Santa Rosa 553 a las 5 y media del día viernes 22 de mayo. Y el torneo de ajedrez el mismo viernes, pero a las 16 horas en calle Manuel Rodríguez 463. Hay harto ajedrecista, además que incluso hay harta actividad que se ha hecho para impulsar este deporte, porque eso es un deporte, en establecimientos educativos en la provincia. Así que también bien por eso. Bien ahí. Bien, bien, Osvaldo. ¿Qué más? Nos escribe Flor. Hola, Flor. Buenos días, José Luis. Que tenga un buen día, dice. Muy contenta con la canción que recién... Ah, colocó Soy Feliz, de Ricardo Montaner. Es una canción buenísima esa, Flor. De verdad, muy, muy buena. ¿Qué más? Por acá, otro mensaje que dice... Buenos días, José Luis. ¿Cómo está? Aquí, escuchándolo. Bien, pues, con ánimo de día miércoles. Esperando el feriado, debo reconocerlo públicamente. Así que sí, bien, todo bien, excelente, muy, pero muy, muy, muy, muy bien. ¿Qué más? Por acá nos escribe nuestra buena amiga Meli. Hola Meli, ¿cómo está? Dice, hola José Luis, ¿cómo está? Ah, ya, voy a averiguar ya, Meli, con la gente del departamento de prensa. Averiguaremos qué pasó con eso y le voy a contar, ¿ya? Perfecto. ¿Qué más también por acá? Rosita, hola Rosita, buenos días. Hola don José Luis, dice ella, ¿cómo le va? Dice que está... muy bien, dice que el día domingo va a estar ahí presente en la Plaza de Armas a propósito del Día de los Patrimonios, dice. Me encantan esos días. Ahí mucha gente sale en familia a disfrutar los panoramas, a reconocer la ciudad. Eso es muy bueno, muy bonito además. Bien ahí, bien, bien ahí. ¿Qué más? A ver, ¿qué más? Eso llega por ahora a nuestro WhatsApp, el más 569-9729-0852, más 569-9729-0852, el WhatsApp siempre habilitado y disponible aquí en su radio Superandina de Los Andes. Aquí está Los Cuatro Vientos.

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2: 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Avanza la mañana en Superandina. ¿Sabe qué hora es? 8 minutos faltan para que sean las 11 de la mañana, 8 minutos para las 11 horas. Clásico de los años 90. Aquí está Miguel Mateos en Superandina. La canción se llama Obsesión. A las 11 hay noticias de la hora.

Ay, miénteme una vez. Solo una vez, dice la canción. Aquí están los Vázquez en Superandina. Estamos juntos en Día Miércoles.

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2: 11 de la mañana.
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0: Momento de revisar informaciones aquí en Superandina 88.5. Tomaremos contacto rápidamente con nuestro móvil de prensa. Ahí se encuentra Claudio Quijanes. Te escuchamos, Claudio. Buen día. Adelante con tu informe.
1: Buenos días, José Luis. Efectivamente, me encuentro en la Plaza Arturo Prat del barrio Centenario, lugar donde, como es tradicional, año tras año, se está llevando adelante el desfile en honor a las glorias navales. En este lugar se ha convocado gente, ¿cierto?, de distintos puntos de la ciudad, ¿ya?, así como también delegaciones de los distintos establecimientos educacionales y las fuerzas vivas de la ciudad de los Andes para rendir homenaje precisamente a los héroes de la Armada de Chile. Bajo esa lógica, entonces, es que a eso de las 10 de la mañana comenzó ya todo este proceso con la formación primero de los representantes del ejército y también en este caso de la Escuela de Carabineros. Posteriormente se entregaron las ofrendas florales en el busto de Arturo Prat y más tarde entonces se procedió a lo que fue la tradicional cueca a cargo también del grupo folclórico municipal de la ciudad de los Andes y se espera que ya dentro de los próximos minutos comience todo lo que es el desfile propiamente tal con las delegaciones primero de instituciones, el cuerpo de bomberos, ¿cierto? Vemos también que se encuentra la Cruz Roja, las Damas de Rojo, están también aquellos funcionarios en retiro del círculo de suboficiales de las Fuerzas Armadas y después también los distintos establecimientos educacionales que van a pasar en cuatro bloques. Los detalles de esta información los tendremos en nuestra edición central de Radio Noticias a la 1 de la tarde. José Luis.
0: Perfecto, gracias por el reporte. Nos reencontramos en cualquier instante con más información, Claudio, desde ese lugar u otro punto, a propósito de este desfile que se realiza en homenaje a glorias navales ahí en la Plaza Arturo Prat, en el barrio Centenario, aquí en la comuna de Los Andes.

0: En temáticas del país, la noticia del momento es que el gobierno anotó un triunfo durante la presente jornada. La Cámara de Diputados aprobó, en particular, el corazón del proyecto de reconstrucción nacional. La votación, en particular, del proyecto de reconstrucción nacional avanza en la sala de la Cámara de Diputados y en medio de ello el gobierno anotó justamente un importante triunfo, ya que la instancia aprobó lo que se llama como el corazón de la mega reforma. Por una parte, se visó la reducción del impuesto corporativo de un 27 a un 23%, con 87 votos a favor, 65 en contra y 2 abstenciones. Por otro lado, también se aprobó la reintegración tributaria con votos de 82 a favor, 71 en contra y una abstención de la diputada del PDG, Sandra Parisi. Asimismo, ya se visó el crédito tributario al empleo con 88 votos a favor y 66 en contra, mientras que la extensión del beneficio de contribuciones para mayores de 65 años fue aprobado con amplia mayoría en el hemiciclo de la Cámara Baja. En la primera votación del día, en tanto, la sala había aprobado la idea de legislar el proyecto por amplia mayoría, 90 votos a favor, 59 en contra y una abstención del diputado Jaime Mulet. Con más de 40 artículos y 119 indicaciones y 3 minutos por cada votación, se estima que el proyecto se despache al Senado cerca de las 4 de la tarde de hoy miércoles. Y un nuevo atentado incendiario en la llamada macrozona sur, al registrado el martes de la Araucanía tras la detención de Jorge Huenchullán. Este miércoles, al menos 3 máquinas forestales fueron quemadas en Curacautín. Al lugar llegó personal policial para las diligencias respectivas, encontrando una pancarta alusiva a la reivindicación territorial de un grupo, el pueblo mapuche. Según la información de la policía, a las 6:50 horas se recibió una denuncia de una persona que alertaba que en su predio, ubicado en el kilómetro 4 de la ruta R879, 2 máquinas forestales eran consumidas por las llamas. El incendio también alcanzó un acopio de madera ubicado a un costado. En el lugar, encapuchados rompieron las ventanas laterales del tractocamión e intentaron prender fuego luego en su interior, sin éxito.
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Living la Vida Loca se llama esta canción. Ahí estaba Ricky Martin en Super Andina. Estamos en el 88.5. 11:18 minutos. 11:18 minutos.

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Inocente pobre amigo se llama la canción. El inolvidable Juan Gabriel en Super Andina. Les voy a repetir el dato que entregábamos temprano a propósito de el precio de los combustibles. Sabemos que cuesta llegar a fin de mes, sabemos que hay que estirar los billetes cada día más. Y a propósito de eso, si a alguien le sirve, no son clientes de la radio, pero igual lo comento, la verdad. Hay un descuento hoy día de 100 pesos por litro en las COPEC. COPEC elige todos los días 16 comunas distintas del país y solo por ese día entrega ese beneficio. En una de esas a alguien le sirve el dato para que vaya a darse una vueltita ahí y cargue combustible. Hay un descuento de 100 pesos por litro en combustibles de, puntualmente en gasolina, de 93, 95 y 97 octanos. Y además hay que hacer mención de que ese descuento se aplica entre las 12 del día y las 23 horas con 59 minutos. También para tomar aquello en cuenta, entre las 12 del día y las 23 horas con 59 minutos. Además permite que uno acumule el descuento con otras promociones, pero es solo para gasolina. Son 100 pesos de descuento por litro en las COPEC, ha informado esa empresa mediante sus redes sociales. Se lo cuento porque en una de esas a alguien le sirve hoy día acceder a ese descuento importante. ¿Qué más? También saludos cariñosos para nuestra buena amiga Erika, que está en la sintonía de la radio. Siempre ahí atenta a la sintonía y nos avisa. Ah, sí pues, ya. Perfecto, vamos a ver qué pasa con lo que ella nos está contando respecto a ese tema. También saludos para Norita, que está en la sintonía de la radio. Saludos también para ella, grandes cariños. Ahí también nos pide música para el bloque de los recuerdos. También saludos grandes, cariñosos por acá a otra buena amiga de la radio, Glorita. ¿Cómo está? Buenos días. También grandes saludos para ella, ¿cierto? Que está en la sintonía del 88.5 de su radio Super Andina. Luego llegan los recuerdos inolvidables. Nos quedamos con Américo. La canción se llama Aquí Abajo. Seguimos juntos en miércoles en la gran radio de los Andes.

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2: Superandina le indica la temperatura.
1: En los Andes tenemos 18 grados y 9 décimas.
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Queridos amigos, queridas amigas, momento de cerrar los ojos, aquellos que puedan, evidentemente, y viajar por el túnel del tiempo. Aquí se inician, aquí comienzan estos minutos tan preciados y preciosos que dan forma a los recuerdos inolvidables.

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0: 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Esta es la hora.
1: 12 del día.
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2: Momento de revisar las informaciones aquí en su radio Superandina. Tomaremos contacto rápidamente con el móvil de prensa. Ahí se encuentra recorriendo las calles del Valle de Aconcagua, Claudio Quijanes. Te escuchamos, Claudio, adelante con tu informe.
3: Gracias, José Luis. Efectivamente, vamos ahora con más informaciones y en esta oportunidad lo hacemos con cerca de 30 vecinas de la ciudad que están transformando retazos de telas, de lanas, agujas, ¿cierto?, en un importante canal para contar sus propias vidas. ¿Ya? Esto es un taller de arpilleras, ¿cierto?, donde las participantes buscan desestructurar básicamente los roles de género tradicional y darles voz a sus memorias, a sus dolores, a sus alegrías. Se trata, José Luis, de una iniciativa que une al Museo Arqueológico de los Andes con la Casa Municipal de la Mujer y ¿ya? que busca básicamente rescatar una tradición, pero al mismo tiempo destacar a las mujeres asumiendo un rol protagónico, ¿cierto?, en la comunidad, con la intención de demostrar que el arte puede ser también el mejor refugio para validar sus propias historias. El bordado en ese contexto funciona también como una terapia colectiva y una herramienta para fortalecer vínculos entre las participantes, de acuerdo a lo que señalaron tanto desde el museo como desde la Casa de la Mujer, que son las creadoras, ¿cierto?, de este taller. Es una iniciativa que se proyecta, se extienda por un periodo de entre 3 y 5 meses debido a la dedicación que requiere cada pieza, ¿verdad? Y es un proyecto que no se quedará solo en este taller, porque estas nuevas arpilleristas se preparan también para un eventual intercambio cultural con artesanas del Museo de la Ligua, con la intención de mantener viva una técnica que históricamente ha servido como manifestación social y que hoy además sigue siendo un símbolo de visibilidad y de lucha femenina. Los detalles de esta información los tendremos también en nuestra edición central de Radio Noticias a la 1 de la tarde. José Luis.
2: Perfecto, gracias por el reporte. Nos reencontramos en cualquier momento con más información. Claudio, sigue ahí el recorrido por las calles del Valle de Aconcagua. Y la Contraloría de la República descartó posibles irregularidades en la participación de la primera dama María Pía Driasola en el casino del Palacio de la Moneda, luego de un oficio presentado por el diputado socialista Daniel Manucheri por una eventual infracción sanitaria. Recordemos que hace algunas semanas atrás, Driasola se acercó hasta el casino y ayudó a servir un par de almuerzos en ese lugar. El informe agrega que su participación no implicó una intervención dentro del proceso de elaboración o preparación de alimentos, sino que solamente una colaboración acotada y sin contacto con etapas críticas de manipulación. En paralelo, la Seremi de Salud Metropolitana concluyó por su parte su investigación y dice que no existió una vulneración concreta a la normativa sanitaria ni un riesgo efectivo para la salud de las personas que trabajan como funcionarios en el Palacio de la Moneda. Y en Bruselas, Bélgica, la presidenta de la Comisión Europea, Ursula von der Leyen, anunció un acuerdo provisional legislativo para eliminar los aranceles de importación a productos estadounidenses y llamó a los colegisladores a actuar con rapidez para finalizar el proceso. El entendimiento fue bienvenido por legisladores del bloque de 27 naciones tras más de 5 horas de conversaciones que se extendieron incluso la noche del día martes.
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2: 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Revisemos nuestro WhatsApp, más 569-9729-0852. Ahí nos escribe, por ejemplo, nuestra buena amiga Tere, que dice: hola José Luis, buen día. A mí me sirve el dato de la bencina de hoy. Ese descuento de 100 pesos

pero le hacemos ese favor a don Juan Copec en respecto a promocionar también ese beneficio para los andinos en esta jornada. Desde San Esteban también nos mandan saludos. José Luis, un abrazo, acá trabajando. Buena radio, la Superandina. Nos escribe Luis Arancibia ahí en su mensaje de WhatsApp, más 569-9729-0852. También por acá, desde Valparaíso, el puerto principal. Buenos días, don José Luis. Desde el plan de Valparaíso, un saludo a usted y a todas en la radio. Hace mucho frío por estos lados. En todos estos días no hemos visto el solcito, chuta. Usted podría enviar un poquito. Aquí tampoco hay tanto sol hoy día, ¿eh? Hoy día está más con más presencia de nubosidad. Al menos recién había más nubosidad, no sé ahora. En otoño usted sabe que el clima es súper cambiante. Cariños para Elianita, para Huguito, siempre con todo el afecto, con todo el corazón, dice. También para Clarisa, para la Paulita, para la señorita Yeya, para don Juan, don Vicente y al tío Rubén. Siempre además pegados ellos al parlante de la Superandina. También por acá dice, hola José Luis, todos los días escuchándolo sagradamente me da la confianza de tratarlo como amigo. No, por favor, para mí es un gusto que ustedes nos digan amigos, que nos sientan de esa forma como amigos, ¿cierto? Cercanos. Quiero pedir algún tema del gran José Luis Perales. Ningún problema. Cariños y buen día. Una jornada llenita, dice, de bendiciones también para ustedes. ¿Qué nos escribe esto? Lo escribe Claudia en nuestro WhatsApp, el más 569-9729-0852. Parte de los mensajes que llegan a esta hora a nuestro WhatsApp y que son parte además de los recuerdos inolvidables.

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0: Y para que ya cerremos los recuerdos, Daniela Romo en la música de Superandina. Para quienes nos preguntan, a las 14:30 horas de hoy, en la parroquia de los Padres Pasionistas, va a ser la misa de despedida del profesor Miguel Jaime Rodríguez Cachútolo, quien es recordado profesor de educación física, lamentablemente fallecido durante la jornada de ayer. Padre de nuestro colega Claudio Rodríguez Díaz, de Radio Buena Onda y Radio Cristal, y también esposo durante muchísimos años de la también querida profesora Susana Díaz Cayofa. Así que a las 14:30, su misa de despedida, la del docente Miguel Jaime Rodríguez Cachútolo, ahí en la parroquia de los Padres Pasionistas. Hasta las 23:59, el descuento de 100 pesos en las COPEC de la comuna de Los Andes, válido solamente para combustibles, ha dicho la empresa mediante también sus redes sociales. Y también, ¿qué más nos queda? Bueno, estamos al día, parece, ¿no? Sí, estamos al día. Exactamente, el evento de emprendedores el día viernes a las 16 horas se va a desarrollar un torneo de ajedrez este viernes en el Mercado Barrio Andino, 16 horas del viernes 22 en la calle Manuel Rodríguez, 463, y ese mismo día, pero a las 5:30 de la tarde, en la Galería Mall de Sebastián, ubicada en calle Santa Rosa 553, se va a hacer su inauguración para que también sea parte de esa ocasión especial para emprendedores. Ya, nos vamos ahora sí, que lo pasen bien, quédense en la sintonía. Ya viene la edición central de Radio Noticias, siempre aquí en la Gran Radio de los Andes.
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2: Andinas rescatan la arpillería como espacio de memoria, arte y expresión femenina. Los Andes impulsa recambio de estufas a leña por climatización eléctrica eficiente. Codelco Andina realizó el segundo simposio de alta montaña y cambio climático del Cajón Río Blanco. Los Andes rindió homenaje a glorias navales con masivo desfile cívico-militar en la Plaza Arturo Prat.
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2: ¿Cómo le va? Buenas tardes, gracias por acompañarnos en Superandina. Les saluda José Luis Rosas y a partir de ahora pasamos a conocer detalles de aquello que marca la agenda del Valle de Aconcagua. 22 grados con 3 décimas, humedad relativa del ambiente 19%. A esta hora en el centro de la provincia, la máxima que se anuncia para hoy, 25 grados. El día se va a despedir con cielos nublados, dice el informe del tiempo, que además vamos a revisar en extenso más adelante. Pasemos a conocer a partir de ahora noticias que preparó el Departamento de Prensa. Un taller de arpilleras impulsado en los Andes está permitiendo que cerca de 30 mujeres transformen sus historias personales en obras textiles. Detalles conocemos junto al siguiente informe que preparó para la apertura Claudio Quijanes.
3: Cerca de 30 vecinas de los Andes están transformando retazos de tela, lanas y agujas en un poderoso canal para contar sus propias vidas. Se trata de un taller de arpilleras donde las participantes buscan desestructurar los roles de género tradicionales y darles voz a sus memorias, dolores y alegrías. Se trata de una iniciativa que une al Museo Arqueológico de los Andes con la Casa Municipal de la Mujer, que busca rescatar una tradición, pero al mismo tiempo destacar a las mujeres asumiendo un rol protagónico en la comunidad, demostrando que el arte puede ser el mejor refugio para validar su propia historia. La mediadora del Museo Arqueológico de los Andes, Carolina Ormazábal, habló de esto.
4: Para poder relevar también el rol protagónico que tienen las mujeres en el territorio, desde sus roles que por años han ido existiendo y que hoy en día hay que comenzar a desestructurar y darle validez a la vida de ellas, a sus historias, a sus vivencias, a sus memorias, y para eso el querer plasmarlo dentro de lo que es la arpillera. Y para eso tuvimos una inducción, tuvimos una preparación previa donde también mostramos cuál ha sido el contexto de las arpilleras en Chile, por ejemplo.
3: Para la gran mayoría de las participantes, este taller ha significado un espacio de liberación y un lugar donde se aprende que en el arte no existe la perfección. Inspiradas en el legado de este oficio, cada una está plasmando desde paisajes del Valle de Aconcagua hasta vivencias tan íntimas como el valor de sus propios hogares. Rosa Cariaga participa del taller de arpillera y esto fue lo que dijo.
5: Pertenezco a una agrupación también de mujeres donde hacemos artesanía, manualidades, y me llamó la atención y vine. Ya llevamos 4 o 5 clases y no regio toda una técnica nueva que yo no sabía, que estoy recién aprendiendo, así que no, para mí es todo nuevo y ha sido todo muy gratificante. Las monitoras igual súper dispuesta y entregada a enseñarnos que todo esto es nuevo.
3: Y Carolina Ormazábal, mediadora del Museo Arqueológico en los Andes, añadió:
4: es una forma de expresar lo que quizás en palabras no muchas veces podemos decir. Así que cada una de ellas tomó algo representativo del valle, algo personal, alguna vivencia. Por ejemplo, hay una de ellas que está trabajando su casa.

0: Eres de El Alto Aconcagua, de Villa El Encuentro, del Horizonte, entonces es un trabajo transversal con la comunidad.
1: Esta iniciativa se proyecta que extienda su trabajo por un periodo de entre 3 y 5 meses debido a la enorme dedicación que requiere cada pieza. El proyecto integral no se quedará solo en el taller, ya que las nuevas arpilleristas se preparan para un intercambio cultural con artesanas del Museo de la Ligua, manteniendo viva una técnica que históricamente sirvió como manifestación social y que hoy sigue siendo un símbolo de visibilización y lucha femenina.

0: Continúa la edición central de Radio Noticias en su radio Superandina, 13 horas y 13 minutos. En una iniciativa orientada al cuidado del medio ambiente y la mejora de la calidad del aire, se realizó en Los Andes una jornada informativa sobre el plan de recambio de estufas a leña por modernos equipos de climatización eléctrica eficiente. Alejandra Gálvez estuvo en la Plaza de Los Andes y este es su informe al respecto.
1: Con el objetivo de mejorar la calidad del aire y avanzar hacia hogares más sustentables, en Los Andes se realizó una jornada informativa sobre el plan de recambio de estufas a leña por equipos de climatización eléctrica, iniciativa impulsada por Anglo American junto a Enel. A través del programa Recambio de Estufas a Leña por Equipos de Climatización Eficiente de Anglo American, implementado por Enel, las personas podrán postular para retirar y cambiar su antigua estufa por climatización eléctrica eficiente, contribuyendo así a disminuir la contaminación intradomiciliaria y ambiental. Pablo Díaz, jefe de Integración y Sustentabilidad de Anglo American, señala.
2: Estuvimos tramitando nuestro proyecto de los broses integrados. Decidimos compensar el 150% de las emisiones de material particulado, lo cual corresponde a un 30% más de lo que por tema normativo se nos exige. ¿Cómo se materializa esto finalmente? Haciendo más de 57.000 recambios de estufas a leña por equipos climatizadores de alta eficiencia. Invitamos a todos quienes tengan una estufa a leña operativa en su hogar con un sistema eléctrico ad hoc puedan poder postular a este beneficio totalmente gratuito, el cual va a mejorar la calidad del aire de la comuna y por lo tanto también la calidad de vida de los que habitan en ella.
1: El programa está dirigido a vecinos de la comuna que cuenten con una estufa de leña, quienes podrán acceder gratuitamente a un nuevo sistema de climatización eficiente, además del retiro del antiguo equipo. Manuel Rivera, alcalde de Los Andes, sostiene.
3: Esta es una campaña que ha propiciado Anglo por mucho tiempo. La verdad es que es bastante simple en términos de los requisitos y lo que quisimos hoy día estar acá en nuestro principal paseo peatonal para motivar a todos nuestros vecinos, porque obviamente que hay considerando y requisitos que son obvios, tener una estufa a leña instalada, vivir en Los Andes, contar con una buena instalación eléctrica para lo que tiene que ver después con la instalación del aire acondicionado, en fin, cosas simples que pueden ustedes averiguar, lo vamos a estar difundiendo en nuestras redes sociales.
1: La iniciativa forma parte de los esfuerzos para avanzar hacia comunidades más limpias y sostenibles, fomentando el uso de energías más eficientes y el compromiso ciudadano con el cuidado del medio ambiente. Valentina Barros, especialista senior en él, dice:
4: excelente ocasión para celebrar la participación de dos entes privados junto a la administración pública local. Y la oportunidad es movilizar a todos los vecinos que estén pasando por acá y a la mayoría de los vecinos que viven acá en la comuna a sumarse a ese proyecto que, como decía el alcalde hace poco, está formalmente y concretamente mejorando la calidad de aire.
1: Las postulaciones al programa pueden realizarse a través del sitio oficial de la iniciativa, donde además se detallan los requisitos y características de los equipos disponibles. Para ello se debe ingresar a www.cambiatuestufagratis.cl.
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3: Atención, nuestro Valle de Aconcagua, las provincias de San Felipe y también de los Andes se anuncian de la siguiente forma. Ponga atención. Para el resto del día, cielos con abundante nubosidad en el valle. La máxima para hoy, 25 grados. Para mañana jueves 21 de mayo, día feriado en nuestro país, nublado variando a despejado, mínima de 1 grado, máxima de 22. Para el viernes, despejado, mínima de 0, máxima de 24. El sábado, despejado, variando a nublado, mínima de 1 grado, máxima de 23. Para el día domingo, nubosidad parcial, variando a nublado, mínima de 5 y máxima de 21 grados Celsius. Valparaíso, Viña del Mar, Concón, en la jornada de este miércoles, el resto de la tarde nublado, máxima de 12 grados. Para el día jueves, cubierto y llovizna, variando a despejado por la noche, mínima de 9, máxima de 14 grados. Para el día viernes, nublado, mínima 7, máxima de 15 en Valparaíso, Viña del Mar y Concón. El día sábado, nublado, variando a nubosidad parcial, mínima de 8, máxima de 14 grados. Para el día domingo, nublado, mínima de 7, máxima 16 grados Celsius. Santiago, por su parte, se anuncia el resto de la jornada con nubosidad parcial, máxima 17 grados. Para el día jueves, mañana, cubierto y neblina variando a despejado, mínima de 7, máxima de 18 grados. El viernes, nubosidad parcial, mínima de 6, máxima de 20 grados. El sábado, nublado, mínima de 9, máxima de 17. El domingo, nublado, mínima de 8 y máxima de 18 grados Celsius. A esta hora, en el centro de los Andes tenemos 23 grados, humedad relativa del ambiente 17%, la mínima de hoy 6 grados con 7 décimas, se registró a las 7 de la mañana con 12 minutos. Esto es el reporte de Meteo Los Andes, Meteo Andino, en redes sociales.
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3: Continuamos en Superandina de los Andes. Carabineros realizó una nueva ronda de impacto, esta vez en la comuna de Yayay, desarrollando controles y también fiscalizaciones preventivas en diferentes puntos de esa comuna con la idea de reforzar la seguridad y también prevenir la concurrencia de delitos, afirmaron mediante un comunicado. El operativo fue coordinado junto a la Delegación Presidencial Provincial de San Felipe de Aconcagua, el municipio de Yayay, y de esa forma se fortaleció, dijeron, el trabajo colaborativo con los entes respectivos para entregar mayor tranquilidad a los vecinos. Como resultado de esta ronda preventiva, 4 personas fueron aprehendidas, 3 de ellas por órdenes vigentes y una por registrar una orden de arresto por pensión de alimentos. Además, se cursaron 22 infracciones, junto con 30 controles vehiculares y 40 de identidad en diferentes puntos de la comuna de Yayay.
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3: En En Superandina continúan las informaciones, 13:23, 13:23. Cobelco Andina realizó el segundo simposio de alta montaña y cambio climático del Cajón de Río Blanco. Alejandra Gálvez presenta detalles a esta hora en su informe.
4: Codelco Dirección Andina realizó el segundo simposio de alta montaña y cambio climático del Cajón Río Blanco, instancia orientada a fortalecer la gestión preventiva, la preparación frente a emergencias y el trabajo colaborativo en cordillera. La actividad reunió autoridades, expertos científicos, organismos técnicos y representantes de instituciones públicas y privadas vinculadas a la gestión de riesgos naturales. Ramiro Parra, director de Emergencias y Vulnerabilidades Codelco Andina, señala:
5: el unir a todas las entidades relacionadas con este mismo ambiente nos genera una riqueza enorme. Podemos compartir experiencias, podemos fortalecernos como equipo de respuesta ante una eventual emergencia, y sin duda que eso nos potencia, nos deja conocimiento, nos permite conocernos también con las autoridades locales. Idealmente, como digo yo, es hacerlo en tiempo de paz. Cuando te enfrentas a una situación de emergencia sin conocer a tu entorno, sin conocer a los equipos con los que vas a trabajar, es mucho más difícil. Una de las riquezas de este simposio es eso justamente, el permitir conocernos, estrechar lazos, aprovechar de generar instancias de acercamiento.
4: Durante la jornada se abordaron materias relacionadas con meteorología operativa, avalanchas, flujo, torrenciales, riesgos geológicos, cambio climático y gestión de emergencias, promoviendo el intercambio de experiencia y aprendizajes entre el mundo científico, organismos públicos y equipos especializados. Daniela Orellana, gerente de Seguridad y Salud Ocupacional de Codelco Andina, sostiene:
6: estamos en un proceso continuo de aprendizaje con todo el cambio climático que se nos viene, que es como a largo plazo. Necesitamos ir tomando nuevas herramientas, conocer de quienes van adelantados con nosotros, vamos aprendiendo de ellos, vamos compartiendo experiencias, y esta instancia es súper importante para nosotros porque es una instancia que también podemos educar y compartir desde nuestro aprendizaje a las comunidades, a nuestros colegas, a en general a todos los estamentos.
4: El simposio contó además con la exposición de destacados investigadores y especialistas nacionales e internacionales en gestión de riesgos naturales y cambio climático, quienes compartieron experiencias, estudios y herramientas vinculadas a la gestión de emergencia y fenómenos naturales en zona de alta montaña. Berger Jensen, encargado provincial de los Andes de SENAPRED, comenta:
7: tenemos una red regional en la cual se encuentra en constante monitoreo, en el cual estamos enlazados con múltiples organismos de aviso, desde la Dirección Meteorológica de Chile, pasando por enlaces con Codelco. Estamos de hecho en contacto con las estaciones meteorológicas que tienen ustedes en Faena, aquí arriba. Estamos en contacto con el Paso de los Libertadores. Por lo demás, también tenemos una red de comunicaciones que administra SENAPRED. De hecho, por ley, SENAPRED es quien administra las comunicaciones a nivel de emergencia. Y eso es parte de los proyectos interesantes que tenemos hoy en día aquí en la provincia de los Andes, ya que finalmente una de las deudas que teníamos y la razón por la que existe este cargo es porque la provincia de los Andes es una de las provincias más alejadas de Valparaíso, y de los mandatos que existen desde la dirección regional es que podamos acercar la provincia, las necesidades de la provincia, con una persona permanente que pueda estar informando respecto a lo que hay en el territorio.
4: Capitán José Miguel Vázquez, jefe de la subcomisaría fronteriza Los Libertadores, dice:
8: lo que es el ámbito operacional, como Carabineros de Chile, nosotros tenemos grandes desafíos en el ámbito logístico y recursos humanos que se han ido implementando durante el tiempo hasta lo que tenemos el día de hoy. Nosotros tenemos la gran mayoría de los carabineros que trabajan arriba son especialistas en montaña o frontera, con conocimiento acabado de que lo que es el trabajo en dinámicas de emergencia, de rescate, en situaciones extremas que se dan en la media y alta montaña.
4: En el encuentro participaron representantes de la Delegación Presidencial Provincial de los Andes, SENAPRED, SERNAGEOMIN, la Dirección de Vialidad, además de los municipios de los Andes, San Esteban, Calle Larga y Tiltil, junto a integrantes de las Fuerzas Armadas y de Orden.
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3: En Superandina continúan las informaciones, 13 horas y 28 minutos. Tenemos al teléfono para conversar al delegado presidencial provincial de los Andes, don Ricardo Figueroa. Ricardo, ¿cómo está usted? Gracias por acompañarnos.
9: Muy buenas tardes, estimado José Luis. Un saludo cariñoso y afectuoso a todos los auditores y auditoras de la radio a esta hora. Así que un agrado poder conectarnos para poder conversar algunas cositas y noticias importantes.
3: También para usted un saludo con mucho cariño, delegado.
9: Muchas gracias.
3: Bueno, entremos en materia porque lo que nos convoca también para la gente es también sinónimo de cariño. El calor, cierto, que trae consigo el cariño es súper importante, y a propósito de calor en temporada de invierno hay una ayuda que entrega el Estado que es justamente para poder adquirir un cilindro de gas de 15 kilos, tengo entendido, delegado, usted me puede corregir, y que está ya comenzando a aplicarse en el sentido de el primer paso, ¿no?, en cuanto a activar este beneficio. Cuéntenos un poquito sobre eso.
9: Bueno, efectivamente, en el marco del plan Chile Sale Adelante, el presidente Kast ha definido entregar esta ayuda significativa para paliar el alza del combustible, particularmente el gas licuado, para poder enfrentar de mejor manera el invierno. Este es un cupo de gas que cuyo beneficio son 27 mil pesos por hogar, que en definitiva va a activar este beneficio. Y los requisitos son simplemente los siguientes. Primero, tener más de 18 años de edad. Segundo, ser jefe o jefa de hogar de precisamente de la activación, que tiene que ver con el registro de saldo hogares. Y además estar en el 80% del registro de saldo hogares al 16 de abril de 2026. Por lo tanto, nosotros tenemos una cifra significativa, José Luis. Son cerca de 8 millones en el país. Son alrededor de 850 mil personas en la región de Valparaíso, y acá en la provincia de los Andes, que es el dato que además nos interesa, cerca de 43 mil personas o familias van a recibir este beneficio, que por lo demás se entrega una sola vez y que hay que activarlo con la clave única en lo que significa en la página que está asociada al Banco Estado para poder recibir el beneficio. Es de esta activación que van a recibir dos correos electrónicos. Cuando yo coloco mi clave única, por lo demás la clave única al tiro le va a decir si es beneficiario o no, ¿ya? Y eso despeja al tiro la duda de cómo saber, porque esto no es postulable, sino que simplemente es activable.
3: Ya, perfecto.
9: Entonces, posteriormente a la activación va a recibir dos correos, uno del Ministerio del Interior, que confirma la activación del beneficio, y otro del Banco Estado, que va a informar cuándo podrá utilizar el cupón para comprar el gas, dependiendo de cuándo realizó la activación y de cuándo está disponible. Nosotros estamos ahora promoviendo, porque esto se puede hacer hasta el 30 de septiembre, sin embargo, para que ya tenga el beneficio en forma rápida y efectiva, hasta el 29 de mayo, si lo activa, va a tener el beneficio el 17 de junio. Entonces, por lo tanto, vamos también a aplicar colaboraciones, ayudas con nuestros equipos territoriales, con nuestros equipos sociales en los próximos días, desde la delegación, en la delegación y obviamente quien lo requiera, para ayudar, particularmente siempre hay que ayudar a los adultos mayores, para hacer esta activación de este beneficio, y que también comprendan de que esto no es dinero en efectivo, sino que es un cupón digital. Cuando el Banco Estado avisa, ese cupón digital está disponible. Si alguien quiere imprimirlo, lo puede hacer desde una caja vecina, y obviamente tiene un voucher. Y eso después, cuando se va y se adquiere el gas licuado correspondiente a la distribuidora con su vendedor favorito, usted muestra desde la aplicación de Banco Estado o Duspay el cupón digital, o si tiene el voucher en forma física, le muestra y efectivamente eso le va a significar al tiro obtener el gas licuado que está adquiriendo.
3: Delegado, tengo entendido que el sitio web es cupondegas.gob.cl, ¿no?
9: Así es www.cupondegas.gob.cl, cupondegas.gob.cl, de tal manera que en ese sitio hay que activar el cupón con la clave única, y esta es la única página oficialmente definida para esto, así que invitamos a hacerlo lo antes posible, porque obviamente va a permitir recibir este importante beneficio para ayudar en alguna medida a los gastos que tenemos en calefacción para este invierno, que se viene aparentemente complejo. Entonces también hacerlo con oportunidad, tiempo y oportunidad, y no esperar que esto siga más adelante, no obstante que hay otras fechas, porque te puedo contar, José Luis, que si alguien también después lo activa hasta el 12 de junio,
3: ¿sí?,
9: recibe el beneficio el 2 de julio. Si lo activa hasta el 30 de junio, podrá recibirlo al 21 de julio. Y así sucesivamente. O sea, de tal manera que hay un tiempo y un compás de espera entre que lo activo y el cupón está disponible. Pero si alguien quiere en forma inmediata, que no hay ningún problema en hacerlo, lo invito a hacerlo antes del 29 de mayo para que puedan recibir ya el cupón de gas digital el 17 de junio.
3: O sea, para entenderlo en fácil, hasta el 30 de junio uno puede activar el cupón y hasta el 30 de septiembre uno puede utilizar el beneficio.
9: Exactamente, ese es el resumen del beneficio completo.
3: Ya.
9: Y en forma intermedia están estas activaciones que permite que yo obtenga más rápido el beneficio,
3: claro,
9: si es que lo quiere en forma inmediata. Y esto obviamente la persona también puede revisar estos distintos elementos que estamos acá comentando en el programa, lo puede revisar también en cupondegas.gov.cl, también aparece toda esta información para que alguien que no alcanzó a tomar nota lo pueda revisar. ¿Ah? Pero esto es muy simple, uh-huh, es muy sencillo. También quería comentarte, José Luis,
3: ¿sí?,
9: si alguien puede tener una duda, si en definitiva le queda un saldo del cupón de gas.
3: Sí.
9: Este cupón de gas se puede complementar con saldo que tenga la persona en la cuenta RUT y por lo tanto puede adquirir a lo mejor otro balón de gas licuado complementando la diferencia.
3: Claro,
9: por lo tanto, ningún problema.
3: Porque en definitiva cuando, a ver, las empresas te cobran en forma distinta. Si tú lo pides a la casa, te cobran un valor, pero si tú vas a comprarlo directamente a quien distribuye, ese valor se reduce. Por ende, ahí queda una diferencia.
9: Sí.
3: Por ejemplo, yo conozco un lugar que no voy a nombrar, donde el precio en promedio es casi 23 mil pesos si tú lo vas a comprar al mismo lugar. Por ende, te va a quedar un saldo dentro de este beneficio y tú después, por ejemplo, podrías complementarlo con tu propio dinero y además usar lo que ya te quedó restante de ese cupón.
9: Exactamente. Efectivamente, ese saldo es ocupable. Ese saldo, por si acaso, no se puede pagar. El complemento se puede pagar en efectivo,
3: ya,
9: que es el saldo que tiene la persona en la cuenta RUT.
3: Perfecto.
9: De tal manera que cada uno que está acostumbrado a pagar en forma con tarjeta, con débito,
3: sí,
9: ya va a debitar la tarjeta complementando los saldos que le queden. En este caso, el ejemplo que usted muy bien acaba de colocar, que son de 23 mil pesos, le va a quedar 4 mil pesos y por lo tanto la diferencia la coloca con el saldo que tenga en la tarjeta y por lo tanto así obtiene el 100% del beneficio y no le queda ningún remanente.
3: Delegado, también había una duda respecto al que pasa, por ejemplo, con las personas que opten por imprimir este cupón en las cajas vecinas. ¿El voucher que aparece, que te entregan en ese lugar, tiene un tiempo de duración más limitado? ¿Cómo es eso? Cuénteme un poquito sobre aquello.
9: No, el voucher tiene los mismos tiempos de aplicación que estábamos mencionando, que esto finalmente se puede cobrar hasta el 30 de septiembre. Es un plazo bastante largo,
3: sí,
9: pero significativo. Ahora, la alternativa del voucher se entiende que muchos lo van a ocupar fundamentalmente en el segmento de los adultos mayores, porque muchas veces necesitan que estos elementos sean físicos. Sabemos que hay una brecha digital, que falta alfabetización digital en nuestros adultos mayores, que no saben hacer todos los trámites, que necesitan apoyo, necesitan ayuda, y eso es una muy buena alternativa. Pero no obstante aquello, José Luis, como te lo mencionaba y recalcando, nosotros vamos a tener a partir del lunes en nuestra oficina de la delegación un equipo que va a estar disponible durante toda la mañana, desde las 9 de la mañana hasta las 14 horas, para efectos de poder entregar información, apoyar, revisar las activaciones, sacar de duda a toda persona que en definitiva quiera obtener el beneficio y que no sabe cómo hacerlo. Nosotros encantados de poder ayudarlo, además con toda la confianza que además representa el trabajo profesional de nuestros funcionarios que están debidamente identificados, de tal manera de no entregar claves únicas con otras personas,
3: claro,
9: porque la clave única les permite hacer otros trámites, sino que esto es precisamente a quien lo requiera, quien lo necesite, quien tenga las dudas, quien no sepa cómo hacerlo. Y yo creo que él desde, estimado José Luis, porque hoy día muchos beneficios, muchos bonos, muchas ayudas se están haciendo en forma digital. Hay un segmento de la población que se maneja, pero hay muchas personas que todavía no. Todos tenemos que

0: comprender todavía la tecnología. Cada día los trámites y los apoyos se hacen cuando se levantan proyectos, por ejemplo, o cuando se entregan bonos y beneficios, se va a empezar a hacer de esta manera, en forma digital, y por lo tanto hay que seguir educando, apoyando, capacitando y dando todas las facilidades para que las personas puedan acceder como corresponde a estos beneficios.
1: Tal cual. Agradezco el tiempo de habernos acompañado, delegado, como siempre, muy amable, muy gentil, que le vaya muy bien.
0: Muchas gracias, muy buena tarde, José Luis, y un saludo cariñoso a todos los auditores y auditoras de la Radio Superamérica.
1: También para usted, un abrazo grande, delegado.
0: Muchas gracias, un abrazo.
1: Hasta luego, chao. Ahí estaba el teléfono de Superandina para conversar a esta hora el delegado presidencial provincial de los Andes, Ricardo Figueroa. Un breve alto y ya seguimos con más informaciones en Superandina.
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3: Es la 1:00 p.m, 39 minutos.
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0: Continúa esta edición central de Radio Noticias. 13 minutos faltan para que sean las 14 horas, 13 minutos para las 2 de la tarde. Tenemos al teléfono para conversar al Seremi de Desarrollo Social y Familia en la región de Valparaíso, Nicolás Cerda. Nicolás, ¿cómo está usted? Gracias por acompañarnos.
1: Sí, José Luis, ¿cómo está usted?
0: Muy bien, muchas gracias por estar ahí tras el parlante, también en el teléfono, ¿cierto?, a esta hora, y acompañarnos en Superandina. Lo que nos convoca, Seremi, es una cuestión muy importante vinculado a las personas cuidadoras. Hay novedades en torno a este grupo tan importante de nuestra sociedad, ¿no?
1: Claro que sí. El registro civil y nosotros como Seremía de Desarrollo Social, bueno, atenderemos a domicilio a las personas cuidadoras. Entonces, es un avance importante, es un granito de arena ayudándolas a las cuidadoras. De hecho, me reuní con ellas el lunes, tuve una reunión con alguna de las agrupaciones, ya, con varias en la región, y bueno, una de las problemáticas más importantes son hacer, digamos, todo este tipo de trámites que muchas veces no le da el tiempo o no tienen alguien que los venga a relevar para poder hacer el trámite. Entonces, con esto, el registro civil, y en conjunto unión con nosotros, con la Seremía de Desarrollo Social, hemos logrado, digamos, o vamos a lograr que puedan lograr estos trámites.
0: Seremi, ¿las personas interesadas deben inscribirse previamente, deben pedir la atención en alguna fórmula, algún formulario, en un sitio de internet? ¿Cómo va a ser ese trabajo?
1: Bueno, va a ser a través de una inscripción por medio online, ¿ya? Pero para las personas, para ser más exacto, todas las personas que están en el... porque antes en este registro había un registro, digamos, de las personas cuidadoras. No es necesario que estén en el registro para acceder a este beneficio.
0: Ya.
1: Pero sí hay que mandar un correo, porque se lo digo, at.valparaiso@srcei.cl, que es al final de cuentas al registro civil, para que nosotros podamos corroborar que el fin de cuentas es una persona cuidadora a través de nuestros registros también. Pero obviamente, lo que le digo, no es necesario estar en el registro social de hogares como cuidadora para hacer este beneficio, pero sí nosotros tenemos que revisar de que sea cuidadora.
0: Claro,
1: valga la redundancia, digamos, pero lo que pasa es que no requiere estar en el registro. Mucha gente todavía falta que esté en el registro, por lo tanto es para todas las cuidadoras. ¿Ya? Nosotros simplemente verificamos de que sea cuidadora, nada más.
0: Ahora, ¿qué tipo de atención es la que reciben justamente las personas cuidadoras? ¿A qué pueden acceder como trámites que ustedes buscan acercarles?
1: Pueden hacer la renovación de la cédula de identidad, el código de la clave única, y bueno, todos los papeles que, digamos, el registro da, algunas online, algunas otras que requieren, digamos, de alguna parte del registro civil, como si usted fuera directamente a la oficina.
0: Ya, okay.
1: Y esa es la idea. Ahora, sabemos que esto es un granito de arena. De hecho, mucho de las que me decían las mismas cuidadoras es que, bueno, mucha preocupación respecto a diferentes temáticas que esperamos hacernos cargo, bueno, como Seremi, digamos, recién asumido, espero ir de a poco, ir aportándole, y por lo tanto esto es un avance, digamos, para podernos hacernos cargo y ayudar a estas personas que muchas veces son invisibilizadas.
0: Ahora, ¿cuándo entra ya en vigor esta alianza con el registro civil, Seremi?
1: Esto comenzará en junio y se desarrollará hasta agosto.
0: Ya.
1: Entonces estar junio, julio y agosto. Y obviamente con el compromiso de los equipos de evaluar las posibilidades de seguir realizando más atenciones de este tipo en diferentes partes de la región.
0: Perfecto. Repitamos entonces la forma de comunicación de parte de las cuidadoras para con el registro civil, también, por cierto, con la Seremi ya mencionada de Desarrollo Social y Familia, en definitiva, y esta alianza que han manifestado justamente para ayudar a las personas cuidadoras.
1: Sí, le repito el correo.
0: Sí.
1: Ya, es at.valparaiso@srcei.cl.
0: Perfecto.
1: Lo repetimos para,
0: ¿sí?,
1: porque al final es como tanta letra que
0: puede ser confuso,
1: a la gente,
0: claro,
1: ¿no? Entonces le repito, at.valparaiso@ SRCI.cl.
0: Perfecto, Nicolás. Entonces, ahí queda de manifiesto la fórmula en que las personas pueden comunicarse con ustedes para acceder a esta, tal como usted decía, a esta fórmula de acercar el servicio público a quienes también prestan un servicio muy importante como es el de cuidado a otras personas, fundamentalmente de familias que más lo requieren hoy día. Así que seguramente estarán muy contentas ellas por esta colaboración que se les entrega durante junio, julio y agosto inicialmente por parte de esta alianza entre Registro Civil, repito, y la Seremi de Desarrollo Social y Familia en la región de Valparaíso. Gracias por el tiempo de habernos acompañado, Nicolás.
1: José Luis, antes de que nos vayamos,
0: ¿sí?
1: Quizás usted no sabe o las personas no saben, pero se va a activar el código azul en la ciudad de San Felipe y Los Andes.
0: ¿Ya?
1: Entonces es importante que la gente sepa cómo se activa el código, cuándo se activa el código azul. Normalmente cuando baja los 0 grados o cuando hay mucha precipitación. En el caso de estas comunas, San Felipe y Los Andes, es porque va a haber, digamos, según lo que dice el meteorólogo, va a haber menos de 0 grados y por lo tanto va a estar el código azul activo desde el jueves 21 de mayo a las 17 horas, extendiéndose hasta el viernes 22 de mayo a las 13 horas en esas comunas.
0: ¿Ya? Perfecto. Y
1: para que sepa la gente y que pueda llamar a las municipalidades para poder, si encuentra a alguien en situación de calle que esté en alguna complicación, pueda activar este código y nosotros podemos ir al rescate.
0: Perfecto, muy bien. Agradezco el tiempo de habernos acompañado, don Nicolás Cerda Díez, que ha estado ahí en el teléfono y justamente en su calidad de Seremi de Desarrollo Social y Familia. Gracias por el tiempo.
1: Muchas gracias, José Luis.
0: Que esté muy bien. Un abrazo grande.
1: Buenas tardes.
0: Hasta luego. Adiós, gracias, Seremi. Ahí estaba el teléfono para conversar, Nicolás Cerda Díez, justamente hablando, por un lado, del Código Azul y también, por otro lado, respecto de lo que es esta alianza muy interesante que busca acercar la atención del Estado a quienes son cuidadores, personas cuidadoras, justamente acá en la región de Valparaíso. Un breve alto y ya seguimos con más noticias aquí en Radio Noticias de Superandina.
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0: 5 minutos faltan para que sean las 14 horas, 5 para las 12 en Superandina. Los Andes rindió un sentido homenaje a glorias navales con un masivo desfile cívico-militar en la Plaza Arturo Prat del barrio Centenario. Claudio Quijanes estuvo allí y este es su informe.
5: Con una importante participación de la comunidad y por más de 2 horas, se realizó en la Plaza Arturo Prat de Centenario el desfile cívico-militar conmemorativo por el aniversario número 147 de las Glorias Navales. La actividad reunió a delegaciones de establecimientos educacionales, organizaciones sociales y representantes de las fuerzas vivas de la ciudad, quienes rindieron homenaje a una de las fechas más significativas de la historia republicana del país, cosa que destacó el capitán de navío de la Armada de Chile, el andino Francisco Loyola Herrera.
6: Bueno, para nosotros es relevante e importante, pero no solo para la Armada, es para el país completo, en atención a que Prat es un ejemplo vivo de cómo debiéramos ser todos los chilenos, responsables, buenos esposos, buenos papás, buenos hijos, y Prat de alguna forma encarna eso. Así es que es muy, para nosotros, muy relevante como Armada de Chile, que cada uno de las localidades, ciudades grandes, pueblos o donde haya un monumento a Prat, podamos recordarlo hoy día, digamos.
7: Y en el caso particular suyo, como andino, el estar presente hoy acá y ser, cierto, el centro de la atención, llamémoslo así, en este desfile.
6: Bueno, fue muy, muy grato. Primera vez que me toca estar después de tantos años, yo tengo 35 años en la Marina, y primera vez que me toca estar acá en los Andes en una ceremonia de las glorias navales. Así que para mí fue muy gratificante haber recibido la invitación del alcalde. Así que feliz y contento de estar aquí en esta ciudad.
5: La ceremonia contó con la presencia de efectivos del ejército, carabineros y una delegación de la Armada de Chile. Durante la jornada se destacó el valor histórico del combate naval de Iquique y el legado de Arturo Prat en una actividad marcada por el respeto, el civismo y el reconocimiento al rol de las Fuerzas Armadas y de Orden. Manuel Rivera, alcalde en la ciudad de Los Andes, dijo:
8: orgulloso de que una vez más Los Andes, a través de sus fuerzas vivas, voluntariado particularmente, Fuerzas Armadas, Carabineros, nuestros bomberos, la Cruz Roja, Damas de Roja, en fin, muchas instituciones, pero particularmente el mundo estudiantil. La verdad es que contento, todavía hay bandas estudiantiles, agradecer a las bandas estudiantiles que se van integrando, a las que van creciendo, incluso bandas exalumnos, en fin. Yo creo que es un momento de orgullo para chilenas y chilenos. Nosotros no perdemos esta linda tradición de estar aquí.
5: Un impecable desfile en donde las distintas delegaciones se lucieron con su paso frente a las autoridades, particularmente los establecimientos educacionales del sistema público, que por primera vez en la provincia de Los Andes participan de un evento de estas características bajo la administración del SLEP. Leonardo Vera, director ejecutivo del SLEP Los Andes, explicó:
9: todas las actividades que se realizan en un establecimiento educacional están orientadas hacia el desarrollo educativo. Entonces nosotros no perdemos oportunidad, ninguno de los establecimientos, en aprovechar estas instancias para poder desarrollar una serie de conocimientos y aprendizaje por parte de los estudiantes, y diría es también de las familias, ¿no? Las familias se incorporan activamente a estas actividades, acompañan a los estudiantes, es un evento y por tanto efectivamente todo es educación. Nosotros hemos repetido el lema: el territorio es el que educa, así que esta es parte de esa lógica de trabajo que tenemos en el servicio local.
5: Ahora, la conmemoración continúa este jueves 21 de mayo con el homenaje a los héroes andinos en el mausoleo del 79, ceremonia programada para las 10 de la mañana en el cementerio parroquial de Los Andes, donde autoridades y organizaciones locales recordarán a quienes participaron en la Guerra del Pacífico.
0: Y de esta forma también cerramos nuestra edición central de Radio Noticias aquí en Superandina. Como siempre, las gracias por haberse informado y acompañado con nosotros. Ya viene un clásico, es el Bajativo Musical. Quédese en el 88.5.
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10: Son las 2 de la tarde.
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1: Son las 2 de la tarde, 31 minutos.
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1: Son las 2 de la tarde, 59 minutos.
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0: Muy buenas tardes, aquí comienza Noticias a la Hora en Radio Superandina, son las 3 de la tarde. Comenzamos contándoles que el Ministerio de Relaciones Exteriores informó que en relación con la detención por parte de las autoridades israelíes de los chilenos que se dirigían en la flotilla Samud a Gaza, el Ministerio de Relaciones Exteriores ha expresado su malestar al embajador de Israel por Chile, precisamente por el trato degradante al que se ha sometido a los detenidos por parte de un miembro del gabinete del gobierno de Israel. El gobierno de Chile hace un llamado al gobierno israelí a garantizar los derechos humanos y la dignidad de las personas detenidas y a asegurar su pronta libertad, expresó en un comunicado. En el mismo plano nacional, tras la aprobación en general del proyecto de reconstrucción nacional impulsado por el gobierno, la sala de la Cámara de Diputadas y Diputados procedió a la votación en particular, donde se visaron los ejes centrales de la propuesta. Dentro de las normas que recibieron luz verde, destacó la reducción del impuesto corporativo para las grandes empresas del 27% al 23%, pieza fundamental de la iniciativa del Ejecutivo. Asimismo, se aprobó la exención del impuesto territorial, contribuciones para adultos mayores de 65 años. Durante el debate al detalle, la Cámara también ratificó el artículo que inyecta 400.000 millones de pesos al Fondo de Emergencia por Incendios, integrado formalmente a las regiones de Ñuble y Biobío como beneficiarias de estos recursos. Además, también se aprobó la invariabilidad tributaria por 25 años con 81 votos a favor, 2 abstenciones y 69 votos en contra. En contrapartida, los diputados rechazaron las disposiciones más controvertidas del texto, como la relativa al derecho de propiedad intelectual y la facultad del Ministerio de Obras Públicas, MOP, para contratar empresas vinculadas a su propio personal. Del exterior, Roma, Italia, la Organización de las Naciones Unidas para la Alimentación y la Agricultura, FAO, advirtió que un cierre prolongado del Estrecho de Hormuz podría derivar en un shock agroalimentario sistémico y gatillar una grave crisis mundial de precios de los alimentos en un plazo de 6 a 12 meses. La agencia con sede en Roma dijo que el bloqueo de esta estrategia vía marítima, por donde antes transitaba cerca de una quinta parte del transporte mundial de petróleo, no representa solo una interrupción logística, sino también el inicio de una cadena de impactos que podría afectar energía, fertilizantes, semillas, rendimientos agrícolas y finalmente inflación alimentaria. La ventana para adoptar medidas preventivas se está cerrando rápidamente, alertó la FAO, que llamó a los gobiernos a actuar con anticipación. Hasta aquí las noticias. Este ha sido el boletín informativo de las 15 horas en Radio Superandina.
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0: A esta hora, el Valle de Aconcagua presenta cielos nublados, 22 grados actualmente. La humedad relativa en el ambiente alcanza el 21%. Para el resto de esta jornada, en Viña del Mar y Valparaíso, los cielos permanecerán cubiertos. Se espera una máxima probable de 12 grados en Viña del Mar y Valparaíso.
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0: Muy buenas tardes, ¿cómo están? Bienvenidos, queridos amigas y amigas, a nuestro programa de cada tarde con ustedes aquí en Radio Superandina. Hoy tenemos una jornada muy entretenida, llena de buena energía, conversación y momentos que de seguro van a disfrutar. Un día miércoles 20 de mayo, ¿verdad? Con sabor a viernes, por ser mañana festivo. Pero no, señores, es ombligo de semana, es día miércoles, por supuesto, a puertas, esperando para algunos quizás un fin de semana extra largo. Bueno, nosotros les vamos a estar acompañando, por supuesto que hoy, mañana jueves, el día viernes y así, por supuesto, no paramos non-stop en Radio Superandina. Son las 3 de la tarde con 9 minutos y vamos a comenzar de inmediato. Suban el volumen porque con ustedes comienza en Radio Superandina.

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0: Horas con 15 minutos. Oye, qué día el día de hoy, ¿eh? Yo creo que hay muchas personas que también les ha resultado una jornada, quizás se les ha hecho corta la mañana, probablemente desfile de los chicos, el tránsito al mediodía, pero bueno, estamos por supuesto aquí cumpliendo con todo el cariño del mundo y haciendo lo que más nos gusta, nuestro programa con ustedes. Y con ustedes también quiere compartir acerca del cupón de gas licuado, porque nos han hecho llegar bastantes consultas respecto de cuándo podré usarlo. No se ha entendido quizás en algunas instancias la información, si ya lo activé o no, cómo se activa. Bueno, les quiero contar que hasta el 30 de junio los hogares tienen oportunidad de activar el cupón de gas licuado. Tienes hasta el 30 de junio. Esto es un apoyo extraordinario para aliviar el presupuesto familiar frente a las bajas temperaturas y, por supuesto, además el alto costo de la calefacción durante el invierno, ¿verdad? Una vez activado, una de las dudas más frecuentes es cuándo el vale de 27 mil pesos estará disponible para comprar el cilindro. Es importante saber que la entrega de este beneficio va a depender de cuándo el hogar ingresó su solicitud en el sistema, porque esto tiene un tiempo de espera en la medida que tú lo habilites, ¿verdad? Lo actives, no es inmediata la utilización. Vamos al detalle. De acuerdo al portal oficial del beneficio, este se va a asignar conforme a los siguientes periodos de activación en línea. Por ejemplo, si activaste entre el 18 y el 29 de mayo, estará habilitado a partir del 17 de junio. ¿Ya? ¿Ves? Es casi un mes de espera. Casi. Si activas entre el 30 de mayo y el 12 de junio, podrás usarlo a partir del 2 de julio. Y finalmente, quienes activen entre el 13 y el 30 de junio, podrán utilizarlo a partir del 21 de julio. Cabe destacar que, de julio, con L, sí, cabe destacar que los beneficios podrán hacer uso de la totalidad del monto o el restante hasta el 30 de septiembre, una vez que sea asignado. ¿Quiénes pueden recibir este cupón de gas licuado? Bueno, se entrega por cada hogar. Para ser beneficiario, el solicitante debe cumplir con las siguientes condiciones: pertenecer al Registro Social de Hogares y tener información familiar actualizada al 16 de abril. O sea, la información que ingresaste ahora o después del 16 de abril, si eso genera cambios en el registro social, que ya vamos a ver el porcentaje, y te eleva, supera el 80%, ya no estaría siendo beneficiario. Pero lo más probable es que si lo tienes actualizado al 16 de abril, ya esté todo en regla. Debes estar dentro del 80% más vulnerable de la población, según la calificación socioeconómica de este registro social de hogares. El 80% más vulnerable. Debes ser mayor de 18 años y ser jefe o jefa de hogar. Es importante destacar que no es necesario postular para este bono de gas, ya que la selección es automática a partir de tu registro social. Cualquier modificación en el registro social de hogares posterior al 16 de abril no se va a considerar para este beneficio, lo que te señalábamos recién. Pero la pregunta es, ok, lo entiendo, pero ¿cómo se activa el cupón? La pregunta del millón, por supuesto, porque los interesados deben ingresar al portal de activación, ¿ya? Y bueno, identificarse con la clave única. ¿Cuál es el portal de activación? Señalan algunos, puedes hacerlo en cupondegas.cl, ¿ya? Ahí está la información también. Mira, vamos, no hagamos se llama cupondegas.gov.cl. Puedes ingresar, anótalo si tienes lápiz y papel a mano o regístralo en tu smartphone, ¿ya? www.cupondegas.gov.cl cupondegas.gov.cl, entonces, para que puedas ingresar a este portal y activarlo. Debes identificarte, ¿ah?

Tu clave única, debes tener tu clave única para que el trámite sea cargado al sistema. Una vez hecho lo anterior, debes realizar uno de los siguientes procedimientos para seleccionar el método de cobro. Cobro digital, ya, solo al comprar el cilindro, es, entre paréntesis, y debes ingresar a la aplicación de Banco Estado o a la app RootPay, buscar la sección aportes del Estado, seleccionar canjear cupón, introducir tu RUT, todo va a estar ahí, ¿eh? No es que tienes que guardarlo en tu memoria lo que te estoy diciendo, va a estar ahí, te va a pedir los datitos que te estoy entregando y tú vas a ir entregándole, ¿verdad?, todo lo que requiere, el RUT del distribuidor y el valor de la recarga. Si es un cobro presencial, lo puedes hacer en cualquier momento, accede desde ya a una sucursal de caja vecina, la más cercana que tengas de tu domicilio o tu trabajo, con tu cédula de identidad y solicitas el cupón. Este voucher es válido por 3 días desde que lo imprimes, con posibilidad de reimprimirse si hay saldo restante. Bueno, y si el valor del cilindro es mayor al del cupón, el resto se cancelará automáticamente del saldo personal en la cuenta RUT. Y si es menor, el saldo restante se va a guardar nuevamente en la aplicación o podrá reimprimirse en un nuevo voucher para que, por cierto, puedas utilizarlo nuevamente. ¿Se entendió? Sí, ¿verdad? Es bastante simple. Entonces debes ingresar a www.cupondegas.gov.cl y entonces ahí con tu clave única vas a poder ingresar. Se te van a desplegar una ventanita donde va a pedir los datos que te señalamos y vas a poder hacer entonces la impresión de tu voucher o de tu cupón para que puedas presentarlo presencialmente. Y lo importante es que cumplas con los plazos. Recuerda que tienes hasta el 30 de junio. Todavía queda tiempo. Oye, son ya las 15 horas con 21 minutos. Sigue la música. Vamos a Jamaica. Vamos a Jamaica. Oye, esto es Agua de Jamaica, lo dice Maluma. No sé tú.

0: Ay, perro. Ay, de buena. Niño, me siento como. 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
1: Perro, ¿te madrugaron o qué?
0: Me madrugaron, pero temprano.
1: Está cogido. ¿Qué crees que te vas a llevar para medallito?
0: Niño, de Jamaica medallo.
1: De Jamaica para medallo.
0: Ya, güey. Tienes la llave del apartamento y

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1: Son las 3 de la tarde, 30 minutos.
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1: Quince horas 46 minutos, claro que sí, las 3:46 p.m. Oye, a propósito de una información que circula en medios de ámbito nacional, es que les vamos a contar que un reciente caso de un padre que fue formalizado por zamarrear a su hija en plena calle en Concepción volvió a poner en la mesa una realidad que especialistas en infancia conocen bien y que lamentan, por cierto: una sacudida violenta que puede causar lesiones graves e incluso la muerte de un niño pequeño, aunque a simple vista parezca que no pasó absolutamente nada. Les cuento que la doctora Francisca Salas, ella es pediatra y directora de medicina de la Universidad Andrés Bello, explica que este tipo de agresiones puede provocar lo que se conoce como síndrome del niño sacudido o traumatismo craneal no accidental. El prestigioso medio de salud de la Clínica Mayo es categórico. Este tipo de maltrato infantil puede causar un daño cerebral irreparable o la muerte. Lo grave es que puede no dejar lesiones externas evidentes, pero sí causar lesiones internas que son severas, señala la experta sobre este tipo de maltrato. El menor puede presentar hemorragias intracraneales, inflamación cerebral, daño cerebral difuso y, por cierto, hemorragias en la retina. Algunas de estas lesiones pueden incluso manifestarse horas después mediante convulsiones, alteraciones respiratorias, vómitos o compromiso de conciencia. La pediatra explica que los lactantes y niños pequeños tienen características físicas que los hacen especialmente sensibles frente a los movimientos bruscos. Su cabeza es proporcionalmente más grande que la de un adulto. La musculatura del cuello todavía es débil. Los ligamentos son más laxos y el cráneo continúa en desarrollo. Además, existe un mayor contenido de agua intracraneal, detalla la especialista. Por ende, toda la composición de su cráneo facilita que durante esta sacudida violenta el cerebro se desplace dentro del cráneo. Frente a movimientos bruscos de aceleración o desaceleración, el cerebro se desplaza con mucha más facilidad que la de un adulto, lo que hace mucho más probable que se presenten lesiones intracraneales graves, explica la especialista. Bueno, ¿cuáles son las señales que pueden alertar? El hecho de que no se manifiesten síntomas, como decíamos, de manera inmediata, hace que el hecho sea aún más grave, porque existen señales iniciales que pueden alertar que algo no está bien con el pequeño. Según la pediatra, algunas de esas señales pueden ser irritabilidad intensa, llanto inconsolable, por ejemplo, somnolencia excesiva, dificultad para despertar, rechazo alimentario o incluso vómitos sin explicación clara. En casos más severos puede aparecer convulsiones, episodios de apnea, alteraciones del tono muscular y, por cierto, la pérdida de habilidades previamente adquiridas. También pueden generar sospecha moretones, ¿verdad?, en zona poco habituales, como las orejas, el cuello o el tronco, especialmente en bebés que aún no gatean y que tampoco caminen. Ningún signo aislado hace el diagnóstico por sí mismo, aclara la especialista. Por eso, ante una sospecha, se requiere una evaluación clínica completa, incluyendo neuroimágenes y evaluación oftalmológica. Zamarrear no es una forma de corregir, ¿no? Muchas veces, señala el medio, las agresiones ocurren en contextos de estrés extremo, cansancio, frustración de los cuidadores, etcétera. Sin embargo, la especialista es categórica en indicar que la violencia física nunca debe normalizarse como método de crianza. La evidencia muestra que el castigo físico no tiene beneficios positivos demostrados. Por el contrario, puede aumentar problemas conductuales y, por cierto, afectar el desarrollo emocional y social de los niños. Sacudir, golpear o zamarrear a un niño puede derivar en discapacidad permanente o incluso la muerte. Hablar de pérdida de paciencia puede explicar el contexto emocional del adulto, pero no justifica ni minimiza el daño. La experta indica finalmente que las consecuencias no son solo físicas. Crecer expuesto a violencia física, violencia verbal, puede alterar profundamente el desarrollo emocional de un niño, y finalmente explica que cuando las figuras encargadas de proteger también generan miedo o daño, se afecta la seguridad básica, el apego y la capacidad de regular emociones. Ahí está, una exposición repetida, ¿verdad?, de situaciones de amenaza que pueden posiblemente activar persistentemente las imágenes biológicas del estrés y que gatilla precisamente en muchos casos en situaciones violentas como la de este padre, que fue precisamente captado en la ciudad de Concepción zamarreando a su hijo, con estos daños que fueron finalmente el desenlace y arrojados en su diagnóstico. Oye, un tema muy interesante que queríamos compartir con ustedes, solo para recordar que estamos aquí para contarte cosas tan interesantes como esta, y para recordarte también que nos puedes llamar, nos puedes escribir, nos puedes hacer tu solicitud musical al más 569-9729-0852, claro, porque la noticia que dábamos recién tiene un tono mucho más serio. Entonces ahora vamos con la música y nos alegramos un poquito más. Oye, esta me encanta, creo que fue, no recuerdo el año exacto, lo vamos a buscar a ver si lo encontramos, una de las canciones más solicitadas en Spotify. Recuerdo que fue el año, estaba comenzando el 2000 seguramente, ¿eh? No recuerdo bien, pero bueno, es La Bicicleta, sí, claro que sí. Carlos Vives y Shakira nos traen este exitazo aquí con ustedes en Radio Superandina.

0: 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Esta es la hora.
1: Son las 3 de la tarde, 59 minutos.
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0: Son las 4 de la tarde, comenzamos de inmediato el boletín informativo en Radio Superandina. Una menor de solo 10 años fue baleada afuera de la salida del Colegio Saint Christian en la comuna de La Granja, luego que una mujer encapuchada le disparara directamente tras sacar desde sus vestimentas el armamento. Según información preliminar, los disparos habrían sido de carácter intencional y el móvil del hecho habría estado relacionado con riñas o bullying. De hecho, la víctima también señaló que el hecho se habría generado por rencillas anteriores con una estudiante. De acuerdo a carabineros, la menor resultó baleada en su tobillo derecho, por lo que fue trasladada por transeúntes al Hospital Padre Hurtado. Por ahora, personal policial se encuentra realizando diligencias en el exterior del establecimiento que suspendió las clases. El volante de Colo-Colo, Arturo Vidal, se refirió al problema judicial en el que se vio involucrado tras recibir de parte de un cercano 50 millones de pesos sustraídos desde una casa de cambio, dineros que finalmente fueron restituidos en su totalidad. Hay un malentendido, no pasó nada, un amigo cometió un error y estoy yo para ayudarlo. Gracias a Dios lo puedo ayudar, tengo los medios para ayudarlo, me he ganado la vida trabajando, mi amigo asumió la culpa y ya estamos bien. Consultado por una eventual dificultad económica, Vidal respondió: sí, sí, necesito de verdad. Tengo una familia, tengo hijos, tengo todo lo que quiero, tengo salud, no creo que tenga problemas de plata, dijo irónicamente. Además, remarcó que el asunto ya quedó cerrado, señalando que mi amigo se comprometió, yo lo ayudé con 35 millones para que pagara la cuenta, él puso lo otro que faltaba. Si tiene que aprender que no puede volver a hacer esto, comentó. Del exterior, La Habana, Cuba, el expresidente cubano Raúl Castro, de 94 años de edad, fue acusado formalmente en Estados Unidos por los delitos de asesinato, conspiración para matar a estadounidenses y destrucción de aeronaves. La acusación está relacionada con el presunto papel de Castro en el derribo, en el año 1996, de dos aviones operados por el grupo de hermanos al rescate con sede en Miami. Castro era ministro de Defensa, lo que lo convertía en la máxima autoridad del país después de su hermano Fidel. El fiscal general interino de Estados Unidos, Todd Blanch, en conferencia de prensa aseguró que Castro afrontará la justicia por voluntad propia o de cualquier otra forma. Esto al afirmar que existe una orden de arresto en su contra y que la imputación por asesinato no es solo por espectáculo. Hasta aquí las noticias. Este ha sido el boletín informativo de las 16 horas en Radio Superandina.
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2: 16 horas con 14 minutos, corren los minutos aquí cuando estamos

2317-4325. Agradecemos, por supuesto, a quienes tienen esta tremenda buena voluntad de contarnos lo que está sucediendo. Se encuentran unas llaves y, bueno, nos cuentan también que pueden retirar las llaves a través de este número de contacto. Reiteramos el número, si perdiste tus llaves, en calle Independencia, en Los Andes, entre calle O'Higgins y Las Heras, puedes comunicarte al más 569, va de nuevo, 9820-4325. Y si no lo alcanzaste a anotar, puedes escribirnos nuevamente a nuestro WhatsApp, más 569-9729-0852, consultarnos o llamarnos también a la radio, 42-2515, y por supuesto contarnos acerca de tu solicitud. Muchas gracias a nuestro auditor que nos escribe, por supuesto, acerca de estas llaves encontradas. Le agradecemos la tremenda voluntad de ponerlas a disposición. Oye, hay una información que queremos compartir con ustedes a nivel internacional, es que no sabíamos si darla o no, y ya le vamos a explicar por qué, porque periodistas se están arriesgando hasta 80 latigazos solo por informar un presunto amorío del presidente de Maldivas. Un documental sobre una supuesta infidelidad del presidente de Maldivas, Mohamed Mouissou, desató una fuerte ofensiva contra un medio local y abrió, por cierto, un complejo debate sobre la libertad de prensa en el archipiélago conocido internacionalmente por sus paradisíacas playas y resorts de lujo. El caso apunta al medio Al-Hadou, cuyo director ejecutivo, Hussein Fiyah Moosa, y su editor, Hassan Mohamed, oye, los nombres difíciles, pero están bien pronunciados, espero, colaborador de EFE en Maldivas, se enfrentan un proceso por CASF. CASF es una figura de la ley islámica que castiga la falsa acusación de adulterio o relaciones sexuales ilícitas. Bueno, la imputación puede implicar hasta 80 latigazos en donde el sexo fuera del matrimonio es ilegal para los ciudadanos locales, aunque no para los miles de turistas que sostienen buena parte de la economía. Bueno, el origen del conflicto está en el documental Aisha, publicado el 28 de marzo pasado. La producción incluye una entrevista anónima con una funcionaria de gobierno, quien asegura que mantuvo una relación extramarital con Mouissou y que el mandatario la habría presionado una vez terminado el vínculo. Oye, no nos vayan a pegar latigazos por esta información que estamos entregando. Bueno, el presidente negó a los 50 sombras de Grey, más o menos. Oye, el presidente negó las acusaciones y afirmó que el medio y sus periodistas actúan movidos por una venganza personal. Desde Al-Hadou, sin embargo, acusan un intento directo por silenciar el periodismo de investigación. Mouissou quiere encarcelarnos a Hassan y a mí para acabar con el estrecho espacio que queda para el periodismo de investigación en este país. Su deseo último es vernos azotados en público. La presión contra el medio no quedó solo en los cargos judiciales, porque el 27 de abril la policía realizó una redada en la redacción de Al-Hadou, incautó computadores y otros dispositivos, además de imponer prohibiciones de viaje contra Fiyas y Hassan, estos dos periodistas, ¿no? A esto se suma que otros dos periodistas del mismo medio ya recibieron condenas tras una orden judicial que prohibía debatir públicamente el documental. Mohamed Shazan, es este con N, recibió una sentencia de 15 días de cárcel por preguntar al mandatario sobre el caso en una rueda de prensa. Oye, solo por preguntar, ¿ah? Increíble. Mientras que Liban Ali Nassar recibió 10 días por informar sobre la propia orden Mordaza. Bueno, según el presidente de la Asociación de Periodistas de Maldivas, Naif Ahmed, es la primera vez desde la apertura democrática del 2008 que periodistas terminan encarcelados en virtud de una sentencia judicial en el país. Bueno, este es un caso, ¿no? Estos acontecimientos parecen indicar que su gobierno está utilizando este sistema de justicia penal, por lo que señala la información, para intimidar a los periodistas y obstaculizar la cobertura de asuntos de interés público, señala el medio. Impresionante. Sobre lo que espera del proceso, respondió con resignación: lo más probable es que seamos condenados y azotados en público. ¿Cómo te va? No, es increíble cómo te va con esa información, porque en verdad, bueno, somos un medio nosotros que tratamos de entregar la información lo más apegada a la realidad, de manera objetiva, con fuentes fidedignas de información.

También hay que asegurarse bien de la información que se está entregando, pero en ningún caso ocurriría algo así en nuestro país. Bueno, lejos. Y es ilegal, ¿Qué te parece que ser infiel en ese país sea ilegal? Porque es por ley que tienes que... ante la ley de Dios. Bueno, sí, también puede ser. En fin, bueno, un tema para discutir, para poner sobre la mesa, tomarnos un rico café a esta hora de la tarde. ¿Cuándo son las 4 de la tarde con 20 minutos? Ustedes se toman el café y nosotros ponemos la música.

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1: Son las 4 de la tarde, 30 minutos.
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Son ya las 16 horas con 45 minutos. Déjame contarte que un nuevo estudio de la prestigiosa Clínica Mayo determinó la edad en que comienza el Alzheimer. ¿A qué? El Alzheimer. Esta enfermedad que hasta la fecha no tiene cura y cuyo rango de edad en que se inicia es mucho antes de los síntomas hacia finales de los años 50. Fíjense que la enfermedad de Alzheimer, la forma más común de demencia, implica cambios, ¿verdad?, anómalos en proteínas como amiloide y la tau, que pueden comenzar años antes de los síntomas, generalmente posterior a los 65 años, lo cual se asocia con el deterioro cognitivo. En ese contexto, investigadores del Centro de Salud indicaron en el estudio publicado en esta información cuándo tienden a producirse estos cambios a lo largo de la vida, y utilizando datos de 2.082 participantes del estudio de larga duración sobre el envejecimiento, los investigadores analizaron una amplia gama de medidas, incluyendo biomarcadores de sangre, neuroimagen cerebral y rendimiento cognitivo, para identificar cuándo comienzan a acelerarse estos cambios relacionados con el Alzheimer. Este estudio poblacional proporciona una visión integrada de los patrones relacionados con la edad en múltiples biomarcadores de Alzheimer medidos en sangre y también en imagen, además de la cognición. Precisamente es lo que señala el profesor del Departamento de Ciencias Cuantitativas de la Salud de Clínica Mayo y primer autor del estudio, Ming-Hao Hu. Ese es el nombre del profesor, así es. Bueno, en concreto, al estimar las edades en que los cambios en los marcadores de salud se hacen más evidentes, los resultados muestran que muchos de estos cambios tienden a producirse desde finales de los 50 hacia principios de los 70 años. O sea, si estás en ese tramo, existe una mayor posibilidad, por cierto, de adquirir esa enfermedad. Bueno, si bien el rango de edad es un tanto alarmante, porque es muy joven, ¿no?, puede beneficiar la prevención de la enfermedad o el tratamiento temprano. Claro que sí, porque a medida que la investigación sobre este Alzheimer se orienta hacia la prevención y el tratamiento precoz, los biomarcadores de sangre desempeñarán un papel central a la hora de identificar qué personas son las más adecuadas para este tipo de terapia. Saber cuándo empiezan a cambiar estos biomarcadores, cuándo se relacionan con el deterioro cognitivo, todo aquello nos va a ayudar a señalar las edades en las que el cribado preventivo podría tener mayor impacto. Bueno, los investigadores observaron que muchos biomarcadores relacionados con el Alzheimer muestran que los cambios comienzan a acelerarse en edades específicas. Se observó un descenso medible en el rendimiento rendimiento cognitivo a partir de finales de los 50 años, seguido de una acumulación mucho más rápida de amiloide en el cerebro en personas a principios de los 60 años, lo que apunta que a una ventana en torno a los 60 años en la que los cambios cognitivos y amiloides se hacen más pronunciados, existe, por cierto, mayor posibilidad. Bueno, entre finales de los 60 años y principios de los 70, los biomarcadores de patología tau o neurodegeneración muestran incrementos aún más pronunciados. Varios marcadores de sangre, incluidos niveles plasmáticos, presentan cambios más marcados alrededor de los 68 años y los 72. Alrededor de los 60 años hay cambios cognitivos de amiloide, y entre finales de los 60 años y principio de los 70 hay cambios sanguíneos neurodegenerativos. Bueno, de esta manera, señala la información, comprender esta cronología de la progresión de la enfermedad de Alzheimer podría ser fundamental para una detección y prevención temprana. Los investigadores señalan que los hallazgos ofrecen una orientación para futuras investigaciones. Los residuos, los resultados, por cierto, de este estudio también refuerzan el creciente papel de los análisis de sangre en la investigación y, por cierto, también en la atención del Alzheimer. Estas pruebas muestran patrones similares a los de neuroimagen. Oye, es increíble, ¿eh? Porque siempre se asociaba a una enfermedad relacionada solamente con adultos mayores, una instancia en la que posiblemente tú estás familiarizado con algún familiar, algún amigo, ¿verdad?, algún adulto mayor en general. Pero la verdad es que lo que señala este estudio
es realmente impresionante. Así que hay que empezar a cuidarse desde los 50 en adelante. Cosa de llegar a fines de los 50 de la mejor manera posible. 16 horas, 50 minutos a propósito de 50. Sigamos con la música mejor. Sí, esto que viene a continuación son los tres. Y así nos tienen, entre la espada y la pared.

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1: Son las 4 de la tarde, 59 minutos.
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Son las 17 horas, aquí comienza precisamente las informaciones en este boletín informativo de Radio Superandina. Por no ciertamente alcanzar el quórum de los dos tercios de los votos requeridos para su ratificación, la Sala del Senado desechó el oficio del Presidente de la República, mediante el cual solicitaba el acuerdo de la Cámara Alta para nominar como consejeros de la Agencia de Protección de Datos Personales a Jocelyn Biernam, Roberto Godoy y Matías Larraguivel, ciertamente del 6, 4 y 2 años respectivamente. Cabe recordar que esta propuesta fue analizada previamente en dos sesiones por las Comisiones Unidas de Constitución y Economía, puesto que en una primera instancia se produjo un doble empate al momento de definir si la y los candidatos cumplían con los requisitos establecidos en la ley.

0: El Tribunal de Disciplina de la ANFP acogió una denuncia de la Unidad de Control Financiero y sancionó a Universidad de Concepción por la pérdida de 3 puntos en la Liga de Primera luego de que al club se le acusara por el pago fuera de plazo del formulario 29 correspondiente al IVA de febrero del 2026. El pago había estado acreditado al día 20 de marzo, pero fue realizado el 23 de marzo del 2026. En su defensa, el cuadro penquista argumentó que el retardo se produjo por el robo del teléfono móvil del gerente general Simón Figare Vial y contenía el token digital del Banco Consorcio, señalado como el único mecanismo de autenticación habilitado para autorizar transferencias desde las cuentas del club. Sin embargo, el tribunal desestimó la tesis de fuerza mayor, señalando que el robo del celular no bastaba por sí solo para eximir de responsabilidad al club. Con esta sanción, el Campanil pasó de 17 a 14 puntos en la tabla de posiciones y quedó apenas cuarto, 4 unidades por encima de la zona de descenso, justo después de su victoria sobre O'Higgins. Al tratarse de un fallo de primera instancia, Universidad de Concepción aún puede apelar esta determinación. Del exterior, con Actitud, Estados Unidos, el presidente Donald Trump descartó que vaya a protagonizar una escalada con Cuba y ha anunciado que pronto hará un anuncio sobre el bloqueo petrolero de Washington que impuso a la isla. Además, aseguró que es un gran día después de que el Departamento de Justicia estadounidense presentara cargos contra el ex líder cubano Raúl Castro por la muerte de 4 aviadores de una organización de exilio cubano en el año 1996. No, no habrá una escalada. No creo que sea necesario. Ese lugar se cae a pedazos. Ellos perdieron el control, declaró ante la prensa al regresar a Washington tras un evento en Connecticut. Al ser preguntado hasta cuándo se prolongará el bloqueo petrolero que impuso a la isla tras la captura de Nicolás Maduro en Venezuela, el pasado enero el líder estadounidense ha dicho que pronto habrá un anuncio. Hasta aquí las noticias. Este ha sido el boletín informativo de las 17 horas en su radio Superandina.
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las 17 horas con 16 minutos. Oye, ¿a ti qué te gusta comer arroz? Yo como poco arroz, fíjate, no soy mucho de los granos ahí, pero la verdad es que a chino sí, también, ¿no? Bueno, de todo no soy mañosa, me lo como, pero no soy fanática del arroz. Pero mira, porque tiene muchas propiedades, así es que voy a empezar a pensarlo bien entonces ahora. Tiene muchas propiedades y beneficios para la salud. Así que tú que estás en casa o en la oficina, no sabes qué preparar, llegando a la casa, bueno, pon atención porque es una importante información. Dice que la miel puede aportar varios beneficios para la salud, como aliviar la tos, el dolor de garganta, ayudar en el tratamiento de heridas y combatir los radicales libres, que son moléculas inestables capaces de dañar los tejidos. ¿Pero qué hay del arroz? Bueno, es importante lo que le estoy leyendo, porque estoy hablando de la miel en este momento, cuando en realidad quiero hablar del arroz, pero es lo que señala la información. Fíjense ustedes que las abejas producen miel a partir del néctar que recolectan de las flores, ¿cierto? Y este alimento puede utilizarse para preparar jarabes, té de cualquier tipo, incluso como endulzante natural de jugos, pasteles o yogures. Por ejemplo, me acordé de un pan de miel que hacía mi madre cuando yo era chica, oye, me encantaba. Bueno, eso es entre paréntesis. Y a pesar de todos estos beneficios, la miel debe consumirse con moderación, dado que es rica en azúcares, lo que puede favorecer el aumento de peso y además elevar los elementos o los niveles de azúcar en la sangre, especialmente cuando se consume en exceso. Bueno, la composición nutricional del arroz es el motivo de los beneficios que ofrece para la salud. Por ejemplo, ¿es una buena fuente de energía? Claro que sí, dado que cuenta con gran cantidad de carbohidratos de arroz. Ciertamente es una fuente de energía para el cuerpo y el cerebro, con lo que contribuye a hacer más eficientes los procesos fisiológicos. ¿Tú entiendes, no? Bueno, ¿es rico en fibra? Claro que sí. Al no ser muy grasoso y ser rico en fibra, contribuye favorablemente a la salud del sistema digestivo, beneficiando la absorción de nutrientes y brindando una sensación de saciedad, mientras que previene el estreñimiento y beneficia también la microbiótica intestinal. Y además que previene la obesidad, los bajos niveles de grasa, colesterol y sodio ayudan a reducir la obesidad, las afecciones asociadas. Aunque la mayoría de la gente tiene la idea errónea de que el consumo de arroz blanco provoca un aumento de los niveles de glucosa en la sangre, bueno, de aquello no hay evidencia. Simplemente eso. Y por cierto, también controla la presión arterial. Eso es impresionante. Fíjense que el arroz es bajo en sodio, por supuesto, el cual puede hacer que las venas y las arterias se contraigan, aumentando el estrés y la tensión del sistema cardiovascular a medida que aumenta la presión arterial. Todo eso también está asociado con afecciones cardíacas como aterosclerosis, ataques cardíacos y accidentes cerebrovasculares. Además que es una fuente de vitaminas y minerales, porque este cereal, porque es un cereal el arroz, es fuente de vitaminas, minerales, tal como la vitamina B, vitamina E, calcio, hierro, magnesio, potasio, fósforo y zinc. Estos nutrientes intervienen de manera saludable en el metabolismo y favorecen el sistema inmune. Es bueno en la prevención contra el cáncer. Fíjense que la fibra presente en el arroz es muy absorbente, por lo que consumirlo puede ser absolutamente útil para la absorción de algunas partículas cancerígenas. Su consumo entonces regular puede ejercer cierta protección frente a diferentes tipos de cáncer, especialmente de colon, de mama y también de próstata. ¿Ayuda a eliminar toxinas en el organismo? Claro que sí. La respuesta, tic, absolutamente. Porque el arroz es un alimento que ayuda a eliminar toxinas del organismo de las personas debido a las sustancias antioxidantes que posee, entre las cuales se encuentran los ácidos fenólicos, ¿ya? Y también las antocianinas. Finalmente favorece y fortalece el sistema inmune, porque son cereales como el arroz y otros más, ayudan a fortalecer el sistema inmune en las personas gracias al zinc, la vitamina D, la B2 que posee este alimento, convirtiéndolo en un acompañante ideal para la dieta diaria y semanal. Ya lo saben entonces, sale en este medio de circulación nacional

del cual extraemos esta información, todo tipo de arroz, ¿eh? De todos los colores. Así es que no pregunten qué grado es, grado 1, grado 2. ¿Ah? No, pues el tamaño del arroz, ¿cómo es eso? Nada que ver. Oye, existen más de 40.000 variedades, no entendí. Existen más de 40.000 variedades de arroz con diferentes formas, diferentes tamaños, texturas, aromas, colores, aunque solamente se cultivan y comercializan algunas cuantas. Interesantísimo, entonces, vamos aumentando el consumo de arroz. Voy a hacer lo propio yo también para tener también una mejor calidad de vida. Hoy son las 17 horas con 21 minutos. ¿Sigamos con la música? Claro que sí. Los Bunkers nos dicen a esta hora, llueve sobre la ciudad.

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2: Son las 5 de la tarde, 30 minutos.
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0: Son ya las 18 horas 6 de la tarde, momento de despedirnos por hoy. Lo pasamos increíble juntos, ¿verdad? Bueno, gracias por acompañarnos, por todos los mensajes, los comentarios de tu interés que compartimos durante el programa, por supuesto, con ustedes. Vuelve mañana, claro que sí, mañana que es feriado, festivo, día de descanso, te vamos a estar acompañando toda la tarde a partir de las 15 horas con la mejor música y la más linda energía. Pero no se vayan de nuestra sintonía, sigan con nosotros porque ya viene Pasado Meridiano, todas las noticias respecto de los hechos que ocurren en el Valle de Aconcagua. Ahí los espero entonces. Que tengan buen retorno. Muchas gracias por esta sintonía. Chao, chao.
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2: Son las 6 de la tarde, un minuto.
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1: 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Es la hora de la congestión vehicular en el valle. Es el momento en que paulatinamente despedimos el día. Y a partir de ahora, por Superandina, revisamos parte de lo que marcó la agenda noticiosa junto a grandes canciones. 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
2: ¿Qué tal? ¿Cómo están ustedes? Muy buenas tardes, bienvenidos. Iniciamos esta edición PM Pasado Meridiano con la revisión de las informaciones respecto de los hechos más importantes que marcan la agenda noticiosa en el Valle de Aconcagua. Comenzamos de inmediato contándoles que un taller de arpilleras impulsado en los Andes está permitiendo que cerca de 30 mujeres transformen sus historias personales en obras textiles cargadas de memoria, identidad y expresión comunitaria, recuperando una tradición histórica ligada a la visibilización femenina y al arte social. Los detalles los conocemos a continuación en el informe preparado por Claudio Quijanes.
3: Cerca de 30 vecinas de los Andes están transformando retazos de tela, lanas y agujas en un poderoso canal para contar sus propias vidas. Se trata de un taller de arpilleras donde las participantes buscan desestructurar los roles de género tradicionales y darles voz a sus memorias, dolores y alegrías. Se trata de una iniciativa que une al Museo Arqueológico de los Andes con la Casa Municipal de la Mujer, que busca rescatar una tradición, pero al mismo tiempo destacar a las mujeres asumiendo un rol protagónico en la comunidad, demostrando que el arte puede ser el mejor refugio para validar su propia historia. La mediadora del Museo Arqueológico de los Andes, Carolina Ormazábal, habló de esto.
4: Para poder relevar también el rol protagónico que tienen las mujeres en el territorio, desde sus roles que por años han ido existiendo y que hoy en día hay que comenzar a desestructurar y darle validez a la vida de ellas, a sus historias, a sus vivencias, a sus memorias, y para eso el querer plasmarlo dentro de lo que es la arpillera. Y para eso tuvimos una inducción, tuvimos una preparación previa donde también mostramos cuál ha sido el contexto de las arpilleras en Chile, por ejemplo.
3: Para la gran mayoría de las participantes, este taller ha significado un espacio de liberación y un lugar donde se aprende que en el arte no existe la perfección. Inspiradas en el legado de este oficio, cada una está plasmando desde paisajes del Valle de Aconcagua hasta vivencias tan íntimas como el valor de sus propios hogares. Rosa Cariaga participa del taller de arpillera y esto fue lo que dijo.
5: Pertenezco a una agrupación también de mujeres donde hacemos artesanía, manualidades, y me llamó la atención y vine. Ya llevamos 4 o 5 clases y no regio toda una técnica nueva que yo no sabía, que estoy recién aprendiendo. Así que no, para mí es todo nuevo y ha sido todo muy gratificante. Las monitoras igual súper dispuesta y entregada a enseñarnos que todo esto es nuevo.
3: Y Carolina Ormazábal, mediadora del Museo Arqueológico en los Andes, añadió:
4: es una forma de expresar lo que quizás en palabras no muchas veces podemos decir. Así que cada una de ellas tomó algo representativo del valle, algo personal, alguna vivencia. Por ejemplo, hay una de ellas que está trabajando su casa, o sea, el valor de su casa, y la está dibujando, la está plasmando.
3: El bordado, en este contexto, funciona también como una terapia colectiva y una herramienta para fortalecer vínculos entre las participantes. Marlene Guzmán es la encargada en la Casa de la Mujer y esto dijo.
6: Hoy día yo creo que es un espacio de donde generamos comunidad, donde las mujeres pueden expresar su creatividad, y también un espacio de distensión y de autocuidado. Qué importante en estos tiempos también cuidarse y generar este trabajo, que es un trabajo grupal entre ellas, y además permite conocerse entre los territorios, porque tenemos mujeres de el Alto Aconcagua, de Villa El Encuentro, del Horizonte. Entonces es un trabajo transversal con la comunidad.
3: Esta iniciativa se proyecta que extienda su trabajo por un periodo de entre 3 y 5 meses debido a la enorme dedicación que requiere cada pieza. El proyecto integral no se quedará solo en el taller, ya que las nuevas arpilleristas se preparan para un intercambio cultural con artesanas del Museo de la Ligua, manteniendo viva una técnica que históricamente sirvió como manifestación social y que hoy sigue siendo un símbolo de visibilización y lucha femenina.
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1: En una iniciativa orientada al cuidado del medio ambiente y la mejora de la calidad del aire, se realizó en Los Andes una jornada informativa sobre el plan de recambio de estufas a leña para modernos equipos de climatización eléctrica eficiente. El programa impulsado por Anglo American junto a Enel Chile busca promover hogares más sustentables, reduciendo las emisiones contaminantes generadas por el uso de calefacción a leña. Los detalles los conocemos a continuación en el informe de Alejandra Galvez.
2: Con el objetivo de mejorar la calidad del aire y avanzar hacia hogares más sustentables, en Los Andes se realizó una jornada informativa sobre el plan de recambio de estufas a leña por equipos de climatización eléctrica, iniciativa impulsada por Anglo American junto a Enel. A través del programa Recambio de Estufas a Leña por Equipos de Climatización Eficiente de Anglo American, implementado por Enel, las personas podrán postular para retirar y cambiar su antigua estufa por climatización eléctrica eficiente, contribuyendo así a disminuir la contaminación intradomiciliaria y ambiental. Pablo Díaz, jefe de Integración y Sustentabilidad de Anglo American, señala.
3: Estuvimos tramitando nuestro proyecto de los broses integrados. Decidimos compensar el 150% de las emisiones de material particulado, lo cual corresponde a un 30% más de lo que por tema normativo se nos exige. ¿Cómo se materializa esto finalmente? Haciendo más de 57.000 recambios de estufas a leña por equipos climatizadores de alta eficiencia. Invitamos a todos quienes tengan una estufa a leña operativa en su hogar con un sistema eléctrico ad hoc, puedan poder postular a este beneficio totalmente gratuito, el cual va a mejorar la calidad del aire de la comuna y por lo tanto también la calidad de vida de los que habitan en ella.
2: El programa está dirigido a vecinos de la comuna que cuenten con una estufa de leña, quienes podrán acceder gratuitamente a un nuevo sistema de climatización eficiente, además del retiro del antiguo equipo. Manuel Rivera, alcalde de Los Andes, sostiene.
4: Esta es una campaña que ha propiciado Anglo por mucho tiempo. La verdad es que es bastante simple en términos de los requisitos y lo que quisimos hoy día estar acá en nuestro principal paseo peatonal para motivar a todos nuestros vecinos, porque obviamente que hay considerando y requisitos que son obvios: tener una estufa a leña instalada, vivir en Los Andes, contar con una buena instalación eléctrica para lo que tiene que ver después con la instalación del aire acondicionado, en fin, cosas simples que pueden ustedes averiguar, lo vamos a estar difundiendo en nuestras redes sociales.
2: La iniciativa forma parte de los esfuerzos para avanzar hacia comunidades más limpias y sostenibles, fomentando el uso de energías más eficientes y el compromiso ciudadano con el cuidado del medio ambiente. Valentina Barros, especialista senior en Enel, dice.
5: Excelente ocasión para celebrar la participación de dos entes privados junto a la administración pública local. Y la oportunidad es movilizar a todos los vecinos que estén pasando por acá y a la mayoría de los vecinos que viven acá en la comuna a sumarse a ese proyecto que, como decía el alcalde hace poco, está formalmente y concretamente mejorando la calidad de aire.
2: Las postulaciones al programa pueden realizarse a través del sitio oficial de la iniciativa, donde además se detallan los requisitos y características de los equipos disponibles. Para ello se debe ingresar a www.cambiatuestufagratis.cl.
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0: Esta es la hora en Superandina.
1: Son las 6 de la tarde, 29 minutos.
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2: Continuamos con las informaciones con el objetivo de fortalecer la gestión preventiva, la preparación frente a emergencias y el trabajo colaborativo en Cordillera. Codelco División Andina realizó el segundo simposio de alta montaña y cambio climático del Cajón Río Blanco, encuentro que reunió a autoridades, expertos, científicos, organismos técnicos y representantes de instituciones públicas y privadas vinculadas a la gestión de riesgos naturales. Conocemos a continuación los detalles de esta información.
3: Codelco División Andina realizó el segundo simposio de alta montaña y cambio climático del Cajón Río Blanco, instancia orientada a fortalecer la gestión preventiva, la preparación frente a emergencias y el trabajo colaborativo en Cordillera. La actividad reunió autoridades, expertos científicos, organismos técnicos y representantes de instituciones públicas y privadas vinculadas a la gestión de riesgos naturales. Ramiro Parra, director de Emergencias y Vulnerabilidades Codelco Andina, señala:
4: el unir a todas las entidades relacionadas con este mismo ambiente nos genera una riqueza enorme. Podemos compartir experiencias, podemos fortalecernos como equipo de respuesta ante una eventual emergencia, y sin duda que eso nos potencia, nos deja conocimiento, nos permite conocernos también con las autoridades locales. Idealmente, como digo yo, es hacerlo en tiempo de paz. Cuando te enfrentas a una situación de emergencia sin conocer a tu entorno, sin conocer a los equipos con los que vas a trabajar, es mucho más difícil. Una de las riquezas de este simposio es eso justamente, el permitir conocernos, estrechar lazos, aprovechar de generar instancias de acercamiento.
3: Durante la jornada se abordaron materias relacionadas con meteorología operativa, avalanchas, flujo, torrenciales, riesgos geológicos, cambio climático y gestión de emergencias, promoviendo el intercambio de experiencia y aprendizajes entre el mundo científico, organismos públicos y equipos especializados. Daniela Orellana, gerente de Seguridad y Salud Ocupacional de Codelco Andina, sostiene:
5: estamos en un proceso continuo de aprendizaje con todo el cambio climático que se nos viene, que es como a largo plazo. Necesitamos ir tomando nuevas herramientas, conocer de quienes van adelantados con nosotros, vamos aprendiendo de ellos, vamos compartiendo experiencias, y esta instancia es súper importante para nosotros porque es una instancia que también podemos educar y compartir desde nuestro aprendizaje a las comunidades, a nuestros colegas, a en general a todos los estamentos.
3: El simposio contó además con la exposición de destacados investigadores y especialistas nacionales e internacionales en gestión de riesgos naturales y cambio climático, quienes compartieron experiencias, estudios y herramientas vinculadas a la gestión de emergencia y fenómenos naturales en zona de alta montaña. Berger Jensen, encargado provincial de los Andes de SENAPRED, comenta:
6: tenemos una red regional en la cual se encuentra en constante monitoreo, en el cual estamos enlazados con múltiples organismos de aviso, desde la Dirección Meteorológica de Chile, pasando por enlaces con Codelco. Estamos de hecho en contacto con las estaciones meteorológicas que tienen ustedes en faena aquí arriba. Estamos en contacto con el Paso de los Libertadores. Por lo demás, también tenemos una red de comunicaciones que administra SENAPRED. De hecho, por ley, SENAPRED es quien administra las comunicaciones a nivel de emergencia. Y eso es parte de los proyectos interesantes que tenemos hoy en día aquí en la provincia de los Andes, ya que finalmente una de las deudas que teníamos y la razón por la que existe este cargo es porque la provincia de los Andes es una de las provincias más alejadas de Valparaíso, y de los mandatos que existen desde la dirección regional es que podamos acercar la provincia, las necesidades de la provincia, con una persona permanente que pueda estar informando respecto a lo que hay en el territorio.
3: Capitán José Miguel Vázquez, jefe de la subcomisaría fronteriza Los Libertadores, dice:
7: lo que es el ámbito operacional, como Carabineros de Chile, nosotros tenemos grandes desafíos en el ámbito logístico y recursos humanos que se han ido implementando durante el tiempo hasta lo que tenemos el día de hoy. Nosotros tenemos la gran mayoría de los carabineros que trabajan arriba son especialistas en montaña o frontera, con conocimiento acabado de que lo que es el trabajo en dinámicas de emergencias, de rescate, en situaciones extremas que se dan en la media y alta montaña.
3: En el encuentro participaron representantes de la Delegación Presidencial Provincial de los Andes, SENAPRED, SERNAGEOMIN, la Dirección de Vialidad, además de los municipios de los Andes, San Esteban, Calle Larga y Tiltil, junto a integrantes de las Fuerzas Armadas y de Orden.
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0: de las glorias navales y el combate naval de Iquique. La ceremonia y desfile cívico-militar se desarrollaron en la Plaza Arturo Prat del barrio Centenario.
1: Con una importante participación de la comunidad y por más de 2 horas, se realizó en la Plaza Arturo Prat de Centenario el desfile cívico-militar conmemorativo por el aniversario número 147 de las glorias navales. La actividad reunió a delegaciones de establecimientos educacionales, organizaciones sociales y representantes de las fuerzas vivas de la ciudad, quienes rindieron homenaje a una de las fechas más significativas de la historia republicana del país, cosa que destacó el capitán de navío de la Armada de Chile, el andino Francisco Loyola Herrera.
2: Bueno, para nosotros es relevante e importante, pero no solo para la Armada, es para el país completo, en atención a que Prat es un ejemplo vivo de cómo debiéramos ser todos los chilenos, responsables, buenos esposos, buenos papás, buenos hijos, y Prat de alguna forma encarna eso. Así es que es muy, para nosotros, muy relevante como Armada de Chile que cada uno de las localidades, ciudades grandes, pueblos o donde haya un monumento a Prat, podamos recordarlo hoy día, digamos.
3: Y en el caso particular suyo, como andino, el estar presente hoy acá y ser, cierto, el centro de la atención, llamémoslo así, en este desfile.
2: Bueno, fue muy, muy grato. Primera vez que me toca estar después de tantos años, yo tengo 35 años en la Marina, y primera vez que me toca estar acá en los Andes en una ceremonia de las glorias navales. Así que para mí fue muy gratificante haber recibido la invitación del alcalde. Así que feliz y contento de estar aquí en esta ciudad.
1: La ceremonia contó con la presencia de efectivos del ejército, carabineros y una delegación de la Armada de Chile. Durante la jornada, se destacó el valor histórico del combate naval de Iquique y el legado de Arturo Prat en una actividad marcada por el respeto, el civismo y el reconocimiento al rol de las Fuerzas Armadas y de Orden. Manuel Rivera, alcalde en la ciudad de los Andes, dijo:
4: orgulloso de que una vez más los Andes, a través de sus fuerzas vivas, voluntariado particularmente, Fuerzas Armadas, Carabineros, nuestros bomberos, la Cruz Roja, Damas de Roja, en fin, muchas instituciones, pero particularmente el mundo estudiantil. La verdad es que contento, todavía hay bandas estudiantiles, agradecer a las bandas estudiantiles que se van integrando, a las que van creciendo, incluso bandas exalumnos, en fin. Yo creo que es un momento de orgullo para chilenas y chilenos. Nosotros no perdemos esta linda tradición de estar aquí.
1: Un impecable desfile en donde las distintas delegaciones se lucieron con su paso frente a las autoridades, particularmente los establecimientos educacionales del sistema público, que por primera vez en la provincia de los Andes participan de un evento de estas características bajo la administración del SLEP. Leonardo Vera, director ejecutivo del SLEP Los Andes, explicó:
5: todas las actividades que se realizan en un establecimiento educacional están orientadas hacia el desarrollo educativo. Entonces nosotros no perdemos oportunidad, ninguno de los establecimientos, en aprovechar estas instancias para poder desarrollar una serie de conocimientos y aprendizaje por parte de los estudiantes, y diría es también de las familias, ¿no? Las familias se incorporan activamente a estas actividades, acompañan a los estudiantes, es un evento y por tanto efectivamente todo es educación. Nosotros hemos repetido el lema, el territorio es el que educa, así que esta es parte de esa lógica de trabajo que tenemos en el servicio local.
1: Ahora, la conmemoración continúa este jueves 21 de mayo con el homenaje a los héroes andinos en el mausoleo del 79, ceremonia programada para las 10 de la mañana en el cementerio parroquial de los Andes, donde autoridades y organizaciones locales recordarán a quienes participaron en la Guerra del Pacífico.
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A esta hora el Valle de Aconcagua registra 12 grados con 3 décimas. La humedad relativa en el ambiente alcanza el 41%, cielos con nubosidad parcial. El pronóstico del tiempo para mañana jueves en el Valle de Aconcagua indica cielos nublados variando nubosidad parcial por la madrugada. En la mañana variará rápidamente a cielos despejados, así finalizará la jornada de este jueves 21 de mayo con 3 grados de mínima, 21 la máxima en los Andes y San Felipe. En tanto, ¿cómo estará la costa? Este día jueves feriado comenzará la jornada con cielo cubierto, llovizna débil y neblina. Por la tarde, nublado variando nubosidad parcial. Las extremas probables en Viña del Mar y Valparaíso, 9 y 13 grados. Así estamos cerrando esta edición informativa de Pasado Meridiano. Queremos agradecer a ustedes su sintonía. Les dejamos invitados a continuar junto a su radio Superandina. Luego viene el programa de recuerdos, Mi Madre y Yo. Que tengan buen retorno a casa. Buenas tardes.

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1: Esta es la hora en Superandina.
2: Son las 7 de la tarde.
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6: Hola, ¿qué tal? ¿Cómo están? Bienvenidos a otra edición más de Mi Madre y Yo, un programa del recuerdo, un programa dedicado exclusivamente para añorar aquellas épocas antiguas que la música nos trae al presente. Junto a mi madre, Leticia Rey, le damos la más de las cordiales bienvenidas. ¿Cómo están, mamita?
7: Bien, Carlitos, así es, le damos la más cordial de las bienvenidas. Nos es muy grato juntarnos para poder recordar. Y partamos con los Platters, con un hermoso tema, Lago de Ensueño. Fue un grupo musical estadounidense, pioneros de la música pop en Chile en 1957. Y luego los conocidos Cuatro Haces, Si Puedes Soñar, grupo musical estadounidense formado en 1958. Rotaron varias veces de participante durante sus años activos. Bueno, aquí entonces los Platters y los Cuatro Haces.

Seguimos con la música del recuerdo. Invitamos a Sergio Facchelli. Quéreme tal como soy. Es un cantante uruguayo nacionalizado mexicano, intérprete de baladas románticas. Después de Sergio, Humberto Tozzi, Te amo, cantautor italiano que conquistó los corazones del público español. Está realizando una gira de despedida por Europa y América. Entonces, Sergio Facchelli, Quéreme tal como soy, y Humberto Tozzi, Te amo.

Sigamos recordando esta noche con Silvinho. Fue un gran compositor y cantante brasileño. Este tema fue grabado en 1963. Luego escuchemos a Silvana Di Lorenzo diciéndole a su amado que él son solo palabras, son chocolates, son caramelo, pero nada más. Silvana Di Lorenzo, parole, parole, parole. Fue una cantante, compositora, actriz, bailarina, productora, modelo y presentadora de la televisión italiana francesa. Dos temas para recordar: Silvinho y Silvana Di Lorenzo.

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0: Invitamos a nuestro escenario de música del recuerdo a Jackie Wilson, Lágrimas Solitarias. Fue un cantante, artista, showman norteamericano e intérprete de varias canciones de la era del rock. Después, Don Frankie Avalon, amor al estilo sueco. Fueron los pioneros ídolos teenagers, a fines de los 50. Teenagers son como los ídolos hoy día.
1: Calcetineros.
0: No entendía nada. Entonces, Jackie Wilson, Lágrimas Solitarias, y Frankie Avalon, amor al estilo sueco, este calcetinero. Vendía calcetines. Hoy día. Sí. Hoy día sería un vendedor de calcetines. En esa época era. Hoy día es un líder de opinión, tal vez, a lo mejor un ídolo musical importante.
1: Así seguramente, como claro, porque después sigue en esa línea.
0: Calcetinero, ¿cómo se llama?
1: Es que él le cantaba a los calcetineros, a los, quiere decir que era para la edad nuestra, yo en ese tiempo usaba calcetines.
0: ¿Y se veían los calcetines?
1: Se veían.
0: ¿Los pantalones cortos de los hombres, no?
1: No, las mujeres éramos las que usábamos los calcetines.
0: ¿Con falda?
1: Con falda, pero si no usábamos pantalones en aquellos años. Nos moríamos de frío, pero así
0: y,
1: era.
0: Y giraban rápido la falda como plato.
1: Claro, ya. Claro.
0: Bueno, así. Escuchemos a este calcetinero.
1: Que eras calcetinero también, tienes toda la razón.
0: Frankie Avalon, amor al estilo sueco.

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1: Son las 7 de la tarde, 35 minutos.
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5: Y sigamos con la época de los calcetineros, como tú dices, a Jimmy Rogers, Panal, famoso cantante y guitarrista estadounidense de música country y country blues. Y luego Enrique Guzmán, con una promesa, te amaré toda la vida. Es un cantante, compositor y actor venezolano-mexicano en los años 60. Entonces Jimmy Rogers, Panal y Enrique Guzmán, te amaré toda la vida.

Seguimos avanzando en la música del recuerdo. Giannini Morandi. ¿Está bien? Gianni Morandi. No soy digno de ti. Cantautor y presentador de la televisión italiana, ha participado en varios festivales en su país y fuera de él. Después de Giannini, Juan Manuel Serrat, Tu nombre me sabe a hierba. Cantautor, compositor, escritor, actor, poeta, guitarrista español. La hacía toda Juan Manuel Serrat, la hace todas. Entonces, Giannini Morandi, Gianni Morandi, No soy digno de ti, y Juan Manuel Serrat, Tu nombre me sale hierba.

Bueno, y ahora Gotas de Lluvia, un hermoso tema con Dee Clark. Sus temas fueron conocidos en Chile a principios de los años 60. Este tema tuvo 1 millón de ventas en Estados Unidos. Y después Billys, ¿qué tan inmenso es tu amor? Grupo musical británico formado en 1958. Vamos pues con estos dos hermosos temas.

Invitamos ahora a don John Pong Yang. El amor está en el aire. Este tema lo conocimos en 1977. Después de John Pong Yang. Parece una campanita. John Pong Yang. Invitamos a ABBA, Fernando. Grupo sueco de música pop formado en 1972. Logra fama internacional al triunfar en el Festival de la Canción de Eurovisión en 1974. Entonces, el recuerdo está en manos de John Paul Young, El amor está en el aire, y después ABBA, Fernando.

0: Esta es la hora en Superandina.
1: Son las 8 de la noche, 4 minutos.
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